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0: Distinguida audiencia de Bandera Verde, ¿cómo les va? Muy, pero muy buenas tardes para todos. Arrancamos una nueva edición de nuestra tira diaria en estos 60 minutos que diariamente les dedicamos a través de la radio para hacer Bandera Verde desde las radios de la Universidad Nacional de Entre Ríos. Nosotros a partir de la hora 18 en vivo, de 18 a 19 horas, nos escuchan por Radio UNER Concepción del Uruguay, por Radio UNER Concordia, una amplia cadena de emisoras. Por ejemplo, en Villahuay llegamos a través de Campo de Ciudad 104.5, a través de la radio de Pototo, estamos llegando a Villa Elisa y toda la zona. Ya en un ratito vamos a presentar las 25 radios que en cadena nos retransmiten en vivo, muchas y otras en diferido un poco más tarde. Por ejemplo, aquí en Paraná también, de 21 a 22 horas nos escuchan por FM Universidad 105.7, también por la 100.3 Radio UNER Paraná, la retransmisión a partir de la hora 21. Varios temas para conversar en esta tarde. Hoy miércoles tenemos historias, llega José Alberto Beto Zapata en un rato nada más con una interesante nota después de lo que ha dejado la 25ª edición de las 100 millas históricas el pasado fin de semana aquí en la ciudad de Paraná. Beto estuvo participando también de esta edición con una gran cobertura y bueno, tenemos una nota para compartir en un rato nada más. Varios temas que van surgiendo, confirmación de fecha, la gente de María Grande tiene una fecha importante por delante este próximo fin de semana. Lo decíamos ayer, pruebas en La Paz que se van programando, distintos temas que iremos conversando en esta tarde y ya veremos si lo podemos tener a Iván Artigue también desde Chajarí para tener, como es habitual, un panorama o conocer cómo está la actividad en el norte de nuestra provincia, también allí en donde llegamos a través de FM Espacio en Chajarí, a través de FM Ayer, llegando a San Jaime de la Frontera también, gracias a Ramón Nego Verón. En Federación estamos a través de la gente de la ciudad Jardín, ¿no?, de nuestra provincia, que nos retransmite también, como siempre, allí en la ciudad de Federación. Vamos a presentar las radios y nuestros auspiciantes en el primer bloque de Bandera Verde y en un ratito venimos para desandar el bloque de la actividad zonal como cada tarde en estos 60 minutos de Bandera Verde que comenzamos de la siguiente manera.
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0: Muy bien, está presentado el primer bloque de nuestro programa. Si bien quedó bastante lejos, ya hace algunos días atrás, el fin de semana pasado corrió la gente de Cerrito, una nueva fecha de su campeonato, campeonato 2026. Se disputó la fecha número 6 en el cartódromo El Ferro, ubicado a la vera de la Ruta 12, allí en pegadito a la estación del ferrocarril de la ciudad de Cerrito. Vamos a repasar los resultados categoría por categoría en lo que ha dejado esta sexta fecha del calendario para el campeonato El Ferro, en el cartódromo El Ferro, justamente en la localidad de Cerrito. En la categoría escuela, Alejo Muller Isaac, piloto que compite también en el karting entrerriano, se quedó con el triunfo. Segundo, otro que también participa del karting entrerriano, Faustino Río. Santino Schmidt y Román Peltzer fueron los cuatro anotados en esta categoría. En la escuelita Lai, por su parte, 6 inscriptos el fin de semana. En la 150 Junior, vamos repasando lo que ha dejado las finales de cada una de las categorías. En la 150 Junior, en principio, la final fue para Lautaro Martínez. Valentín Abbas fue segundo y tercero, Valentino Gini. Los tres del podio, cuarto Agustín Yusit, quinto Benjamín Wagner, sexto Felipe Dreisighacker, séptimo Vladimir Dreisighacker, octavo Juan Chim, noveno Augusto Peltzer y décimo Francisco Madoering. Los 10 primeros en esta categoría. En la 150A, por su parte, triunfo para Santino Fontana, Milton Devinsky y Ramiro Bonzi completaron el podio en esta categoría, 16 anotados en esta divisional. En la 150B, por su parte, victoria para Pablo Gavas, segundo terminó Víctor Cesario, tercero Lucas Jeremías Pereira, cuarto Diego Weisen, quinto Mario Tipec, los 5 primeros de esta categoría, con un gran número de participantes, 23 inscriptos en esta divisional. En la 150B, que tuvo pilotos invitados también, triunfo para el Gurí Omar, en la clasificación el Gurí Omar Martínez se había quedado con el 1, Iñaki Arrías y Marco Estebenet habían sido los tres primeros en la clasificación. Por su parte, en la final de invitado de la 150B, triunfo de Martín Palavecino, invitado de Lucas Pereira. Segundo terminó Eber Lamboglia. Tercero, Marco Estebenet. Cuarto, Elio Ileiret. Quinto, Félix Dagrava. Sexto, Damián Aquino. Séptimo, Gurí Omar Martínez. Octavo, Guillermo Río. Noveno, Leonardo Marín. Décimo, Patricio Biondini. Iñaki Arrías y Martín Montero participaron como invitados también en la 150B. En la 150C, por su parte, triunfo de Pablo Gava, Diego Weisem y Leandro Trocero completaron el podio. Javier Martínez y Damián Rudy, los 5 primeros en esta categoría, que contó con 14 anotados el fin de semana, en donde, por ejemplo, estuvo participando también César Señoraza, terminando décimo en el clasificador final de esta categoría, lo que dejó la sexta fecha del campeonato el pasado fin de semana en el circuito El Ferro de la localidad de Cerrito. Ya están los campeonatos actualizados también después de lo que ha sido esta sexta fecha, y bueno, encarando un poco el tramo final también ya de su torneo. En la categoría escuela, Faustino Río es el líder, suma un total de 122 puntos, seguido por Alejo Muller Isaac con 113 unidades. En la 150 Junior, por su parte, Valentín Ava, el piloto de Federal, es el líder, 129, seguido por el piloto de Cerrito, Lautaro Martínez, con 111 unidades. En la 150A, el campeonato es liderado por Ramiro Bonzi, local, el de Cerrito, 124 puntos, seguido por el de Tabosi, Emiliano Zunino, con 86 puntos. En la 150B, el campeonato es liderado por Pablo Gavas, el piloto de Hernandarias, suma 132 por ahora, seguido por Mac Ramos, con 114, tercero en el campeonato. De la 150B aparece Lucas Pereira, con 84 puntos. Y en la 150C, para cerrar, Pablo Gavas también lidera este campeonato, 150 puntos, seguido por Leandro Trocero con 84, las principales posiciones del campeonato en El Ferro, en el cartódromo El Ferro, justamente allí en la ciudad de Cerrito, lo que ha dejado esta sexta fecha el pasado fin de semana aquí en nuestra región, también para ir repasando la actividad zonal. Hacemos una breve pausa, separamos este bloque y con la propuesta, la invitación que le estamos haciendo a todos ustedes a lo que será el primer fin de semana del mes de octubre en la ciudad de Diamante. Diamante y Valle María reciben al Rally Argentino. Tenemos la invitación para compartir con ustedes en esta gran previa que estamos haciendo aquí en Bandera Verde.
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0: Continuamos en la primera media hora de nuestro programa. Vaya nuestro saludo para el amigo Martín Amati, que con la familia nos están escuchando, como todas las noches, nos escuchan por la 100.3 aquí en Paraná, la retransmisión a través de Radio UNER Paraná. Abrazo grande para Martín, el gran trabajador, el hombre, y a esta hora ya un poco más distendido, escuchando la radio como todos los días prendido a bandera verde. Iván Artigues, lo tenemos, amigo, desde Chajarí, para sumarlo hoy miércoles, para ir repasando. Ya quedó bastante lejos la semana, el fin del Club Volantes Chajarí, pero de todos modos queríamos tenerlo. ¿Cómo andamos, amigo, por ahí? ¿Cómo va la cosa? Buenas tardes.
1: ¿Cómo va, Santi? Muy, pero muy buenas tardes. Como siempre, el gusto de saludarte, de saludar a toda la audiencia de Bandera Verde. Todo bien, todo tranquilo por acá. No estamos recuperando una gripe, pero estamos obviamente para salir, para salvar a toda la audiencia, para hablar un poquito del automovilismo, como bien decís. Aquí en la ciudad de Chajarí se corrió la quinta fecha, el pre-coronación de karting del Club Volantes Chajarí el pasado fin de semana, con sabor positivo y, bueno, a falta solamente de lo que será la definición, el gran premio de coronación.
0: El lunes, en el comienzo de la semana, repasábamos los resultados aquí nosotros en el programa, Iván, y bueno, reflejábamos, ¿no?, lo que era categoría por categoría, o lo que dejó categoría por categoría esta fecha del Club Volantes Chajarí para los karting. Pero qué mejor que nos puedas comentar en líneas generales, ¿no? Saldo positivo, el fin de semana se pudo desarrollar toda la actividad, el clima acompañó, Iván, durante el fin de semana también para el desarrollo de la fecha. ¿Qué nos podés contar a hoy miércoles?
1: No, la verdad que sí, Santi, increíblemente el clima acompañó, fue una locura, porque se terminó la fecha tipo 6:00 de la tarde, nos fuimos del circuito, y 8:00 de la noche cayó mucha agua, se largó a llover, acompañado un poco de piedras también, pero bueno, por suerte la actividad y el clima esperó a que se termine de desarrollar el pre-coronación. Un circuito presentado en muy buenas condiciones, mejoró mucho porque hubo más tiempo de trabajo, porque no hubo muchas lluvias en la semana previa, y bueno, se pudo trabajar con maquinarias y se presentó un buen piso, que creo que es importante. Se volvió a sentido de giro antihorario y un muy buen marco de público, que hasta me sorprendió. El domingo creo que fue uno de los mejores marcos de lo que va del año y de este campeonato, así que eso es importante. El público acompañó, se acercó, y buenas carreras, buen espectáculo, como nos tiene acostumbrado el Club Volantes Chajarí. En lo numérico se bajó un poquito el número de lo que había sido la fecha de invitados. No está fácil, lo sabemos, no viene siendo el mejor año en cuanto a eso, pero sí hay muchos factores positivos, como la paridad, como el espectáculo que se brindó en pista, el buen marco de público, el buen piso, y de cara al coronación, ayer subíamos ya los campeonatos, y la verdad que quedábamos gratamente sorprendidos, porque siendo números, nos encontramos con 23 pilotos con chance de ser campeón en 5 categorías. Lo que me parece que es algo realmente muy bueno, una categoría escuela que tiene 3 pilotos con chances matemáticas, una promocional que encuentra 6 pilotos con chances matemáticas, en la 150C hay 5 con chances matemáticas, y después tenemos 5 en la 150A y 4 en la 150B. Entonces, que lleguemos a un coronación con todos los campeonatos abiertos y con varios protagonistas con chances, habla de la paridad de este año, del buen año en cuanto a lo deportivo, competitivo y paridad. Así que contentos y esperando el gran premio coronación, que será en el mes de octubre. Mañana es día de reunión del Club Volantes y se fijará la fecha, que por lo que uno puede ir viendo y según el calendario de FA y demás, no debería salir de lo que es el domingo 18 o el domingo 25 de octubre. Uno de esos dos fines de semana sería el Gran Premio Coronación.
0: Bien, ya para ir agendando y bueno, teniendo en cuenta este cierre del campeonato que se arrancó tarde, ¿no? Para recordar del Club Volantes Chajarí, pero que ya poco a poco va llegando a su fin, y bueno, habrá que trabajar pensando en lo que se vendrá, tanto en el verano como así también para el año que viene.
2: Las 9:29 minutos.
0: Actividades en la zona, bueno, ya esperando este fin de semana, ahí nos decía la gente de La Paz, habrá pruebas, pensando en el karting entrerriano, porque en cuenta regresiva estamos, ¿no? Después de esta fecha de Chajarí, algún que otro zonal que tendrá actividad este fin de semana, corre la gente aquí en María Grande, también en el complejo Interlagos, y luego sí, ya se nos viene la fecha del karting entrerriano, despacito nos vamos acercando a la próxima fecha en La Paz.
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Se estaba arreglando la chicana, se estaba haciendo pianos y se está trabajando en eso. La gente del karting, vuelvo a mencionarlo, veedores, comisario deportivo y hasta pilotos, tengo entendido, van a estar el jueves visitando La Paz y el jueves por la noche se confirmará de qué manera se corre, en qué variante, para que todos los que van allá van a probar el día domingo ya lo hagan, obviamente en la variante que se va a correr el próximo fin de semana.

0: acertada la decisión, gente del karting, federación y obviamente el comisario deportivo, lo decíamos, Gerardo Martínez, y algún piloto, es lo que yo tengo como información, van a estar visitando La Paz, justamente para que no pase tal vez lo que sucedió en algún momento, sino que se pueda ver cuáles son las mejores condiciones. La Paz está confirmado, pero bueno, ver qué condiciones son las mejores de cara al fin de semana, en cuanto a elegir la variante, con o sin chicana. La gente de La Paz trabajó para que sea con chicana, la intención es que se corra con chicana, pero bueno, van a ver obviamente todos los aspectos de seguridad. Si cumple, si se mejora lo que fue la última fecha, se va a correr con chicana, y si no, estará la opción de sin chicana. Habrá que ver también trabajos de lo que es ingreso a boxes y demás, pero bueno, hoy por hoy tenemos que hablar de La Paz con chicana, pero es importante la visita de mañana. Me parece que es bueno, que es acertado para que ya antes de la fecha, gente obviamente entendida en el tema, pueda tener resuelto esto, y una vez que se va tanto a las pruebas del domingo como lo que es el fin de semana de carrera, ya no hay discusiones ni complicaciones en cómo y de qué manera se va a correr el fin de semana de la octava fecha. Así que mañana será un día importante, mañana por la noche se estará comunicando oficialmente.
1: Hacemos la pausa y en un ratito lo despedimos a Iván desde Chajarí con este tema importante del karting entrerriano respecto a lo que ya será la octava fecha justamente en la ciudad de La Paz.
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0: Segunda media hora de nuestro programa de Bandera Verde en esta tarde. Ya viene Historias, ya llega Historias con Beto Zapata, con nota, con lo que nos ha dejado las 100 millas de Histórica el fin de semana que pasó aquí en Paraná también, la 25ª edición. Iván, renovamos el contacto ya para ir despidiéndolo, amigo, dejándolo tranquilo en esta tarde. Agradecido como siempre, bueno, siguiendo toda la actividad en nuestra provincia. Nos estábamos olvidando este fin de semana Gualeguaychú. Ayer hablábamos con Gastón Rebor aquí en el programa. Este fin de semana tenemos actividad en Gualeguaychú, Tercer Litoral, Citroën Competición y Karting Asfalto Gualeguaychú, siempre y cuando el clima acompaña. Por ahora pronóstico buen clima para el fin de semana. En cuanto a la actividad de nuestra provincia, Iván, todo en marcha. Tenemos Rally Entrerriano también en General Galarza. General Galarza es la fecha este fin de semana. Confirmado todo también, ya están los horarios. Si nos queda tiempo hoy antes del final, vamos a ir repasando el cronograma de actividades para el Rally Provincial en una nueva fecha en General Galarza. Por primera vez el Rally de Entrerriano visitando General Galarza. Mucha actividad por delante, Iván. No sé si le queda algo para el cierre, ya para despedirlo.
1: Y siempre, siempre, obviamente, Santi, va a haber para hablar, ¿no? Porque el automovilismo entrerriano siempre tiene actividad, siempre hay una categoría que corra federada, no federada, alguna actividad en la provincia de Entre Ríos hay. Bueno, la gente de Gualeguaychú hace casi 2 meses no tiene carrera, vuelve este fin de semana, ojalá lo pueda hacer. Está fuerte Gualeguaychú, hay que reconocer el gran trabajo. Yo sigo mucho el karting. Categorías con un buen número, categorías con pilotos que en la gran mayoría tienen mucha experiencia, que han también disputado el campeonato entrerriano de karting. La verdad que vive un buen presente en autos, sumando protagonistas y pilotos, buena presentación de autos, así que es bueno el panorama de Gualeguaychú, es un buen presente. Hay actividad también el fin de semana en Rosario, ni hablar de lo que va a ser la vuelta al Fangio de Balcarce con lo que va a ser pick-up y pista pick-up, que hoy veía esa imagen que se está instalando todo. Hay mucho, hay muchísimo, muchísimo por ver a nivel provincial y nacional el fin de semana. La noticia también, que seguramente la has dado, Santi, de Guifrey, Juanpi subiéndose al auto del equipo de Mati, entre familia y yendo a la Fórmula Metropolitana este fin de semana a Rosario. Y bueno, nosotros esperando también por lo que será 10 y 11 de octubre, ya competición especial entrerriana, el pre-coronación, las carreras de los millones, la Fórmula 3 entrerriana, que también trabaja para sumar algún auto, la Fórmula entrerriana que trabaja para estar. Hay mucho de nuestro automovilismo, así que siempre Bandera Verde va contando todas las alternativas para los oyentes. Gracias como siempre por el contacto y seguiremos lo que resta de la semana.
0: Abrazo grande, Iván, muchísimas gracias. Presentamos Historias y nos quedamos nosotros aquí en esta segunda media hora de nuestro programa, como todos los miércoles, con Iván Artigue, que estaba con nosotros desde la ciudad de Chajarí. Historias de Bandera Verde a continuación.
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0: Una tarde más en Pulsan y como para vivir una un momento de un automovilismo aquel que fue y que tanto lo seguimos recordando y siempre lo tenemos presente. Jorge Anadón siempre es el que dice hay que hacer las cosas como corresponden. Y la presencia hoy de un piloto que nos sigue representando, gracias a Dios lo tenemos acá, que es Ángel Bongusi. Un hombre que corrió mucho en fórmula, que fue campeón, que ganó carrera, que lo vi. ¿Sabes dónde te vi debutar? Te vi yo correr la primera vez en el Autódromo de Paraná con circuitera de tierra. Negro, un gusto que otra vez esté acá en Paraná con nosotros.
1: Bueno, el gusto es mío estar acá con grandes amigos como Jorge, para empezar, y viendo siempre la impronta que llegará acá, porque encontré siempre una sorpresa, y es un amigo entrañable, sinceramente.
0: Sí, sí.
1: Y bueno, hoy hemos estado divirtiéndonos ahí en el rally, que no es mi especialidad para nada. Y dos, tres horas, 60, 55. Tomaba agua para no dormir. Pero nos hemos divertido, porque estoy gozando acá del lugar, de todos los autos que hay, los que llevan chequeados. Realmente extraordinario. Nunca sabes cómo te vas a encontrar cuando vengo. Y vengo seguido, una vez al mes o cada dos meses. Y siempre con alguna sorpresa.
0: Como decía Jean Claudio Regazzoni, ¿te acuerdas que él venía mucho acá?
1: Sí. Dice, vamos, yo voy a fondo, y voy al hotel, espero a los muchachos. Venía en una coupé Mercedes a fondo, en la carrera de regularidad.
0: Me acuerdo también otra de las carreras que te vi ganar en Paraná, fue en la Fórmula 1 con el Pianeto, 9 de julio del 72.
1: Hace un tiempo. Sí, fue el año bueno, el 72, que gané las 500 millas también.
0: Sí.
1: A un promedio de 2.41.
0: Qué fuerte que se andaba.
1: 178 vueltas, 3 horas 43, sentadito ahí adentro del sarcófago con ruedas, que era eso. Porque era con el motor parado, no me hacía gracias. Cuando lo ponía en marcha ya me gustaba el tema de estar metido ahí adentro del auto.
0: Y no era nada fácil llevarlo ese auto, ¿no?
1: Era difícil, pues como lo había puesto yo, lo había puesto muy duro de resortes, y entonces había que llevarlo muy finito. Iba más rápido, pero iba justo. Pero esa cosa que, por lo pronto, que me gustaba doblar a la izquierda, los centros nerviosos míos, mucho más fácil hacer una coleada con la moto, con la bicicleta y con el auto. Yo doblaba mejor para la izquierda que para la derecha. Y Rafael todo a la izquierda.
0: Exacto.
1: Y eso me dio directamente una ventaja barra.
0: Claro.
1: Como que tengo el récord de las entradas y salidas, que lo tomo en el gráfico. Y tengo la página hecho un cuadro con los tiempos que hacía en los dos curvones.
0: Un automovilismo totalmente diferente al que estamos viviendo.
1: Totalmente diferente. Y todo a raíz de que los dirigentes piensan en ellos y no en los pilotos. Es lo mismo que si a Francella le cobran para actuar. Y a los pilotos es ridículo.
0: Sí.
1: Además, tuvimos que retirar otro día, veo una carrera, los tres primeros, y sacaron 24 segundos al que iba cuarto. Quiere decir que hay algo que no... Hay algo que no funciona. Además, la cantidad de autos. Ridículo, 49 autos.
0: Sí.
1: En vez de haber 25 autos, incluso Fórmula 1, así. Pero Mazacane rompió la Fórmula 1, rompió el TC2000, el turismo. En Córdoba hicieron una asociación con uno que tomaron el autódromo, de Córdoba lo tomaron, porque yo di sin un peso de deuda, perdieron la sede, que vale unos 400 mil dólares, perdieron. No sé qué han hecho, pero la cuestión es fundir. El club dice que no hay más socios y tenemos 1.050 socios. Pero ahora el presidente dice que no hay socios.
0: Está todo dibujado.
1: No sé en qué va a terminar el tema, porque yo no lo voy a abandonar, porque lo hizo mi padre, el autódromo de Jablén. Lo saludó al remate, poniendo mucha plata. Y yo después fui presidente y entregué la presidencia sin deber un peso a nadie, con la sede social impecable. La perdieron. Habrá que investigar por cómo y por qué se perdió.
0: Aquel año que se inauguró en el 68 y que vino hasta la Fórmula 2 Internacional, ¿te acuerdas?
1: ¿Cómo? Que ganó Ronnie Peterson, la trajo mi padre.
0: Sí, sí.
1: A la Fórmula 2 la trajo mi padre.
0: Sí.
1: Y vinieron todos los mejores, Reutemann, todos.
0: Yo me acuerdo que vos tendrías que haber estado sentado un día en un martes.
1: Y sí, pero...
0: bueno.
1: Eligieron a otro, bueno, pero el amigo Merlo, ¿vos te acordás de la Merlo? Dijo, a mí me gusta el negro. Dice, si Reutemann es leal consigo mismo y con los fines del equipo del automóvil argentino, no puede dejar de llevarlo al negro Mongus. Pero sabían que yo lo iba a competir. Y lo llevaron a Cachorro, muy tranquilo, que lo iba a apoyar, pero no competir contra él. Y yo, lamentablemente, he sido un competidor en todo. Siempre me ha gustado competir. Y si se puede ganar, cosa que hubiera sido, ¿viste?
0: Y era él, a veces los equipos, un buen piloto y uno no tanto como para...
1: Pero... Claro, claro, claro. Es una lástima que haya competición. Mira lo que pasa con la Pinto.
0: Con la Pinto.
1: Y con el chico Gasly. Pero fíjate, yo con la Pinto, después de la última carrera que corrió en Las Vegas, en lluvia, a 320 kilómetros por hora, con
0: bajo la
1: lluvia, no chocó, le sacaban 2 segundos por vuelta, en 2 minutos no es nada.
0: No.
1: En un circuito de 1 minuto, 1 segundo es un montón. Viste que se sacan décimas, milésimas hoy en día. Bueno, ahí se recibió el piloto, porque después no es yo. Y yo me fijo siempre en los parciales. Y hay parciales que hacen récord él. Quiere decir que algo tiene. Y no chocó más. ¿Pero por qué? Porque seguramente el coach le dijo, no hay que pensar en la China, no hay que pensar en el papá, ni la mamá, ni la novia, ni los periodistas, ni los fans.
0: Nada.
1: Él tiene que pensar que corre para él. Y se lo han hecho entender, ¿eh? Como si yo lo hubiera transmitido. Yo siempre dije que tendría que estar Jackie Stewart o Cacho Ruiz, que le iba a decir, chiquito, no miré para ningún lado. Pensé en el auto y no pensé ni en tu padre, ni en tu madre, en nada. Es la única forma de lograr el punto de máxima excelencia de cualquier persona.
0: Hay una concentración también ahí, ¿no?
1: Bueno, es concentración lo que te pido yo. Buscar el mejor punto de uno,
0: claro,
1: en base a pensar, a analizarse uno y hacer lo que le parece mejor.
0: Claro, claro, claro. Pero, y de las categorías de aquella época, amén de la Fórmula 1, que ya sabemos lo que fue.
1: Claro.
0: Y tuviste la dicha aquel enero del 71, cuando te dieron un Porsche 917.
1: Bueno, eso fue una cosa de loco, realmente loco. Estaba yo por los pastos. Y viene y me dice, no, usted me gusta, si están buscando guardar un Porsche 917. Le dije, pero anda, si él de chiste a tu abuela. Me dice, no, señor, es un amigo suyo del golf. Ah, perdón, le digo. Y me fui a boxes. No me animaba a pisar las butacas coloradas de felpa. Y me siento y veo un manómetro. Y eso que marca 100 libras, eso que el chasis está inflado. Si llega a bajar de presiones porque se rajó el chasis y tiene que parar en boxe urgente, pues se puede matar. Y no sabía dónde poner la primera. Digo, será primera caja alpina, que es que para abajo y la segunda arriba. No, debe ser como los Volkswagen. Puse primera y salí. Y salí y agarrado el volante. Pero ya por el saloto ya empecé a aflojar. Muy fantástico. De repente, doble la S del ciervo, yendo para Saloto, en el 917, y veo que venía del RAS, adelante.
0: El Matra Azul.
1: Sí, en el Matra. Y empiezo a arrimarme, y cuando llegaba a dar, él venía adelante, y me le meto por dentro, en Saloto, una argentinada, mal hecho de parte mía. Me meto y el tipo tuvo que frenar, y porque pisó lo sucio. Bueno, llego a boxes. Y se arrima. Me dice, hey, ¿qué es que yo fue? Hoy yo vine para el curso. O sea, en francés, ¿no? Que es como fe. Hoy es un entrenamiento. Se tiene entrenamiento. Y yo le digo, ferme de la bouche, cochon. Que es el mayor insulto francés, es cochon. Como si un chancho.
0: Mirá vos, Beltuaz, que vino a quejarse. Al otro día mostró.
1: Yo no me lo llevé por delante. Mira, no, man, no se desmayó, se tiró al suelo, se descompuso porque creyó que me había incendiado. Sí, yo venía ahí. Pero yo lo vi que estaba empujando el auto. Y vos sabés que está empujando acá. Y lo empezó a empujar acá. Dije que era para ir a boxe. Y le pegó justo ahí. Y pasé y verlo a Juntín. Con la cara así que
0: no.
1: Oh.
0: No, fue tremendo eso. Ahora, ¿cómo no lo vieron, digo yo? Las autoridades.
1: No, ¿sabés qué lo que pasó? Que. Pero eso no es nada, pero. Lo que pasó que el tipo. Venía atrás de otro auto. Y el que iba adelante. Lo esquivó y Juntín no, sí. Se lo encontró ahí. Florencia, después quiero hablar con vos.
0: My Park se abre con la 512. Exacto, claro. y viene Junti
1: no lo podía ver porque no. Venía atrás del otro.
0: Claro, así fue.
1: Si no se corre.
0: Ah, sí.
1: Si no llega a correr. Lo recontra mataba.
0: Y bueno, negro, hay tanta historia.
1: Sí, la verdad que.
0: Para ser tan bien entero, ¿no?
1: Pero tengo fe en el chiquito este, Jorpito. Algo tiene. Cuando ha tenido un auto bastante bueno, ya viste, séptimo.
0: Sí.
1: Sin cometer más errores.
0: Viste que no es el piloto que llegó en todas las carreras.
1: Vos sabés que yo dije que se había recibido, lo dije por la radio, por la televisión. El señor Colapinto se recibió de piloto en la carrera de Las Vegas de 2 minutos. No chocó a 320 kilómetros en parte del circuito. Y el tipo no irse afuera, no hace un trompo. Se ve que algo tenía. Y ahí se recibió de piloto la concentración. De andar a esa velocidad con lluvia, no hay 320, pero en vez de frenar a los 100 metros, frenaba a 300, que es lo que corresponde. En una palabra, se recibe el piloto ahí, lo dije, y da gusto de que de ahí en adelante no cometió más errores. Y el día que se pega contra la pared y pega al frente, anticipó la maniobra una milésima de segundo antes de lo que debía. El tipo estuvo bien de hacer lo que hacía Seifert, sacarle la cola, pero le sacó la cola 1 metro antes, 1 metro, y después pegó de punta. Pero el tipo estuvo bien porque dijo a boxe, no tengo goma adelante, siga lo mismo. El tipo, para equilibrar el auto, le pegó el volantazo una milésima de segundo.
0: Y hay un poco de desprecio a los sudamericanos allá, ¿no?
1: Sí.
2: Las 9 y 59 minutos.
1: Mira Fangio, lo que tuvo que luchar para llegar donde llegó, la que se tuvo que aguantar, todos los pilotazos que había. Graham Hill, sin ir más lejos.
0: No. Ha sido un gustazo, ¿eh? Vamos a seguir compartiendo esta hermosa reunión. No, que
1: todo lo que hace Jorge lo hace bien.
0: Gracias, amigo.
1: Un abrazo grande y un saludo a todos los oyentes.
3: Bien, hasta ahí historias de bandera verde con José Alberto Beto Zapata, como todos los miércoles. Hoy una rica nota con el negro Monguzzi, que nos vino a visitar el fin de semana pasado, vino a compartir las 100 millas históricas con el Club de Automóviles Antiguos y Clásicos de Entre Ríos, aquí en la ciudad de Paraná, la 25ª edición, viernes y sábado. Aprovechó José Alberto Beto Zapata para traernos esta linda nota. Nos vamos, llegamos al final, cerramos esta edición de miércoles. Nosotros estaremos volviendo mañana con más Bandera Verde. Gracias a todos por acompañarnos como cada tarde.
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9: Soy Ignacio González Lowy, secretario general de la Facultad de Ciencias de la Educación de la Universidad Nacional de Entre Ríos, y les quiero invitar a participar de la jornada de inscripción al Registro Mundial de Donantes Voluntarios de Cédula de Médula Ósea.
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9: Es un procedimiento no invasivo que consiste en un simple hisopado bucal, y durante la jornada además se brindará información al respecto y se podrán realizar consultas para evacuar dudas. La actividad es organizada en conjunto por la Facultad de Ciencias de la Educación de la UNER y el Centro Único Coordinador de Ablaciones e Implantes de Entre Ríos, CUCAIER, que representa al INCUCAI en la provincia. Donar células de médula ósea puede ser la única oportunidad de vida para muchas personas, especialmente cuando no encuentran compatibilidad entre sus familiares y allegados. Es una oportunidad única de donar vida en vida de una forma simple, segura y rápida. La actividad va a ser el miércoles 23 de septiembre en el Hall de la Facultad de Ciencias de la Educación en Buenos Aires, 389, frente a la Plaza Alvear, de 15 a 17:30 horas.
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15: Qué placer, señoras y señores, poder conversar. Susana Patricia Lencina, buen día, ¿cómo te va?
16: Hola, Marcelo. Escuchar la palabra radio ya me produce una especial emoción.
6: La raíz del grito.
17: Bueno, mirá, acá siempre ha habido una solidaridad muy, muy fuerte con el pueblo argentino, con todas las etapas, desde, bueno, el golpe militar en 76.
6: Y de repente la noche.
18: Muy buenas noches, damos comienzo y de repente la noche, y como lo hemos anunciado, hoy vamos a tener un programa especial.
19: Tanto Alejandro como los 30.000, las madres, las abuelas, los familiares, con mucho orgullo decimos, por supuesto que fue por algo.
20: Queremos pedirle disculpas a los oyentes porque estamos acá con el licenciado Charlton. Según la profesión o el campo de estudio, así disciplinan a los hijos, los sí, profesionales.
21: Exactamente.
20: Los académicos.
21: Y yo quiero profundizar eso y quiero que esa hipótesis se viene abajo a pedazos, sí, se cae a pedazos como mi currículum.
22: Las mujeres y disidencias no estamos sentadas donde se discute la política.
23: Rápidamente los saludamos, Mariano, Santiago Dal Soto, Javier Bucci, Matías Vela, te estamos saludando, equipo Bandera Verde. ¿Cómo te va? Muy buenas noches.
24: Muy bien, ya un poquito enfocado, como bien lo decía, después de un buen fin de semana de Super de San Virgen, enfocado en lo que viene.
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26: El programa de hoy se interna en estos debates y los afronta desde una perspectiva local.
27: Como siempre, y en momentos de crisis más, hemos visto también cómo pudimos penetrar en las agendas de discusión mediática.
28: Estamos hablando de José Pablo Feynman, a quien un año y pico atrás escuchamos en la Casa del Tango en Buenos Aires tocar el piano maravillosamente, y hoy dijimos, bueno, qué mejor oportunidad para hablar y aprovechar la excusa del nuevo libro. José Pablo, aquí José Trovato en la radio de la Universidad Nacional de Entre Ríos. Un gusto, ¿cómo le va?
29: Gusto igualmente, me va bien, me va bien.
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31: Y habla también de la
0: la multiplicidad de voces. Hay que preguntarle a Ricardo Ayek, profesor en comunicación radiofónica, quienes lo hemos leído también. Lo saludamos y también la audiencia de La Rueda Mágica, que es nuestro programa. Ana Hernández, Ani Alegre, un gusto.
1: Para mí lo mismo, Anas.
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1: ¿Cuánto tiempo de tu tío, no? ¿Cuánto tiempo lo conocí yo, Sí, sí, sí, sí. Entramos en Cangadero, ¿no? Cangadero. Claro. Tiene que salir la primera, ¿eh?

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0: 9 cerrando el top 10. Undécima posición para Franco Colapinto, a 2 segundos 1 de George Russell. Décimo segundo, Liam Lawson, a 2 segundos 3. Décimo tercero, Sergio Pérez, a 2.4, al igual que Gabriel Bortoleto. Décimo quinto, Nico Hülkenberg, a 2 segundos y medio. Décimo sexto, Alexander Albon. Décimo séptimo, Carlos Sainz. Y ya décimo octavo, Arvid Lindblad, a 3 segundos de la punta. Lindblad, que como mencionamos, tuvo un accidente y pudo completar pocas vueltas. Décimo noveno, Valtteri Bottas. Vigésimo, Oliver Biermann, otro que tuvo problemas para continuar en pista y que por una falla en el motor no pudo terminar la sesión. Puestos 21 y 22, a más de 4 segundos para Lance Stroll y Fernando Alonso.
1: Exactamente. Bueno, allí está el resumen en esta planilla de tiempos de lo que fue este segundo entrenamiento, donde, reiteramos, Franco Colapinto quedó en puesto 11, minuto 45 segundos, 48 centésimos, tenía minuto 47, 52 en el primer entrenamiento, hubo una mejora de 2 segundos para un Franco Colapinto que giró, ya vamos a estar con el total de las vueltas, pero por encima de las 20 vueltas.
0: 23
1: en el primer entrenamiento, 15 en este, ¿no?
0: Colapinto hizo 23 también en este.
1: 23 y 23, ok, estaba tratando de chequear eso, claro, no, 15 hizo con los neumáticos duros. Bueno, es una buena cantidad de vueltas, a pesar, Juan Manuel, de una roja que interrumpió por lo menos 8 o 10 minutos, ¿no?, la sesión.
0: Sí, exactamente, por el accidente de Lindblad, pero bueno, así todo, parece que Alpine pudo llevar a cabo su plan de trabajo, probando tanto con neumáticos duros como también con los blandos hacia la mitad de la tanda.
1: Bien, saludamos a Raúl Gatelete, siempre atento, dice Russell, está a 2 segundos 23 más lento que en la clasificación del año pasado. Claro, la pole el año pasado de Verstappen fue de minuto 41.12, el registro que pudo establecer Russell es de minuto 43.35. Hay para evolucionar, seguramente las actualizaciones, el setup, todo lo que se vaya haciendo de cara a la clasificación de los Mercedes les permitirá bajar ese registro. Y como decíamos en la apertura, de pronto no van a estar tan lejos, ¿sí?, tan lejos como a veces ha sucedido este año con otros circuitos, de los tiempos que se establecían con el reglamento 2025. 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
1: Bien, bueno, vamos con los auspicios, ¿sí? Cerramos esta transmisión de Fórmula 1, pero no nos vamos, ¿eh? Aquí seguimos para analizar un montón de cosas que ha dejado. Vamos a estar ya en contacto con Lon Chileniani, que está en Bakú, y tendrá su mirada también desde el lugar de los hechos. Bueno, de a poquito también vamos a ir desarrollando toda la información vinculada al automovilismo argentino, cuando la televisión pasa una y otra vez ese golpazo de Arvid Lindblad, qué fuerte le dio con la parte trasera derecha al auto. Dos veces lo golpeó, porque entró ya pasado en la primera variante y después se fue con el auto sin su propio gobierno, otra vez contra la pared, algunos metros más adelante, ¿no? Esto fue en la zona más angosta del circuito, en lo que es la entrada al casco viejo, en la zona del Castillo, en este circuito tan pintoresco que es el de Bakú, en las calles de Azerbaiyán, y en esta combinación a lo largo de los 6.600 metros de transitar por una zona moderna, súper moderna, y después también introducirse en la parte más histórica. Las empresas que nos están acompañando, aquí seguimos, quédese por ahí, hay mucho más, en Campeones.

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0: Aquí seguimos, renovamos el saludo, saludamos a tanta gente que nos ha acompañado, agradecemos a Marcelo Pintore, Lo Pintore, saludos a Papá Lenián y a Caíto, serán dados por supuesto, nos está viendo, nos está escuchando, Caíto, abrazo, soy Miguel de Hurlingham, les mando un abrazo enorme muchachos, gran transmisión, gracias Miguel. Esteban Cuadrado dice, mira, llegué tarde por la facu, alguien me tira resumen de cómo fue. Mira, te hacemos el aguante, Esteban. Repasamos los tiempos, Juan Manuel, ¿querés? Para Esteban y para toda la gente que se va enganchando con el 1-2 de Mercedes, Russell Antonelli, con el puesto 7 de Gasly, con el lugar 11 de Franco Colapinto, los Alpine más competitivos evolucionaron de acuerdo a lo que habíamos visto en el primer entrenamiento, en este segundo que acaba de culminar, Juan.
1: Sí, exactamente, ¿cómo estás? Buen día, Pablo, buen día, audiencia de campeones. Una tanda, bueno, que vimos nuevamente a los Mercedes en lo más alto de la tabla, esta vez con Russell al frente, como en el primer ensayo, no así como en el campeonato, y un Andrea Kimi Antonelli que estuvo la primera parte de la segunda tanda sin salir a pista debido a un inconveniente que había sufrido en el primer ensayo, pero que bueno, luego pudo hacerlo y completar un buen giro. Primero Russell con 1 minuto 43 segundos, 347 milésimas, segundo Kimi Antonelli a 552 milésimas, tercero Max Verstappen a 827 milésimas. Estos tres los únicos que terminaron, bueno, Antonelli y Verstappen los únicos que terminaron a menos de un segundo del líder. Cuarto Charles Leclerc a 1 segundo 126 milésimas, quinto Lewis Hamilton a 1 segundo 3, sexto Lando Norris a 1 segundo 4, Pierre Gasly en el séptimo lugar, el mejor piloto del pelotón medio, a 1 segundo 4, casi un segundo y medio, octavo Oscar Piastri a poco más de un segundo y medio, noveno Isaac Adjar a también un segundo y medio, décimo Esteban Ocon a 1 segundo 9, puesto 11 para el argentino, para Franco Colapinto a 2 segundos 1, Liam Lawson, Sergio Pérez, Gabriel Bortoleto, Nico Hülkenberg, Alexander Albon, Carlos Sainz, Arvid Lindblad, que tuvo un accidente y que por ello terminó allí detrás ubicado, Valtteri Bottas, Oliver Biermann, otro con complicaciones mecánicas, Lance Stroll y Fernando Alonso completaron los 22 participantes de esta tanda.
0: Bien, bien, yo creo que fue una buena práctica para Alpine, hay una muy buena vuelta de Gasly que se pone arriba de Hadjar y de Piastri, quedó lejos Franco en el sector 1, ahí fue la gran diferencia, 4 décimas detrás del francés, después perdió 1.5 décimas en el segundo sector y 1 décima en el último sector, pero la gran diferencia estuvo ahí en la primera parte del circuito, por eso Gasly minuto 44.84 y Colapinto minuto 45.48. Lonchi, renovamos el saludo, lindo ensayo, los Mercedes dominadores y Alpine que ha mejorado, Alpine que ha mejorado del primer al segundo entrenamiento. ¿No? En un ratito, bueno, ya volvemos con Lonchi, pero por ahí me parece va la cuestión, ¿sí? El análisis principal que hay que hacer, Juan Manuel, de lo que ha sido esta mañana para los argentinos de jueves, son 7 horas de diferencia con Azerbaiyán, y el seguimiento que venimos haciendo de cara a lo que será mañana viernes, un entrenamiento más, la clasificación y el día sábado la carrera. Estamos aquí tempranito, desde las 7:30 el sábado, acompañándolos con esta que es la 15ª fecha de la temporada. Muchísimas gracias por el repaso, dice Esteban. ¿Viste? Vino bien que le hicimos el aguante, ¿eh? Pero bueno, bien, bien, a no aflojar con los libros, a no aflojar con la facultad. Juancito, bueno, Mercedes se pone arriba. Antonelli parece haber recuperado el auto, sí, se perdió unos cuantos minutos después de aquellos inconvenientes, y habrá que ver hasta dónde puede hacerles sombra a Verstappen, ¿no? A quien le ha ido generalmente muy bien en este circuito, tiene grandísimos antecedentes, pero evidentemente el medio mecánico no está a la altura de Mercedes, pero siempre te saca algo de la galera, ¿eh?
1: Sí, 8 décimas parece difícil, sí, de recortar. Sí. Quizás el medio segundo de Antonelli se puede explicar un poco más por esto de que tuvo la falla hidráulica en la primera práctica que no le permitió girar, no solo en esa práctica, sino también en la primera media hora del segundo ensayo. Y ahí estamos viendo el comparativo, lo que mencionabas hace unos minutos nomás, de la vuelta, la mejor vuelta de Pierre Gasly con respecto a la de Franco Colapinto. Claro, la gran diferencia está en el primer sector, ¿no?
0: Exacto.
1: Habrá que ver de qué manera administró la energía Gasly en las dos zonas de aerodinámica activa aparte, que son las que comprende, bueno, la recta principal como la recta que va de la curva 2 a la 3 el despliegue, ¿no?, de la energía quizás pudo haber marcado diferencia. Después hay diferencias menores, ¿no?, tanto en el segundo como en el tercer sector, de menos de una décima.
0: Claro, claro, sí. Cuando estás en una décima, estás parejo.
1: Claro.
0: Ahora, cuando perdés cuatro décimas en un sector de 37 segundos, ahí hay una complicación. Pero me quedo con esto que vos marcás, ¿no?, que por ahí también tenga que ver, lógicamente, con alguna cuestión distinta que se prueba, porque son pruebas, y esto lo vuelvo a marcar, y se testean un montón de cosas, y entre tantas cosas, una es esta, muy importante, que sobre todo empiezan a descubrir los días viernes, que es la gestión de la energía, ¿no? Dónde recuperar, dónde aplicarla. A veces no hay un solo libreto para esto, ¿no? Y los equipos van buscando variables. Los equipos van buscando variables. Mirá, se me viene a la cabeza lo que hizo Colapinto en Spa, cuando fue trabajando 3-4 vueltas para tener esa energía extra y hacer ese famoso 2x1,
1: claro,
0: sí, a la salida de Radillion.
1: Claro, sí, a Lawson y a Gasly, sí, exactamente, en plena carrera. Y así como también se trabajan en variables en la energía, lo vimos por supuesto en cuanto a los neumáticos, esto de que Colapinto no calzó neumático medio en este segundo ensayo, si lo había hecho en el primero, pero se dedicó más que nada a trabajar con el neumático blando en la simulación de clasificación y con el neumático duro para la carrera. No así Gasly, que sí trabajó con el neumático medio bastante, también por supuesto lo hizo con el blando para la clasificación.
0: Bueno, este fin de semana se ha confirmado que continúa Hadjar en Red Bull, algo que nadie ponía en duda, pero bueno, ya el equipo lo ha confirmado, y que no cambia alineación Audi, ¿no?, que siguen tanto Bortoleto como Hülkenberg, ambos estarán en Audi en 2027. Esto en cuanto al mercado de pilotos, que yo creo, y esto lo hemos venido comentando, cuando también asiente, porque sigue de cerca toda esta información, Claudio Nannetti, que no iba a haber mucho cambio.
1: No
0: iba a haber mucho cambio, ¿no?
1: A diferencia de años anteriores, que se movió tanto, sí, sobre todo a partir de Hamilton a Ferrari, liberó una especie,
0: exacto,
1: de grandes movimientos.
0: Sí, y sobre todo cuando ya Verstappen dijo, sigo en Red Bull,
1: claro,
0: porque a veces cuando se mueve uno de los pesos pesados, ahí
1: claro,
0: derrama en distintas opciones. Yo creo que lo más probable es la no continuidad de Ocon, y ahí se libera una butaca. No sé qué hará Stroll, porque Stroll es una incógnita.
1: Si tiene ganas, sigue.
0: Claro, si tiene ganas, sigue, porque
1: el padre lo
0: banca todo, él y su papá. Pero no veo muchos más movimientos, ¿viste? No sé, en Racing Bull, Limbla se ganó el lugar. Yo no tengo dudas que Limbla se ganó el lugar. No sé Lobson hizo bien los deberes. Lo que pasa también es que, ¿viste cómo es la academia Red Bull y esto de que no te aguantan mucho, ¿viste? Siempre quieren poner a alguien que venga empujando de atrás y bueno, y viene haciendo bien las cosas solo.
1: Sí.
0: Pero no, mucho más de eso no podría llegar a moverse, Juan Manuel, no sé qué te parece.
1: No, sí, quizás Cadillac, si puede llegar a suceder algo. Es verdad, los dos pilotos, tanto Valtteri Bottas como Sergio Pérez, tiene una edad avanzada, pero a su vez recién es el primer año,
0: sí,
1: del equipo. Tienen,
0: yo creo,
1: para
0: que además con lo que le dieron a ambos este año les van a dar un anito más.
1: Debería.
0: Me parece, ¿viste? Y bueno, no mucho más. Por eso no creo que ya se va perfilando un plantel casi definitivo de pilotos, más allá de que falte mucho todavía y que haya tantas cosas por resolver. Entre ellas, el final del campeonato. Porque Qatar y Abu Dhabi no dan el brazo a torcer. Ellos dicen, nosotros garantizamos que la carrera se puede llevar a cabo sin ningún tipo de inconvenientes. Pero los europeos y los equipos miran de reojo esta situación en Medio Oriente. El otro día leía, sobre todo, ¿por qué hay una tirantez con las aseguradoras? O sea, todo el despliegue que se hace, toda la logística, todo el movimiento, requiere de un seguro que debe ser de una póliza, no como la que pagás
1: del
0: hogar
1: o
0: del auto de cualquiera de nosotros. Y, viste, no quieren ir o decir, ¿cómo te aseguro y va a ser una zona de guerra? Hay todo un tema que está por resolverse, que no tiene que pasar de los primeros días del mes de octubre, y para eso ya Imola está trabajando en reacondicionar lo mejor posible el circuito, por las dudas, porque si no se va, repito, a Qatar y Abu Dhabi, el cierre es allí en la Emilia-Romagna. Pero no le aflojan ni Qatar ni Abu Dhabi, y además hay mucho dinero en juego, sí, ¿no? Hay mucho dinero en juego, que a veces ya inclusive hay partes que a Liberty le adelantan. Bueno, de hecho Malasia ahora se corre con el dinero de Bahrein y con, claro, los auspiciantes de Bahrein. Por eso se llama Gran Premio de Bahrein, más allá de que vuelva la Fórmula 1 después de muchos años a Sepang. Bueno, cuestiones de la Fórmula 1, no sé si tenés algo más.
1: No, simplemente agradecer a la gente que nos está escribiendo en nuestro chat de YouTube. Germán Mecaría, buen día campeones. Sonia Pérez, llegué tarde, mañana estarán en vivo con la clasificación. Sí, por supuesto, a partir de las 8:30 vamos a estar con lo que va a ser la clasificación del Gran Premio de Azerbaiyán de la Fórmula 1. Bueno, en esta acabamos de vivir la práctica 2, puesto 11 para Franco Colapinto, buen desempeño del piloto argentino, más teniendo en cuenta que en el primer ensayo había terminado 18º, un ensayo en el que también no se dedicó a completar giros veloces en la última parte, como sí lo hicieron la mayoría de los pilotos, y que había terminado 2 segundos, ¿no?, de la punta en el puesto 18, Gasly 16. Bueno, en esta segunda práctica, 7º lugar para el francés y 10º para el argentino.
0: Sí, Colapinto, el otro día estaba mirando, Juan Manuel, los antecedentes en Bakú. Uh-huh. Es uno de los pocos circuitos donde va a correr 3 veces, ¿no? Porque en varios corrió 2 veces. El año pasado quedó 19 en el primer entrenamiento, 20 y último en el segundo entrenamiento, 15 la posición en el tercer entrenamiento, 16 en la Q1 y hasta ahí llegó, ¿no? Y en la carrera largó en puesto 16 y terminó en puesto 19. Bueno, era la época donde los Alpine no andaban. Gasly largó el año pasado en lugar 18 y terminó 18. Sí, en la misma posición, atrás, ¿no?, los dos a una vuelta, separados por 2.5 segundos uno de otro, o sea, en el mismo ritmo, pero en otra dimensión. Pero uno se va olvidando, ¿no?, de estas cosas que ha hecho y que por algo hoy está como uno del elenco estable de pilotos de Fórmula 1, Franco Colapinto. Lo del 2024 fue una locura.
1: Sí, excelente.
0: Fue su segunda carrera en la Fórmula 1. Y fíjate cómo fue de menos a más. Puesto 16 en el primer entrenamiento, a 2 segundos 35 del mejor. Puesto 14 en el segundo entrenamiento, pero 1.26, puliendo un segundo la diferencia con el mejor. Y puesto 9 en el tercer entrenamiento, a 72 centésimos. Y después se movió siempre a partir de ahí entre los 10 mejores. Del tercer entrenamiento hasta la carrera siempre estuvo entre los 10 mejores. 9º en el tercer entrenamiento, 8º en la Q1, 6º en la Q2, una locura, a 43 centésimos del mejor. 9º en la Q3, ganándole a Albon, a su compañero en la clasificación, que quedó 10º por 33 centésimos. Y después en carrera largó 8º y terminó 8º. Albon largó 9º, terminó 7º delante de Franco. Pero siendo su segundo gran premio en Fórmula 1, lo que hizo Franco con aquel Williams ese fin de semana de Bakú fue una absoluta locura, ¿no? Porque aún hoy no es fácil para Franco estar en entrenamiento, en Q1, en Q2, en Q3 y en carrera entre los 10 mejores. Y lo hizo en su segunda presentación en la Fórmula 1. Lo quería recordar porque digo, van más de 40 carreras, uh-huh, viste, ya pasan muchas cosas, te lleva por delante la actualidad, pero si vamos 2 años para atrás, qué bárbaro, ¿no? Qué bárbaro lo que hizo Franquito.
1: Y su primera vez en Bakú.
0: Exactamente. Porque
1: con la Fórmula 2 no había llegado a correr y Fórmula 3 no corre en el circuito de Azerbaiyán. Bueno, y por eso, se terminando toda la expectativa que hay hoy, con los buenos resultados, también fueron acompañados, después de un año de aguante como el año pasado, por ese gran inicio que tuvo cuando debutó con Williams, ¿no?
0: Exacto. Bueno, ya volvemos con la Fórmula 1, ya vamos a estar con Lonchi, que está en Bakú, pero empezamos a desandar en esta mañana también todo lo vinculado al automovilismo argentino. Estuvo Iván Cinti hace un par de días en la planta de Mercedes, una cosa impresionante, espectacular. Estaban obviamente los equipos, los pilotos del equipo de Turismo Carretera, y tenemos testimonio de Manu Urcera. A ver, Manu Urcera, uno de los pilotos que fue confirmado junto a Otto Fritzler y a Diego Azar también para el 2027.
2: Bueno, Manu Ursera, estamos en Mercedes-Benz haciendo una visita, hablando de automovilismo, pero lo más importante creo que es lo que se dio a conocer recién por parte de Daniel Herrero, que es la continuidad de los tres pilotos que hoy representan a Mercedes en el turismo carretera para la temporada 2027. Y no es un tema menor, ¿cómo estás?
3: Sí, ¿qué tal, Mauri? Buenos días. Bueno, en primer lugar, sorprendido por el tamaño de la planta, no había venido nunca. Y bueno, ya cuando, aún no la conozco, pero cuando llegué ya a ver el tamaño del estacionamiento, uno se imagina más o menos la cantidad de gente que trabaja adentro, ¿no? Así que, bueno, sorprendido, y también que haya sido, lo sabía al dato, pero que haya sido la primera planta de producción de Mercedes-Benz fuera de Alemania. Entiendo que en su momento, gracias a al empuje que tenía en el mundo del motorsport y en el mundo en general Fangio, ¿no? Así que, bueno, estuvo muy lindo y feliz de estar acá. Ni hablar con la noticia de Daniel, un poco lo sabía porque es lo que hablamos desde el día uno. Me dijo que él pensaba y soñaba con proyectos a largo plazo, que siente que ese tipo de proyectos hacen que en general el clima sea de menor tensión. Y
4: las 10 en un deporte como el y 29 minutos.
3: El tener la tranquilidad de que no estás en todo momento yendo paso a paso y de que podés proyectar, te hace seguramente tomar mejores decisiones, ¿no? Así que no solo para nosotros los pilotos, sino también para el equipo. Viene siendo una gran temporada. En mi caso, no estoy logrando una... Quizá...
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0: y me gustaría que ustedes que están ahí del otro lado también intervengan y digan qué les parece toda esta bola de nieve que se ha armado a raíz de un Pierre Gasly que llega el fin de semana a Azerbaiyán y lo primero que hace es ponerse en una situación, para mí, demasiado en víctima de mensajes que estuvo recibiendo en las redes sociales. Las redes sociales, las plataformas digitales son incontrolables en la Argentina y en el mundo. Y siempre decimos desde acá, tristemente, a veces son una cloaca de expresiones, de cosas, pero no se puede hacer nada contra eso. Y yo no me corro de que siempre hay que ser respetuoso en la vida misma, nosotros más, que estamos adelante de un micrófono, y la gente debería hacerlo también desde un teclado, donde total, viste, ahí te animás a decir cualquier cosa que por ahí cara a cara a otra persona no le decís. Eso yo lo sostengo a rajatabla, pero me parece que se está haciendo, repito, una bola de nieve y una historia de algo que es un sinrazón. Que Briatore haya dicho lo que dijo, que tenga que también salir a decir cosas bien Sulayem. Yo me acuerdo, sin ir tan lejos, las cosas que decían en el mundo de los argentinos, en el Mundial de Fútbol, de los jugadores, del público argentino. Y dale, viste, son NN, es gente que no conoces, que está en cualquier lugar sentado en un teclado y pone cualquier cosa. Repito, no lo avalo, me parece que no hay que faltar el respeto y que uno puede opinar y hasta opinar fuerte sobre determinado tema, siempre que no se vaya a la banquina. Pero sí me huele a que siempre hay una cosa y una campaña, pareciera que cuando algo viene desde Argentina, nosotros somos los indios que estamos en la Edad Media todavía. Porque escriben y ponen cualquier cosa en cualquier lugar del mundo y no pasa nada. A Gasly, ¿vos te acordás cuando se peleaba con Ocon? Las cosas que le ponían a Ocon, a Gasly, las cosas que se dijeron, sin ir más lejos, hace poco, de Hamilton y Leclerc, de Leclerc y Hamilton en Monza, de parte de los italianos. De eso nadie se hace eco. Y hacen eco de cosas que ni siquiera te las demuestran, porque a mí me gustaría ver qué es lo que tanto lo pone en un marco de preocupación, que no sé, va a llamar a guardaespaldas, que lo vigilen, que lo cuiden, Pierre Gasly, no sé. Alguien fue personalmente a increparlo, le dijo algo a él, a su familia. Se lo dicen a 10.000 kilómetros de distancia, repito, un descerebrado que por ahí pone cualquier cosa, pero atrás de un teclado.
1: Sí, parece.
0: Tiene 10 años de Fórmula 1, es un muchacho de 30 años, dale.
1: Parece mucho que le den tanta importancia a las redes sociales.
0: Corrieron el eje, él y Briatore corrieron el eje de la discusión. Lo que pasó en Madrid no puede pasar. Lo que hizo Gasly no debe suceder en un equipo, porque a Colapinto se lo venía comiendo Piastri de atrás. Y pusieron en riesgo la posición de un Alpine, conducido por Colapinto. Por un caprichito de él de no dejarlo pasar y porque no hubo energía en la orden del equipo Alpine de que lo deje pasar. Entonces hacen silencio de todo eso, que ojalá se haya hablado puertas adentro, y dos semanas después llegan al Gran Premio y la historia es Colapinto y sus seguidores. O sea, te lo pusieron a Colapinto como el malo y a los seguidores y a los argentinos cuando había pasado lo que había pasado en Madrid, y de eso no se habló más.
1: Sí, lo taparon.
0: Y que Briatore venga a amenazarnos a los periodistas argentinos que no va a dar notas con la Pinto. Briatore, mandaste a chocar a un tipo para ganar un título del mundo, dale. Vos hablás de moral.
1: Si querés lo podemos escuchar a Briatore, a ver qué dijo, así la gente que quizás no está enterada de lo sucedido se entera justamente.
0: Dale, a ver.
2: You are the one who looked at Franco when
1: cuando corría para Williams, viste que tenía algo especial y apostaste por él, le pregunta a nuestro colega Juan Fossaroli, le comenta. ¿Estás satisfecho con tu elección? 50 y 50, dice Briatore. un poco más, como los motores, ahora que están en 50 y 50, responde Fossaroli. Franco está desarrollando su talento, estoy seguro de que tiene talento, dice Briatore. Mirá el ejemplo de Antonelli, el año pasado tuvo muchos accidentes y este año está increíble. Ahí sigue hablando Flavio Briatore.
0: Sí.
1: Cambió por completo y Franco va por el mismo camino
0: que Antonelli, ¿no? A eso se refiere.
1: Claro, Franco necesita concentrarse más durante la carrera y construir una relación muy sólida con su ingeniero de pista, sostiene Briatore, pero estoy seguro de que el talento está. ¿Hasta dónde puede llegar? Ya lo veremos. Fossaroli le hace otra pregunta. A veces pasan cosas en la pista, pero las redes sociales amplifican todo y no queremos eso en este deporte. Se lo digo especialmente a los argentinos, dice Briatore, porque no hay problema con los italianos o quien sea. Si quieren apoyar a Franco, háganlo de manera respetuosa y leal, no como veo en las redes sociales. Si esto sigue así, va a llegar un momento en el que Franco dejará de hablar con todos. Veo mucho enojo de los hinchas, una y otra vez, sin motivo.

0: listo. Ahora vos me decís, un tipo viene, te empuja, te agrede, te dice algo, bueno, ok, va, molesta a alguien de tu familia, va, te escracha en tu casa. Ahora, a 10.000 kilómetros de distancia, un tipo, qué sé yo, flaco acá en Villa Ballester, te pongo, Gasly, sos un cornudo. Ah, flaco, pará.
1: Sí, es como que queda ahí, muere ahí. O sea,
0: ¿En qué le ofendieron a él, a su esposa, a la familia? No entiendo, la verdad te digo sinceramente, porque además no te lo muestra. Mirá, acá me amenazaron esto. Es ni más ni menos de lo que comúnmente también ves que pasa en otras situaciones. Y te repito, y pasó con Gasly y Ocon hace un montón de años. Si me vienen a la memoria un montón de cosas, pasa en el deporte en general, en la vida misma, en el deporte, las cosas que se dijeron, las cosas que pasaron a través de todas las plataformas digitales y hasta de propio periodismo europeo contra los argentinos, la selección, los jugadores. Y estos tipos, viste, son de cristal, son intocables, son impolutos.
1: Sí, es como que le dan demasiada importancia a toda esta cuestión de las redes sociales, donde, como bien mencionas, cualquiera puede hablar y emitir su opinión, lo cual por un lado es bueno porque hay libertad de expresión, pero por otro lado también se dan estas situaciones extremas e indeseables para todos. Me parece que la Fórmula 1, Pierre Gasly, Alpine, son como mucho más grandes para estar fijándose en cuestiones de redes sociales. Tenemos comentarios al respecto.
0: Dale.
1: Gustavo Ávila.
0: Y ya estamos con Lonchi en Bakú.
1: Dale, Gustavo Ávila, Briatore no tiene vergüenza, delincuente convicto, perdonado, tramposo, no tiene moral para hablar. Ricardo Andrich, sobre actuación para correr el eje, muy de acuerdo. Federico Larrea, sos grosso, Pablito, te bancamos, ni debería estar ahí, Briatore. Algunos de los comentarios que nos llegan a nuestro canal de YouTube.
0: Bien, estamos Lonchi contigo. Bueno, hemos hablado de un montón de cuestiones deportivas, lógicamente, que es lo que interesa, pero no podíamos estar ajenos a todo este tema que se armó como una inmensa bola de nieve en el día de ayer, Lonchi.
2: Así es, Pablo, y lamentablemente trasciende lo que es la Argentina, ¿no? Uno podía ver en medios españoles, en medios ingleses, franceses, la repercusión. Bueno, obviamente que Flavio Briatore también dijo el tema de la suspendemos las notas en un tono socarrón, diría, como dice Caíto, ¿no? Viejo bandido, ¿no? Así que de eso también se trata, es un juego, pero también la realidad es que hay que evitar las agresiones porque cualquier elemento es tomado para cuestionar, digamos, y sacamos de eje en realidad lo importante, porque sí, lo que había que hablar ayer era que Franco Colapinto hizo su mejor carrera en la Fórmula 1 en el Gran Premio de España, y que la realidad es que le ganó sostenidamente todo el fin de semana a Pierre Gasly a partir de la clasificación.
0: Sí, lo
2: terminamos. Sí.
0: Y que la cabronada de Gasly de no querer dejarlo pasar y poner en riesgo la posición con Piastri, que estaba atrás, hizo que Alpine se la viese complicada. Y yo no sé qué tanto le hablaron puertas adentro, porque seguro que de eso, ayer en la previa, el periodismo iba a querer conversar. Y cambiaron de eje, como decís vos, desviaron el tema. Lo pusieron en el tapete a Colapinto, cuando tenía que estar Gasly y el propio equipo dando explicaciones.
2: Tal cual. Pero bueno, por otro lado también hay que prenderse. Me parece que esto, hay exceso de alcahuetería, lamento mucho. Me hace acordar lo que le pasó a Agustín Canapino cuando fueron el tema de declaraciones. Parece que aparecieron nuevos Martín Ponte. Y lo que hay que hacer es bajar las aguas, no la armanija, para que todo sea como tiene que ser, que se encauce con normalidad. Por supuesto que es a veces excesivo la forma de expresarse nuestra, no se entiende, pero también hay que tratar de bajar las aguas, no la armanija desde los medios. Acá no hay que hacer un campeonato a ver quién es el más alcahuete de Franco, ¿no? Para conseguir notas o lo que sea. Hay que tratar, en definitiva, de protegerlo, de preservarlo, y bueno, esto es lo que yo opino, porque en definitiva creo que es lo importante en todo esto. Pero bueno, a veces para conseguir una nota, o una foto, un abrazo con él, se hacen cosas que terminan perjudicándolo, como en su momento le pasó a Agustín Canapino,
0: sí,
2: que lo terminaron perjudicando. Bueno, dicho esto, fíjate vos la belleza, veo que no es buena la señal, lamentablemente.

0: estamos con datos en estos momentos. Fíjate vos, allá el sol poniéndose, estamos ya en el atardecer. ¿Qué hora es? No puedo ver acá el celular ahora. ¿Qué hora es, Pablo?
1: Acá son 10:49, Lonchi.
0: Bueno, 17:49, 6 menos 10, ya en un ratito se pondrá el sol. Estamos en la zona que es una especie de Puerto Madero, donde es detrás de la curva 1 del circuito de Bakú. Franco tuvo la misma diferencia al final del entrenamiento que en el primero, pero con muchos menos autos en el medio. Así que bueno, pareciera alienta lo que puede llegar a pasar mañana con lo que hizo Pierre Gasly, y ojalá puedan seguir evolucionando. Ha bajado la temperatura. Mañana vamos a estar en el momento que fue el segundo entrenamiento, va a ser la hora de la clasificación, y hay pronóstico de viento, de mucho viento, en la ciudad del viento. Bakú, como decíamos anteriormente, significa la ciudad del viento. Así que, bueno, tengamos en cuenta también, te escuchaba obviamente la transmisión a través del streaming de campeones, esta es la recta más larga, mide 2.200 metros, la que sigue, la de Las Vegas, creo que son 1.800, 1.900 metros, y en cuanto a un autódromo, en la recta de Shanghái en China mide 1.200 metros, es decir, 1.000 metros menos de lo que mide esta recta de Bakú. No se estuvo lejos de los tiempos, estábamos a 4 segundos en el primer entrenamiento, quedaron a 2 segundos y un poquito más, como decía Raulito Gatelet, en el segundo entrenamiento, así que adelante, obviamente, lo de Russell parece por ahora intratable, pero bueno, más que nada apuntar lo que decíamos anteriormente, los Alpine parecieran estar mejor, y vamos a ver qué pasa en el día de mañana con el tercer entrenamiento, ya con otra temperatura, la más baja del fin de semana, y en el momento de la clasificación.
1: Bien, bien, Lonchi, ¿pudiste estar ahí viendo algo? ¿Qué observaste en sí de lo deportivo, al margen de esto que mencionabas?
0: Bueno, esto que mencionábamos y vos aplicabas, Pablo, se esperaba más de Audi con las mejoras, pero bueno, estuvieron atrás. No me sorprende lo de Checo Pérez. Checo es un gran corredor sí. De circuitos con paredones cerca, y acá ganó dos veces, como decían ustedes, y acá Checo prácticamente le hizo ganar el campeonato 2021 a Max Verstappen, aquella vez que Max debió abandonar. Y en el relanzamiento Hamilton se equivoca en la curva 1 y Checo termina ganando una carrera que además lo enredó a Hamilton y terminó ganando tal vez en una de sus carreras más importantes de su trayectoria, y hoy Checo quedó 13º. El Cadillac sigue estando ya en el fondo, como en la posición de Bottas, creo que la real, pero bueno, Checo sacó una vuelta magistral, esto número 13 en el día de hoy. Los Aston Martin siguen en el fondo del mar, se esperaba una mejora para el día de hoy, así que bueno, obviamente el golpe de Lindblad posterga lo que puede llegar a ser mañana. Otro buen trabajo de los Racing Bull, que estuvieron en el primer entrenamiento metidos los dos en el top 10, así que yo creo que vamos a esperar el tercer entrenamiento a ver cuál es la performance de los rivales de Alpine, pero sí alienta el séptimo lugar de Gasly para poder soñar mañana meterse en el tercer corte clasificatorio, pero habrá que esperar, reitero, no quiero apresurarme ni vender espejitos de colores, creo que hay que esperar el tercer entrenamiento. Por supuesto sería más fácil decir, dice, vamos nene, estamos para pelear, pero la realidad es que tratamos desde campeones de ser serios, hay que esperar el tercer entrenamiento para ver en definitiva dónde está parado realmente el equipo Alpine en la comparación con los rivales directos que son Racing Bull, Audi, inclusive hasta Haas, que parece haber pegado un salto de calidad en este circuito de Bakú.
1: Correcto, pero lo que nos deja con cierto margen de tranquilidad es la evolución que se notó de la primera práctica a la segunda, ¿no?
0: Sí, algo que se viene dando, Pablo, Juan Manuel, en las últimas carreras. Alpine arranca desde un punto un poco más alto, y a medida que van avanzando los entrenamientos parece estar trabajando bien en la evolución, ¿no? Esto se dio tanto en Italia como en España, así que por eso apostamos a que se pueda seguir evolucionando como lo hicieron en las últimas dos carreras, con los resultados que pudimos disfrutar especialmente nosotros con el séptimo puesto de Franco en Madrid.
1: Juan Manuel.
2: Lonchi, bueno, ¿cómo estás? Con respecto a esta visita tuya a Bakú, ¿con qué te encontraste? Si cambió mucho, poco, nada con respecto a años anteriores, todo lo que rodea el circuito y el circuito en sí.
0: Bueno, hubo un reasfaltado de 3 curvas, no recuerdo ahora de memoria, Juan Manuel, hubo un reasfaltado, es impresionante lo liso de la pista, los autos son muy sensibles, están muy bajos, y bueno, lo que significa un circuito callejero, las dificultades de tener un circuito casi perfecto. El tráfico acá es caótico, no les puedo ni idea, fíjense ustedes, es para allá el tránsito, miren ustedes lo que pasa ahora, un auto de contramano, es reloto, ¿por qué? Porque tiene que estacionar enfrente. Bueno, esto se da permanentemente, vienen con, fíjate, un Rappi en bicicleta, fíjate lo de contramano.
1: Por el medio y a fondo.
0: No, a fondo aparte, no, esto es caótico el tránsito. Y más ahora, obviamente, estos días, como en todo circuito callejero, que es muy simpático para nosotros, que disfrutamos de la Fórmula 1, pero lo que genera en tráfico los cortes excesivos, pero cortes al fin, que se tienen que hacer para una carrera. Pero la realidad, Juan Manuel, es que la base es la misma, es un circuito que está en pleno centro, eso es lo lindo también que tiene, ¿no? Y bueno, con espectáculos de primer nivel musicales, es decir, un poquito más apretada la oficina de prensa, eso no me gustó porque estaba más cómoda el año pasado, pero después la base es literalmente la misma, que es la que le ha dado resultados y que repiten año tras año.
1: Bueno, Lonchi, el día hoy lo terminás compartiendo un lindo momento con Candelaria, ¿soy lo de Reclus?
0: Así es, por eso, bueno, ahora ya me voy a cambiar, porque hay una charla de mujeres dentro del deporte motor, con panelistas, está Candelaria representando a la Argentina, y hay, bueno, una japonesa, una inglesa y una alemana, y va a estar el auto que ella fabricó ahí en Reclus, en Arrecifes, y que va a estar en exposición en este evento, que es sobre la pieza principal que tiene justamente el museo de aquí de Azerbaiyán, y que lo han traído especialmente para esta exposición y esta muestra, así que bueno, ahora vamos a cambiarnos y ya en un rato estaremos acompañándola, así que tiene mucha actividad, inclusive recién fuimos hasta allí, hasta el mismo hotel que está en la punta, en la curva 1 del circuito. Hay 2 hoteles en los cuales está toda la actividad, el Marriott y el Hilton. En el Hilton está la oficina de prensa, anoche hubo un evento para toda la prensa internacional en la terraza, y ayer tuvimos el evento de Audi, ahora está este evento que mencionábamos recién, de mujeres en el deporte motor, había un evento también del equipo Haas, y bueno, obviamente que es un evento detrás de otro, porque también de esto se trata esta nueva Fórmula 1, donde lamentablemente el año que viene ya cortarán las carreras, cada vez tenemos menos carrera y más show alrededor, 4 días de show, y ya vamos a cortar las carreras ahora a 290 kilómetros, seguramente
1: son poco tiempo la van a recortar. Son 2 o 3 vueltas, no te enojes.
0: No importa, pero ahora son 2.90, te firmo, Pablo, lo que quieras, una cena, que para el 2030 estamos entre 2.50, 2.70, así, ¿no? Cada vez más corto todo, ¿viste? Bueno, es hoy todo lo, así en la sociedad, todo es instantáneo, claro, no vaya a ser cosa que sea mucho tiempo estar sentado frente a un televisor mirando la carrera de Fórmula 1 con el esfuerzo que significa la carrera de Fórmula 1, pero bueno, todo se va cortando, quedaron muy lejos por supuesto los 500 kilómetros que corría nuestro Juan Manuel Fangio con autos pesados que había que manejar durante 3 horas, 4 horas, bueno, eso va quedando cada vez más lejos, y ahora también acortamos, después de casi 40 años, creo que son 40 o 50, se acortan las carreras de 305 a 290 kilómetros, y vamos a ir por más cortes seguros en el futuro. Lo importante es que esté Mini y Mickey en la grilla.
1: Bueno, Lonchi, pásenla lindo, un beso a Candelaria, nuestras felicitaciones, que disfruten de ese momento, después mostrarnos algo.
0: Dale, sí, vamos a filmar, ahora de hacer de Nelson Ramírez también de camarógrafo, así que bueno, un beso enorme para todos ustedes ahí, un beso también para Johnny y Gino, que están ahí detrás de cámara, para todos los compañeros y para todos los seguidores de este streaming de campeones.
1: Chao, Lonchi, hasta luego.
0: Hasta luego, chau, chau.
1: Bueno, Lonchi Leniani desde las calles de Bakú, por aquí nos dice en Rosa Gómez, qué lindo que muestren así la ciudad, que nosotros es difícil que podamos conocer. Bueno, decía Lonchi, una zona similar, si le tenía que buscar algún paralelismo a Puerto Madero, ¿no? La zona moderna de la ciudad, sí, de Bakú, y esa combinación que tiene el circuito.
3: Las 10, ¿no?, y 59 minutos.
1: Y el casco antiguo, ¿no?, por donde ahí transitan y donde la zona del castillo se pegó flor de bombazo hoy, Arvid Lindblad. Bueno, ya llega Claudio Leniani, se viene también Leo Moreno, vamos a seguir enganchadísimos, por supuesto, con la Fórmula 1, con tantas cosas que ha dejado este primer día de actividad en pista, y bueno, todo esto que no podemos obviar los argentinos, que ayer se ha hablado y mucho, que hasta el propio presidente de la FIA sacó un comunicado, que es la agresión de la gente en las redes sociales,
2: Juancito. Y hay muchos comentarios de la gente opinando acerca del tema. Gonzarro no tiene vergüenza, Briatore, habla de moralidad. El que en un momento fue vetado de por vida de la Fórmula 1. Maida Ángel, buen día. Hablemos de respeto en un equipo de Fórmula 1. Lo mismo pasó con Canapino en la Indy. Las redes sociales son muy peligrosas. Marce de Doc, no es verdad lo de las amenazas. Ya pasamos por esto con Canapino. También hace referencia a lo sucedido con el arrecifeño. Ricardo Andrich, a los tarados que andan por las redes nunca los vamos a poder evitar. Claudio Daniel Leniani, bueno, en la previa lo que va a hacer, su participación, su conducción en el arranque, un sinvergüenza, Briatore, habla de moral y mandó a Piquet a chocar contra el paredón. M. Serrano, totalmente de acuerdo con vos, Pablo, usan esto como excusa para algún fin, si es tan grave que le den intervención a Interpol.
1: Y bueno, claro, si las amenazas son tan reales y corren en riesgo que lo agredan, qué sé yo.
2: Claro. Después, por ejemplo, Federico Vallejos, Gasly es, bueno, un pobre infeliz que se ve venir una sombra muy grande, que es la de Franco, entonces no encuentra otro motivo que llorar por situaciones simples.
1: Me gustó esta que estoy viendo ahora, viste, así como en algunas cosas somos, no sé si mal educados o mal aprendidos, uh-huh, los argentinos, y nos vamos a la banquina y bueno, tiene que ver con todo esto que venimos hablando, pero que excede también a nosotros, porque se da en todo el mundo, no nos quieran hacer quedar, repito, solo a nosotros, prendidos en esta, de que somos los barra bravas del planeta. Empecé a ver ayer y hoy mucho comentario para Gasly, pero con sarcasmo, con ironía. Eso está bueno, por ahí, viste, lo vuelvan loco, viste, Gasly, la rompés toda, dale, miramos Fórmula 1 por vos.
2: Claro, para que no digan que hay agresiones de los argentinos.
1: Claro, eso está bueno. Bueno, nada, para eso, también tienen ingenio los argentinos, y es por lo menos más divertido y bastante más sano, ¿no? Sí. Así que probablemente las redes, si esto, viste, empieza a viralizarse, tornen para ese lado.
2: Nadie se va a quejar de que está haciendo halagos.
1: Exactamente, que lo van a plagar de halagos, y lo van a acompañar muy bien desde Argentina al buen amigo de Pierre, Bueno,
2: si querés tenemos también otros.
1: Sí, estaba viendo si ya llega por aquí también Leo Moreno, pero dale con los comentarios, Juan Manuel, y después tenemos alguna notita.
2: Julio César Salazar, buen día, campeones. Saben que Franco viene para adelante como un tren, que se prepare, Briatore, porque ahora las redes se le van a tirar en contra, no solo los argentinos, los españoles, etcétera. Marcelo Graciani, Gasly y el equipo Alpine son los responsables de todo lo malo. ¿Qué pasó? Y Marce de Doc recuerda nuevamente a Canapino. Cuando Canapino les empezó a ganar, inventaron lo mismo y ahora Gasly está llorando porque se sabe inferior.
1: ¿Y te acordás los que casi que de manual lo que hace ahora Gasly lo hizo Aylot era y Pucher?
2: Sí.
1: ¿No? Claro. Con Agustín.
2: Sí. Con diferentes altercados en pista que...
1: Vuelvo a repetir y que quede claro esto, no avalo esto, y no, está mal que la gente diga barbaridades como dicen las redes sociales, pero me da bronca que siempre cae la moneda para este lado, ¿viste? Para Argentina. Todo lo otro que se dice en el mundo pasa desapercibido. Acá, algo que yo ni siquiera vi, esas amenazas tan fuertes, porque no las mostró ni Gasly ni nadie, hasta tiene el respaldo de un comunicado del presidente de la FIA, hasta Briatore sale a amenazar que le va a decir a Colapinto que no dé notas a los medios argentinos, no sé. Me parece demasiado exagerado todo. Juancito, la seguimos en un ratito. Me gustaría compartir con ustedes, y esto también da para el tema, y lo vamos a charlar con Leo Moreno, lo vamos a charlar con la mesa, lo que Julián Santero, que estuvo con nosotros en Mesa de Campeones el pasado lunes, y Gustavo Lema hablaban en relación a los kilos, ¿no? Este que es un tema remanido, consecuente de hace un montón de años en el automovilismo argentino, que no por eso pierde vigencia, porque cada tanto a alguien, viste, lo enoja, y con toda razón, que se empareja para abajo, ¿no? Bueno, los kilos, el lastre en el automovilismo argentino, en el turismo carretera, esto un poco también lo volvió a desatar Mariano Werner cuando dijo, pensé en levantar, resignar una victoria en el TC, porque le iban a poner 10 kilos más para la próxima carrera. Bueno, Lema y Santero en Mesa de Campeones.
4: Sí, yo pienso igual que Gustavo, igual, porque lo traslado a otros deportes y es completamente injusto castigar al que gana. O sea, no pasa en ningún otro deporte del mundo, solo pasa en el automovilismo. Y pasa en el automovilismo más que nada en el nacional, porque afuera, si vamos al NASCAR, vamos a la Fórmula 1, vamos a la IndyCar, no sé, no penalizan, o sea, no penalizan a nadie. Puede ganar un piloto 10, 12 carreras al año y no pasa nada. Así se fabrican los ídolos. También uno va sabiendo y esperando qué puede dar su piloto en pista, porque suponete que vos alentás por alguien que quizás no está siempre para ganar. Bueno, vas a ir a ver si este fin de semana se mete en el podio, si este fin de semana pasa algo y gana. O como en la Fórmula 1, no sé, hay veces que vamos alentando por un piloto que sabemos que el auto no está a la altura de ganar, pero sin embargo prendemos el televisor y vemos la carrera igual. O sea, que no es que el público se va a alejar por no tener kilos. Lo van a ver igual, sí vamos a ganar carreras, más carreras, una menor cantidad de pilotos, eso estoy seguro, pero va a marcar también la diferencia entre los 5 o 6 que ganaron todo el año con el resto. Y así se fabrican los ídolos. Por eso no hay ídolos hoy en el automovilismo, porque ganamos una carrera al año.
1: Sí.
4: O sea, el que no sabe de automovilismo, el que no está muy empapado en el ambiente, yo le digo, no, corrí 27 carreras este año y gané 2 nada más, una en cada categoría. Me dice, bueno, no son tan buenos, te voy a decir, ¿viste?
1: Claro.
4: Y es porque no saben, digamos, de lo difícil que es. Hoy no le veo mucho sentido a eso de, a veces se destaca, ¿no? 12 carreras, 12 ganadores diferentes. ¿Qué sentido tiene?
1: Sí.
4: Si los otros no ganaron porque tenían kilos, claro. O sea, es un poco eso, ¿no? A mí no me gusta, me encantaría correr algún día sin ningún tipo de penalización.
1: Tal cual. Coincido, Julián, y ya te despedimos, pero cae de madura a través de esto que estamos conversando la pregunta. Si tenés la chance de ganar en el TC, ¿ganás y cargás 10 kilos o no?
4: No, sí, gano. Entiendo que ganar siempre es lindo. El otro día, por ejemplo, Werner, en ningún momento de la carrera se le tiene que haber pasado por la cabeza dejarme pasar, porque son menos puntos los que suma él y son más puntos los que sumo yo, digamos. Y si fuese viceversa es lo mismo, digamos. Nunca dejaría yo de sumar puntos y dárselos a otro rival mío directo de campeonato. Vamos a ir en busca de ganar alguna de las que quedan.
1: ¿Qué tal?
5: Bueno, hola Leo.
1: ¿Cómo le va?
5: ¿Qué dice?
1: ¿Cómo le va, amigo?
5: Todo bien.
1: Bueno, acá estamos desde muy temprano. Hoy arrancamos con la Fórmula 1.
6: Culela Day.
1: Sí, seguimos con atención con Juan Manuel Cardoso, con Johnny Soler, con Gino Acosta, todo lo que iba produciendo Franco Colapinto. Nos despertó determinada expectativa porque hubo una mejora de la primera práctica a la segunda en general de Alpine. Quedó séptimo Gasly, Colapinto undécimo. Y una cosa, viste, trae la otra y terminamos hablando de Briatore. Ya te voy a preguntar de eso, pero esto me interesó, lo que recién compartíamos.
6: Sí,
1: y kilos. Yo coincido 100% con el amigo Lema y con el amigo Santero.
6: Claro.
1: Que no me gustan los kilos.
6: Y claro, porque el Santero corrió toda la vida con autos buenos, con buenos equipos. Lema no tiene una billetera más grande que la plaza de Villa Devoto. Muchachos, los kilos llegaron, sí, es antideportivo, es como vendarle los ojos al arquero.
1: Y sí.
6: Es antideportivo.
1: Te pongan acá en el tobillo unas pesitas y sos jugador.
6: Por supuesto, claro que sí, claro que sí. Obviamente que es antideportivo, pero llegó porque de un tiempo a esta parte, mitad de los 90, que fue cuando se incorporaron los kilos, si mal no recuerdo, ¿no? Con Traverso, cuando llegó volvió Traverso
1: al tercero. Claro, Traverso, sí.
6: Bien.
1: Y el flaco, ¿te acordás que corría para ser cuarto?
6: Hubo que inventar el TC Pista, Pablo.
1: Sí, bueno, pero espera. Vos sacaste el tema. Traverso, corría para ser cuarto.
6: Sí.
1: Estaba bien.
6: No, no estaba bien.
1: Puede ganar, levante y termine cuarto.
6: Pero vos decís que tampoco ganaba con los kilos. Si salía tercero,
1: si seguía cargando,
6: 10 kilos,
1: cargando.
6: No era una cuestión más política de Traverso. Si les ganaba,
1: no.
6: Si el primer campeonato salió campeón en la carrera antes.
1: Sí, sí, bueno, Traverso cambió el TC. Traverso con su equipo.
6: Con lo que es el que lo amo.
1: Patearon el tablero y profesionalizaron y obligaron al resto a empezar a trabajar de otra manera.
6: ¿Y cómo haces para rápidamente poder emparejar eso? Hasta que el resto se ayorne a lo que Traverso tenía ya. Lo digo desde que lo amo, si
1: Leo,
6: yo lo tengo tatuado acá, Juan María.
1: Sí,
6: pero
1: espera, estamos hablando de los años 90. El automovilismo argentino nació en los años 20, 30.
6: Sí.
1: ¿Y cómo eran las carreras antes?
6: Sí, larga.
1: Si podía ganar el mejor, ganaba el mejor.
6: Sí.
1: ¿Cuántos años?
6: Sí, está bien, ganó
1: el mejor. Se hizo grande el automovilismo argentino sin lastres y sin kilos.
6: Bueno, pero.
1: Y si ganaba 10 carreras un tipo, y bueno, ganabas. Y vos ibas a correr con tu Peña, con tu autito, y festejabas como una victoria si te metías entre los 10 primeros.
6: Total, es cierto. Sí, sí. Total.
1: Porque sabías que para ganar no estabas.
6: Julio Quintana te sigue contando el séptimo lugar de una carrera.
1: Y
6: de julio,
1: bueno, y era, pero era eso.
6: Sí, sí. No,
1: y
6: por
1: se
6: supuesto.
1: Festejaba y se hacía un asado. No está
6: pero,
1: mal que no todos
6: el tiempo
1: pueden
6: todas
1: ganar
6: las
1: no. No todos pueden ganar,
6: no todos.
1: ¿Por qué tienen que ganar todos?
6: Porque es así el mundo, lamentablemente.
1: Nos hicieron creer en un determinado momento que tenían que pasar a ganar todos,
6: sí,
1: y no los y no solo los mejores.
6: Pero nos preocupa también cuando uno gana todas las carreras y empezamos faltan espectáculos, nadie lo pasa, nadie se pasa. No funcionó esto.
1: ¿Vos decís que la gente le da la espalda al automovilismo o se la daría porque un ídolo, un referente, gane 6 carreras en el año? ¿La gente dejaría de ir a las carreras?
6: No, la gente que está haciendo
1: no, jamás, al contrario,
6: no
1: va a ver a Traverso.
6: Es que nunca se hizo pensando en la gente, los cambios no se hicieron nunca pensando en la gente, ningún cambio, el playoff tampoco se hizo pensando en la gente, se hicieron todos los cambios pensando en el negocio, en que
1: no,
6: nos conviene más que ganen 10 tipos distintos.
1: En repartir un poco el éxito a aquellos que por ahí hacen el mismo esfuerzo y no lo pueden conseguir. Yo creo que tiene que ver también con la situación que antes no pasaba, que termina siendo para la enorme mayoría, sobre todo en las categorías más importantes, un medio de vida esto.
6: Exactamente, porque vos de esa época, Juan Gálvez, no, ponele que Juan sí, capaz que él vendía más autos de la concesionaria. ¿No? Y los Emiliosi vendían más autos, porque todos querían tener la chapita que era Emiliosi, pero Marco Ceni no vivía de esto.
1: No, bueno, nadie.
6: ¿Y ahora?
1: Bueno, por
6: y te quedas sin presupuesto.
1: Que ahora si alguien se queda sin el presupuesto porque no tiene los logros deportivos, se le complica seguir corriendo y se le complica lo que para él es su medio de vida.
6: Bien.
1: Eso lo tengo claro. Ahora.
6: Es el automovilismo que vivimos hoy.
1: Buscale la manera.
6: Sí.
1: Buscale la manera de tratar de ganar.
6: Es que toda la.
1: Porque
6: sí,
1: tenés que no premiar al que en el taller y en la pista hace las cosas mejor
6: sí.
1: Y merece ganar. y por ahí no lo puede hacer porque
6: pero por supuesto, ni totalmente, totalmente que este que es castigar al que mejor hace las cosas.
1: Sí.
6: Esto lo tengo totalmente claro, pero lo que hoy busca el automovilismo es variedad de ganadores. Es que
1: pero,
6: vos.
1: Pero ¿y por qué tiene que haber variedad de ganadores?
6: No, no, para mí, yo todavía, por eso todavía hablamos de récord de Moura de 6 victorias consecutivas en el TC.
1: ¿Y sí?
6: ¿No? 8 meses ganando.
1: Sí. O de traverso con la Fuego.
6: No, pero esto que vos decís, de que el presupuesto, hoy, en esa época, ¿cuántas veces cambió Moura de preparador? Aún en las malas y en las malas y en las buenas.
1: Nunca. Bancaba Wilke y a Pedersoli.
6: ¿Cuántas veces cambió Gradassi de equipo?
1: Y nunca.
6: Bien. ¿Castellano?
1: Y siempre corrió con su propia mecánica.
6: Pero a lo sumo el auto se lo hacía Oscar Jensen, o Ricardo Moreno le daba una mano. Y hoy, ¿cada cuánto cambian de preparadores? Sí, si no hay un mínimo resultado.
1: Sí, me parece que lo que agrandaron fue el manual de excusas.
6: Bien, perfecto, estoy de acuerdo.
1: Me parece que lo que agrandaron fue el manual de excusas, porque la esencia de las carreras nunca cambió. Lo que empezó a cambiar fue la manera de encarar las carreras y de que muchos tomen esto como un medio de vida.
6: Exacto. Que no está mal, ¿eh? Porque pará, cuando dice, pero la pasión y el deporte. Vamos a buscar un montón de pilotos de la década del 80 y la década del 90 que se fundieron con el automovilismo, claro, y que hoy no tienen ni una jubilación, están manejando un camión, pero discúlpenme, no le estoy diciendo como que estoy denigrando al camionero, que no se me malinterprete, pero que se fundieron y sí, que hoy en lugar de estar trabajando tendrían que estar cuidando a los nietos en la casa, disfrutando de la vida, y se fundieron con el automovilismo.
1: Sí.
6: La ponían, sacaban créditos, vendían campos.
1: Hoy al revés. La Exacto. gran mayoría hace mucha plata con el automovilismo.
6: Y está bien.
1: Sí.
6: Está bien. Porque vos le podés dedicar el 100% de tu vida. Antes, no. Bueno, me voy con el camionero porque son los que más conozco.
1: Antes iba con una chata, con cajones de herramientas y...
6: ¿Sabes dónde pasa? En el turismo pista.
1: Hoy ya
6: nadie
1: la infraestructura que tienen que mover, los semis y todo. Tiene
6: ¿sí? Nadie vive en el turismo pista.
1: Hay un valor agregado que tiene cada equipo que antes no...
6: Bueno, necesitamos que haya resultados para todos. ¿Están bien? No, pero es el mecanismo en el que entramos. Sí. ¿El playoff está bien para vos?
1: Pero espera, que haya resultados. Una cosa es que haya resultados y otra es que sí o sí vos creas que tenés la obligación de ganar.
6: Y hay tipos que la creen.
1: Y bueno,
6: y está bien. De ganar. No, pero
1: si
6: hay, el deporte
1: si vos sabés que hay mejores equipos que vos, mejores pilotos
6: sí,
1: que
6: bueno,
1: vos.
6: Está bien, pero... sí.
1: Vos necesitás de eso
6: ¿sí?
1: para ponerte al nivel de alguien que en otras condiciones no podrías estar.
6: No, bueno, sí, no es verdad lo que estamos viendo.
1: Bueno.
6: Total. Bueno. Pero es el automovilismo que vivimos hoy. Es este automovilismo de emparejar para abajo en reglamentos técnicos, en formato de campeonato,
1: sí,
6: la Copa de Oro. ¿Cómo puede ser que cada dos se pelee el campeonato?
1: Puntualmente en el lastre, digamos, que es de lo que
6: sí,
1: estamos hablando.
6: Está bien, bueno, pero...
1: Que te lleva aquí un tipo que si se gana, se alegra una altísima dosis de seguidores
6: sí.
1: del turismo carretera, como es Mariano Werner,
6: sí.
1: y que haya pensado en no ganar, porque tiene que meterle 10 kilos más a su auto.
6: Pensó, Werner? Hoy en estos tiempos, ¿quién piensa?
1: No, corriendo ¿quién? No porque se defendió a muerte.
6: El único que hizo eso.
1: Corriendo no porque se defendió a muerte
6: sí,
1: de Santero.
6: ¿Cuántos levantan?
1: Pero si lo planteó, Leo, sí. de decir, a ver si hago macana. Gano y después, viste, con 35 en el momento más importante del campeonato no tengo el rendimiento.
6: Bueno, pero ahí entrar en una cuestión que también... cuando
1: vos,
6: no, está bien.
1: Por eso se juega un campeonato.
6: Sí, pero para mí...
1: ¿No le hace cosquilla ganar una carrera más
6: sí,
1: o una
6: lo
1: menos?
6: Dicen para las cámaras, esa cuestión. Yo creo que cuando llegue el momento de tener que levantar, el único que lo vi hacerlo hoy fue Pernía. En la carrera de TN.
1: Sí, bueno.
6: El único que lo vi, ¿eh? Y Traverso. Y Traverso...
1: Agustín Canapino era muy inteligente con su papá, con Alberto...
6: Porque el papá
1: correr.
6: No le dejaba ganar y quiso.
1: Bueno,
6: falleció el padre
1: bueno.
6: y ganó la primera del año.
1: Sí.
6: Y dijo, mi viejo no hubiese querido esto.
1: Bueno,
6: pero quiero
1: eso,
6: ver
1: pero
6: si
1: te
6: lo
1: lleva toda esta situación sí. algo que antes no existía.
6: No, por supuesto, pero antes no existía un montón.
1: Y que enredaron todo con... Bueno, lo tengo a Marquito Dianda.
6: Sí, señor.
1: Bueno, nos fuimos en la discusión aquí, Pablo Culela, Leo Moreno, Nacho Breto, estábamos hablando del tema de los kilos, a raíz de esto que el otro día manifestaba Mariano Werner y alguna nota que hicimos con Lema y con Julián Santero. Bueno, vos ya llegaste a este automovilismo, Marquito, los que venimos de más atrás vivimos otra cosa. Un fuerte abrazo, ¿cómo te va?
7: ¿Cómo va todo ahí? Saludar a la mesa. Contentos, previo a una fecha muy linda con las camionetas, se vuelve a alcarse. Y ahí, no sumándome, pero opinando del lastre, siempre va a ser un tema complicado, ¿no? Obviamente.
1: Exacto, sí, sí, siempre es un tema... mira, nosotros éramos dos recién y no nos poníamos mucho de acuerdo, ¿no? ¿Qué desafío este de correr, bueno, para los de tu generación por primera vez en el Juan Manuel Fangio de Balcarce, Marco?
7: Sí, hermoso, hermoso. La realidad es que muy lindo en el sentido de, obviamente, lo histórico que es. Me parece que... no quiero poner en boca porque no tengo demasiado conocimiento, no tengo mucha historia, pero me parece que está a la altura del circuito número 12, bueno, sí. De circuitos importantes, ¿no? Uno ha visto muchas carreras ahí, a mí me gusta mucho ver las carreras de antes y la realidad que es mítico. Claro. Esperemos que bueno, que dé un lindo espectáculo y que lo pueda disfrutar, ¿no? Circuito muy técnico, muy difícil, así que a tratar de andar bien.
1: Marquito, ¿hay una simulación bien de este Juan Manuel Fangio de Balcarce para los que quieran, como lo hacen habitualmente ustedes, ir practicando y con algo bien claro?
7: Mira, yo ayer estuve girando en Cockpit, que es donde voy siempre, uh-huh. donde trabajo también con el TC, y se trató, yo creo que se logró una buena simulación. Obviamente hay algunas cosas que quizá no están bien logradas, pero bueno, se trata de hacer lo mejor posible. Pero bueno, un circuito muy difícil, lo que es la penúltima curva antes a la chicana, que es nueva, tiene una gran subida. Entonces uno tiene que tratar de usar como ventaja esa subida, que no te complique tanto.
1: Claro.
7: Yo creo que va a haber un problema también en la tracción. Pero bueno, va a ser para todos igual. Yo creo que el que mejor se acomode en las primeras vueltas va a ser quien mejor funcione. Para gran parte de la categoría me parece que va a ser nuevo. Uh-huh. Así que nada, algunos van a estar con igualdad de condiciones y otros ya tendrán un panorama y un pantallazo de lo que fue antes, porque la realidad es que solamente cambiaron... en realidad es una sola curva. La 1 sí se le hizo un nuevo trazado, entre comillas, pero sigue más o menos con el mismo formato. Así que a tratar de funcionar bien. Yo tengo 8 puntos que voy a tratar de usarlos a mi favor. Vamos con una camioneta nueva para mí, así que sí. el equipo va a estar también haciendo su debut en las TC Pickup, así que todo nuevo y con ganas de que arranque el finde.
6: Bien, tengo varias preguntas. En principio, esto que marcás de la unidad nueva, que el contacto previo, pero quiero volver a Balcarce con esto de lo que significa retornar a este autódromo. Y vos decías, vi muchas carreras. ¿Te llevaron alguna vez de chico? Digo, alguien, digo, vení, vamos a Balcarce, acamparon en Balcarce, fueron a ver alguna carrera. ¿Conocés el Cerro La Barrosa?
7: Mira, no te voy a mentir que la primera vez que fui a ver una carrera de TC fue cuando debuté en el TC Pista, imagínate.
6: Ah,
7: pero bien. no tengo esa, o sea, no pude nunca ir, era muy chico, o sea, yo cuando se dejó de correr en Balcarce fue en el 2011.
6: Claro.
7: Yo tenía 3 años, o sea, no.
6: Ah, bien.
7: No lo vi nunca. Entonces, nada, fue. Claro. No, hay muchos circuitos que no lo pude ver, no me acuerdo. Casi de muchísimo, o sea, claro. El 9 de julio no me acuerdo.
6: Claro, claro, ese bolido bueno, que hablamos con.
1: No, claro.
6: Con chicos, muy chicos. Sí.
7: Pero bueno, conozco y sé lo que es Balcarce. Y es un circuito re lindo, muy lindo, con todo lo que conlleva, ¿no? Balcarce, uno veía las filmaciones de las carreras de bueno de,
8: cuando corría el Flaco, cuando corría, bueno, hace poco hay una de las últimas del Pinchito y demás, se veía que estaba lleno, y sí, me parece que nada, que es lindo, que es lindo, y ojalá que bueno, que se acerque mucha gente, si bien no somos muchas camionetas, el espectáculo siempre está.
6: ¿Es caro correr en las camionetas? Pregunto por el parque automotor, ¿o tiene que ver con la situación económica del país?
8: A ver, no te voy a decir que barato no es, sabemos lo que cuesta hoy tener un auto en pista. A su vez también la situación económica algunas veces no ayuda o se complica mucho más para conseguir un presupuesto para las camionetas. A mí la realidad es que me encantan, son autos hoy con el reglamento de este año difíciles de llevar, y que uno tiene que ingeniárselas mucho, ¿no? El tema de la clasificación también al piloto y al equipo le da un condimento especial, porque uno tiene que saber administrar un poco las primeras clasificaciones y llegar con restos a las últimas. Entonces eso también está bueno. No entiendo por qué hay tan pocas, pero bueno, uno trata de terminar el año, se comprometió con el equipo de Gurín Martínez hasta la fecha anterior, por temas ajenos y por resultados y por un montón de cosas decidimos hacer un paso al costado, pero entendíamos también de que teníamos chance, no sé si de salir campeones, pero de estar peleando por un campeonato, y no queríamos quedar parados, ¿no?, estas últimas cuatro fechas de las camionetas. Así que nada, Ramiro nos aceptó el compromiso de armarnos una camioneta y vamos a estar ahí.
9: Marco, buen día. Te llevo al lado del calendario, pero del TC. Me imagino estás al tanto de lo que ocurre en el Autódromo de La Plata. En caso de no poder disputarse la fecha coronación allí, ¿dónde te gustaría o qué circuito te gustaría que sea o que albergue la última fecha del campeonato?
7: Entiendo todo lo que sucede en La Plata y que estamos ya cada vez más cerca, sí, de la fecha de definición de las categorías de TC Pista Mobras, TC Mobras, TC Pickup y TC Pista y TC, que donde se iba a disputar era en el Autódromo de La Plata. Uh-huh. Si vos me decís, me gustaría a Tobay, ¿no? Muy buenos resultados en lo personal, sí. Entonces me trae buenos momentos. Pero bueno, yo creo que si vos me decís, a opinión personal, me gustaría ir a un circuito donde no se fue y no repetir escenario. Por ejemplo, tenía entendido que en su momento estaba muy fuerte la propuesta de San Juan. Si ves por mí, no me gustaría volver al San Juan y me gustaría ir a otro circuito. Pero se verá cómo se resuelve. Es una situación complicada porque pedir una fecha en esta altura del año a una provincia o a un autódromo es complicado. Pero no creo que haya gente que no quiera tener al TC, entonces se va a resolver.
9: Marco, te quiero hacer una consulta también pensando en el futuro, porque hace unos días había escuchado un rumor de un posible cambio de marca. ¿Es cierto eso o es solo un rumor y queda ahí, o hasta fin de año no conoceremos novedades sobre tu futuro?
7: Todavía el 2027 no se arrancó a programar. Obviamente uno tiene que no dormirse, como se dice, porque cuando querés acordarte, estamos definiendo el 7 de diciembre en La Plata o en donde sea. Pero bueno, a ver, uno el año pasado sí tuvo contactos para este año hacerlo con otra marca, pero bueno, con mi familia, mis viejos, mi vieja, decidimos seguir todo igual.
6: Bien.
7: Y el año 2027 todavía no está programado. Esperemos que sea de la mejor manera. Seguir seguramente en el equipo de Ramiro, eso lo tengo 100% uh-huh. confirmado. Esperemos ver con qué marca, si se puede hacer algún proyecto o no, pero no hay nada programado al 100%.
6: Marquito, ¿cómo viene el estudio? ¿Cómo va este primer año acá en Buenos Aires? ¿Adaptado?
7: Adaptado, sí, acabando, estudiando para producción agropecuaria, así que tengo ahora parcial a la una, así que nada, ya estoy tranquilo. Si estoy haciendo la nota es porque me lo sé
6: perfectamente. Bien ahí.
7: Así que nada, bien. Pasando un año en lo personal muy lindo, con muchos cambios. Pero bueno, disfrutando también del buen presente que uno tiene en la categoría
8: tanto en el TC como en las TC Pickup, haciendo énfasis en el TC, sabiendo lo que es, ¿no?, el turismo carretera. Así que contentos por eso. No es fácil en un año de debut estar obteniendo buenos resultados. Ya hoy dos podios, tratando de entrar por los últimos tres de último minuto. Nada, vienen pasando cosas lindas, así que ojalá que sigan así esos resultados estas últimas fechas, y aprontar un buen 2027. Parece loco, ¿no?, estar pensando ya en el 2027 en septiembre, pero bueno, el automovilismo argentino es así.
1: Todo lo mejor, ¿eh? Tenés talento, tenés disciplina, bueno, las cosas van a llegar, sos muy joven. Te mandamos un abrazo y compartimos con el equipo campeones allí en La Barrosa, en Balcarce, el fin de semana.
8: Vale, muchísimas gracias, saludo ahí a toda la mesa.
1: Bueno, Marco Dianda, ¿eh? Sí. Un chico, siempre destacamos, no solo que maneja muy bien, sino también muy muy desenvuelto,
6: ¿eh? Sí,
1: ¿eh?
6: No es común.
1: No, pero en esta generación, sí, se da en muchos chicos, ¿eh?, del automovilismo.
6: Porque en el automovilismo, por lo general, si arrancaste de chico, ya vas teniendo mucho trato con
3: las 11 y 29 minutos.
1: Claro, exacto. Y llegan desenvueltos con mucho bagaje para enfrentar, sí, un micrófono. Total. Y una nota.
6: Total. Bueno, tengo muchos mensajes de, sí, tema lastre.
1: La gente se fue prendiendo, sí, con el lastre, pero no quiero desviarme después porque quiero saber tu opinión de lo que estuvimos hablando más temprano.
6: No, pero así como yo, como me paré la
1: de al frente tuya, que nos quieren hacer creer que somos barra brava.
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9: Opinar de que el argentino es tal cosa, ¿no? Porque el día
6: que
9: decían,
6: no tenía que hablar nadie. Muchachos, tan sensibles somos.
1: Y si hablan, que hablen. Ponete una coraza, porque el mundo va camino a eso. Total. Y no lo vas a poder detener.
9: Y yo tengo mis dudas de que sea 100% real lo que dice Gasly también. Y me ha pasado en un montón de casos donde han salido pilotos después de dos semanas, porque encima después de dos semanas, pero porque Birman hizo lo mismo.
1: Pero las amenazas, yo digo, son otra cosa. Cuando son reales, ¿sí?, yo voy y te agredo. Uh-huh. En realidad, ¿sí? O cara a cara, o no sé, ¿viste? Pero por una red social, qué sé yo, que alguien...
9: Sí, ¿por qué tomamos tan en serio las redes sociales?
1: Tampoco mostraron nada.
6: Mostrame @ Leo Moreno,
1: sí,
6: @ Poeta Caído.
1: Me amenazó de muerte.
6: Y publicámelo y vamos a ubicarlo, claro. Si realmente es una persona, porque es un delito, ¿no? Sí. Y vamos a ubicarlo y no sé.
1: Una amenaza real es un delito.
6: Exacto.
1: Claro que sí.
6: Y ubiquémoslo, sí, listo, a ver, una investigación, buscas el IP, hay un montón de formas tecnológicas, sí, para encontrar a la gente.
1: Tal cual.
6: Pero cuando lo abrís así, ese arroba poeta caído, que fue el que le escribió, más Pablo Culela, más Breto, más Moreno, más Caíto, nos meten a todos en la misma bolsa.
1: Sí, sí, sí.
6: Y para mí son los menos.
1: Sí, y repito, ¿está mal? Sí, está mal lo que mucha gente hace, pero lo hacen argentinos y lo hacen individuos de todo el mundo. Y entonces lo que a uno le hace ruido es que siempre se tome lo que viene desde Argentina. Por el resto nadie se escandaliza.
6: Claro.
1: Y hasta, viste, te suena a que te corren el foco de la situación.
6: Es que lo corrieron, lo lograron.
1: Porque en la previa, ¿cuál era el tema de Alpine? Lo que había hecho Gasly,
6: claro,
1: con Colapinto, al equipo que le faltó energía para darle una orden, porque le venía complicando la carrera a Franco,
6: claro,
1: Piastri, que estaba atrás. Y de eso no se habló. Directamente
6: Gasly lo primero que dijo...
1: Ay, me amenazaron de Argentina, no, esto no puede ser.
6: Y no,
1: a mí,
6: nunca
1: a mi familia, a mi novia.
9: Nunca reconoció el error.
1: Tampoco.
9: Porque, a fin de cuentas, se equivoca el equipo, pero vos también, como piloto, tenés que aceptar que te equivocaste. Y si sabés que viene tu compañero teniendo un mejor resultado que vos, mucho más rápido que vos, y que encima viene peleando con un rival directo, como tantas veces Gasly lo ha dejado Franco lo ha dejado pasar a Gasly, en esta situación era igual. Sí. Y desvió el foco con esto, que otra vez se vuelve a debatir y que en cierto punto...
1: Y lo tiró el día previo a horas de salir a pista, cuando pasaron dos semanas
9: tal
1: de
9: cual
1: la carrera anterior a... Ahí está.
9: Tal cual.
1: Caíto, querido, buen día. Hace años no pasaba esto porque no existía. No,
16: pero le dábamos los argentinos a Loli, que era el eterno segundo.
1: Mirá
16: que los argentinos fuimos malos con Carlos Reutemann. Muy malos.
1: Total.
16: Cuando ganó 12 carreras de Fórmula 1.
1: Mire si el Loli se hubiese puesto como ahora Gasly.
16: Jamás.
1: Pero
16: lo escuché al Loli
1: quejarse, pero más vale.
16: Le daban con un fierro, ¿te acordás? Sí, la televisión, sí, los cómicos.
9: Ahí entre propios argentinos.
1: Y la gente.
6: También, ¿no? Pero.
16: Es una particularidad de los argentinos, ¿no?
9: Claro.
16: Criticar mucho. Pero en este caso, Briatore no puede, tiene la cola demasiado sucia como para abrir un juicio sobre un determinado hecho que ocurrió en la pista con los dos pilotos, ¿no es cierto?
1: Sí.
16: Hay que llamarlo, cerrarlo en una pieza y, bueno, pegar una buena lavada de cabeza para que no vuelva a ocurrir, ¿no es cierto? Pero bueno, parte del show de esta Fórmula 1, que es más show que Fórmula 1 de automovilismo, ¿no es cierto?
1: Sí, pero
16: lamentablemente.
1: Pero en medio del show, Caíto, me parece que esto que decía Leo, nos quieren hacer quedar a los argentinos, sí, como los...
16: Sobre todo los ingleses,
1: como los maleducados, los cavernícolas del mundo, sí, los barras bravas del mundo. Y en todos lados, a través de las redes sociales, hay gente que actúa del mismo modo, pero se castiga y se cae encima.
16: No tiene nada que hacer. Viene algo, no tiene nada que hacer y poner cosas que van a influir en lo deportivo, en el pibe, en Franco, porque bueno, todo eso trasciende y la gente va tomando posición equivocada, ¿no es cierto?, como consecuencia de todo lo que ha sucedido. Listo, pasó, ya pasó tantas veces. Ronnie Peterson era más piloto que Andretti,
1: sí,
16: se la tenía que comer y se la tuvo que comer, lamentablemente no fue campeón del mundo, cuando él era más piloto y andaba mejor en el Lotus que Mario, ¿no?
1: Sí, sí,
16: y bueno, y se la tuvo que comer y lamentablemente se mata en aquel accidente de Monza, desgraciado,
1: sí,
16: donde pierde la vida este gran piloto sueco, ¿no? Bueno, pero siempre ha habido diferencias en los equipos y problemas. Briatore la copa toda porque le encanta, por otro
1: pero
16: lado.
1: Pero nos miran Caíto, y esto seguramente
16: desde su época,
1: a los sudamericanos,
16: sí,
1: nos miran de otra manera,
16: claro,
1: desde Europa.
16: Somos Kelper, ¿no?
1: Sí.
16: Desgraciadamente, ellos, ¿no? Y nos perdieron las Malvinas.
1: Siempre están subidos a un pedestal de seres superiores.
6: Pero
1: de
6: qué, pero no... Ni revisemos la historia.
16: ¿Por qué no hablan de la borrachera que se agarran antes de las carreras los ingleses, los neerlandeses, los austríacos? Yo he vivido esa Fórmula 1, los tipos tirados en el pasto, borrachos, mujeres y hombres. De eso no hablan, ¿no? De esas actitudes.
9: No se lo acuerdan. Lo dejaron pasar.
16: Claro.
6: Hoy hay otra cuestión también.
16: Era común,
6: Sí, obvio. Hoy cualquiera, lo digo en un buen sentido, para ampliar, todos podemos hacer sentir nuestra opinión. Mm. Antes no había redes sociales, entonces exacto, hoy todos tenemos un medio de comunicación, sí, en el teléfono. Sí, sí. Hoy yo puedo llegar porque, no sé, pienso qué hubiesen los brasileros cuando pasó la carrera de Mónaco con Senna, qué hubiesen puesto cuando le terminaron la carrera antes. Claro, ni hablar después del accidente, después del accidente fatal de Ayrton. Claro. Que hubiese en redes sociales las cosas que hubiesen puesto los brasileños, pero no los estoy criticando a los brasileños, digo que es, digo, hoy parece que está todo centrado acá porque todos tenemos la posibilidad. Sí,
17: están las herramientas para el aficionado, del primero al último, de hacer saber.
9: ¿Qué hubieran hecho los brasileños cuando a Senna lo descalifican? Que por eso sale campeón Prost.
16: Claro.
9: O sea, ¿qué hubiera hecho?
16: Paró la carrera, ya que claro, era el comisario deportivo. Paró la carrera para que ganara al Impro del campeonato y perdiera Ayrton Senna, ¿no?
9: Pero también es una cuestión, y entiendo que Franco lo repite hasta el hartazgo para que intenten comprenderlo de alguna forma allá en Europa, que es la pasión del argentino. Sí. Y el argentino es pasional y cuando... Sí. Cuando nos necesitan, nos publican en todas las redes sociales. Cuando fue el road show acá en Buenos Aires, todas las redes de la Fórmula 1, ay, mirá los argentinos, mirá la pasión de los argentinos, mirá la cantidad de banderas, la cantidad de público. Después, a partir cuando pasa algo grave, somos todo lo contrario.
6: Mirá los madrileños, las cosas que dijeron de Cuti Romero y ahora el Atlético de Madrid es un dios.
17: Pero escúchame, Briatore... Que no,
6: no puede amenazar la
17: televisión. No, que no venga a buscar plata de los sponsors argentinos.
6: Bueno, claro, está bien.
9: Bueno,
17: y que no se suba al carro este de la
6: no va a hablar
17: difusión.
16: Un tipo que está suspendido de por vida de la Fórmula 1 por asquerosidades que cometió
9: el famoso pibe. Piquet.
16: ¿No? Que lo mandó a chocar, porque lo mandó a chocar y fue comprobado que lo mandó a chocar y lo inhibieron de por vida.
17: Le levantaron.
16: Como están en el negocio con Eccleston y con varios de la Fórmula 1, y bueno, todo pasa, ¿no es cierto? O sea, que tiene la cola demasiado sucia ese señor Briatore como para abrir un juicio acerca de los argentinos. ¿No? No
17: se lo debemos permitir. Me duele como que. Yo digo, todo el mundo se cuelga de esto, porque hasta el presidente de la FIA, Mohamed Bin Sulayem, saca un comunicado.
9: Otro.
17: O sea, a alguien que le llega todo eso
16: de oído. Que llegó allí porque
17: pero
16: tiene
17: que le llega de oído, porque ¿qué? ¿Vieron las amenazas estas supuestas?
9: Y que hace dos semanas atrás estaba en Argentina, ¡ay, los argentinos!
16: Merece la Fórmula 1, ¿viste? Y después va y te sacude con un plumero.
17: Bueno.
16: Y bueno, pues también, llegó y sigue estando como presidente gracias a la plata que pone, ¿no?
17: Tal cual.
16: Porque hay gente con mucho más mérito como Carlos Sainz padre, para ser presidente de la FIFA, de la FIA, en la FIA tendría que ser el presidente Carlos Sainz o alguien que haya transitado el automovilismo en todas sus épocas, ¿no? Sin embargo, bueno, la plata puede todo, absolutamente todo, lamentablemente, ¿no? Todo se maneja por el dinero que pones o que tenés en el bolsillo y cómo es tu billetera.
17: Sí. Y vayan a sacarlo ahora, ¿eh? Porque hasta está cambiando puntos en los estatutos de la FIA para permanecer in eternum, el amigo.
9: Y todo muy saudí. Bueno, todo muy a su
16: buena billetera el árabe.
17: Bueno, lo quiero saludar a Alejandro Zaparrat, al destacado ingeniero, al querido Chata, que cada mañana siempre nos escucha y está ahí prendido a las transmisiones, uno de los ingenieros más capaces que tiene el automovilismo argentino. Leito,
6: y a los colectiveros, que es el día del colectivo.
16: Saludamos a todos los amigos colectiveros.
6: Correcto.
16: Un abrazo muy muy grande, esforzados trabajadores que transitan las rutas y las calles de la República Argentina con tanto esfuerzo, con tanto... Un abrazo muy grande a todos los choferes, a todos los integrantes de la gran familia de los colectiveros.
6: ¿Quién era colectivero? Que ayer lo recordamos fatídicamente. Octavio Suárez.
16: Octavio Justo Suárez, claro, era colectivero. Sí. Un amigo nuestro, muy amigo... Beto Escarafia también, Beto Escarafia
17: y ahora España. Y ahora los colectiveros son choferes nada más, antes cortaban los boletos,
6: te daban el vuelto, que todos hablando,
9: esa etapa no la viví, la etapa del boletito
6: con moneda, además.
9: Pero no la moneda,
16: claro, sacá la moneda de las monederas
6: y acá en Capitán, pero además el boleto escolar, el boleto de distancia, el boleto escolar.
18: Sí, ahora está el aparatito con los distintos.
9: No, sí, yo llegué a la etapa del boleto digital, el que te daba el papelito, pero no tenías que ponía las moneditas
6: para moderno.
9: Claro. Sí.
16: No, un abrazo muy grande.
18: Con billete la gente y te daba el vuelto.
16: Muchas felicidades a todos los colectiveros de nuestro país,
6: Sí, señor.
16: Que sigan con ese gran esfuerzo, llevando pasajeros a distancias muy kilométricas, y bueno, ellos hacen un gran esfuerzo viajando muchas horas, manejando los colectivos, llevando la vida de nuestro país.
6: Y manejar acá en Buenos Aires, con todo lo que se maneja. Hay que manejar acá, hay que manejar acá.
16: Hay que manejar, indudablemente. Sí. Bueno, el abrazo para todos ellos.
6: Leito, ¿qué más? Bien, lo tenemos a Jorge Luis

0: buen jamón estarás comiendo ahí en España, Jorge. Se interrumpió la línea.
1: Sí, señor.
0: Ya estamos con Jorge Luis en Jerez de la Frontera, porque están los chicos argentinos de la Eurocup 3 y de la Fórmula 4 española corriendo este fin de semana, y ahí estaremos, por supuesto, acompañándolos.
1: Bien. Usted me dice, Gino, si quiere que le haga un rápido recorrido de patentamientos de usados.
0: Me gusta, muy rápido, ese segmento que vos hacés me gusta mucho.
1: Sí, porque venimos trayendo cero kilómetros, ¿no? Digo, ¿cómo está la venta de los usados a Cara, que es quien nuclea toda la información?
2: Tenemos un hábito para venderla.
1: ¿Ves?
2: Un hábito que está flamante.
1: Sí,
2: todos los kilómetros en ruta, ¿no? Que, bueno, fue la que nos transitó, nos llevó durante tantos años, ¿no?
1: Sí.
2: Bueno, así que agradecerle a Daniel Herrero y a la gente de Toyota por la nueva Vito que nos ha entregado, que es una maravilla.
1: Hermoso.
2: Está en venta la anterior, que está flamante.
1: Está más flama.
0: Exacto.
1: Total. Y el número de... Vamos, ya comparto la placa, rápidamente.
0: Dale.
1: Desde hace 2 meses acá empezó a tener esta información, que era exclusiva de las agencias de automotor.
0: Sí.
1: Transferencia de vehículos livianos el mes pasado, 140.369. Cero kilómetros se venden 45.046 por mes, para que se vean ni del movimiento de...
0: El triple, más
1: sí,
0: o menos.
1: Sí, total,
0: ¿no?
1: Total, exactamente.
0: El triple de usados a cero kilómetros.
1: Correcto, avanzo a la 2. ¿Sabes cuál es el auto que más se transfirió en la Argentina el mes pasado? El Volkswagen Gol. El Volkswagen Gol, lo vemos.
0: Que en muchos años fue un auto de los más vendidos.
1: Totalmente, totalmente.
0: De cero kilómetros, digo.
1: Exactamente.
0: Tiene un mercado.
1: 11.203 Volkswagen Gol. Avanzo rápidamente, dale. El segundo, el Corsita, 5.676. Y el tercero es el Peugeot 208, 4.480.
3: Y la versión anterior.
1: Sí, si bien cayó, esto se marca todo desde transferencias. No es que las agencias van a ver cuántas transferencias se hicieron el mes pasado. Estos son los tres autos que más se han vendido usados.
0: Mira.
1: Obviamente que los precios varían en función del kilometraje y el modelo. Vamos para Jerez, ¿te parece?
0: Dale, ahora sí te saludamos, renovamos el buen día, Jorge Luis Leniani, que estamos con Nacho Breto, con Leo Moreno y con el gran Caíto. ¿Cómo estás?
4: ¿Cómo te va, Pablo? Un abrazo, se lo ve elegante a Caíto, ¿eh?
2: Me he visto observante.
4: Hola.
2: Hola, época.
4: Hola, Nacho, también.
3: Buen día.
0: ¿Qué tal?
2: A vos te vemos muy de remera.
4: A la sombra, 35 grados más o menos.
2: Ah, calidadito.
3: Mirá el apellido que tiene atrás,
0: sí,
3: justamente hablando de
0: Mike
3: Duhan.
2: Bueno, ¿cómo la estás pasando?
4: Miren, espectacular, Caíto, muy bien.
0: Y el escribillé.
4: Hicimos esta fresca porque se anuncian 3-4 grados más de temperatura. A las 9 de la mañana saldrá a pista la Fórmula 4. Entre las que estará presente Simón Bulbarella, piloto argentino. En la Fórmula Eurocup 3, 10 de la mañana se habilita la pista, la presencia de tres pilotos: Renzo Barbui, Gino Trapa, que está 13º en el campeonato y que ha logrado 6º lugar como mejor posición en el torneo, y está Santino Panetta, con quien estuvimos dialogando hace un ratito. Hubo actividad muy fuerte durante martes y miércoles. Ya las temperaturas estaban elevadas, pero va para más todavía. Santino nos contaba que con el equipo Hi-Tech no se encontraron muy a gusto. Los dos argentinos que están ya con experiencia, tanto Gino Trapa como Santino Panetta, están en el equipo inglés Hi-Tech, y todo lo que probaron durante martes y miércoles, un montón de pruebas, 67 giros, 71, clasificación, se probó ritmo de carrera, entienden ellos que va a servir para mejorar un poco la tracción, no estaban del todo conformes, es una pista de mucho ida y vuelta, mucho cambio de dirección, compleja, difícil, aquí la moto se luce, ¿no? Ha estado corriendo en motociclismo mundial, sí. En un ratito les vamos a mostrar algún afiche que recuerda el paso aquí por Jerez de la Frontera, en Andalucía, a unos 30 kilómetros de Cádiz, donde está la Eurocup 3, que mañana saldrá a la pista. Les quiero mostrar un poquito de la sala de prensa, ustedes verán algún afiche recordatorio de Mike Duhan, Alex Crivillé, año 1996.
0: Un lugar donde se corrió.

0: ya muchas, muchas veces el motociclismo mundial.
1: Sí,
2: la mirá, capital. Mirá qué imagen, está Valentino y Seter Givernaud. Año 2005, avanzamos un poquito más. Aquí en Jerez de la Frontera, Jorge Lorenzo y Dani Pedrosa, lindo duelo. Qué lindo. Un poquito más acá en el tiempo, Jorge Lorenzo y Marc Márquez. Los comienzos de Marc Márquez. Y bueno, y alguna imagen que tiene que ver también con la Fórmula 1. Ayrton. Miren qué podio.
0: Qué bárbaro.
2: Con Alain Prost y con Nigel Mansell.
0: Es que en Jerez.
2: Fue el año 90.
0: Claro, en Jerez, Jorge Luis, no se corrieron tantos grandes premios de Fórmula 1. Fueron 7. Pero los nombres de los ganadores son impactantes. Senna, Mansell, Prost, Schumacher y Häkkinen. Increíble.
2: Casi nada.
0: Sí.
3: Es más,
0: nada.
3: Te diría que Jerez albergó más pruebas de pretemporada o test que grandes premios.
4: Claro,
3: sí,
4: claro. En la sala de prensa.
2: Claro, mirá lo que es la sala de prensa. Debe tener 60, 70 metros. Sí. Hay alguna categoría promocional que acompaña a la Eurocup 3, los argentinos en el tramo final de la temporada y esperando por algún buen resultado, esperemos se pueda dar en el día de mañana. Por supuesto que el nivel de paridad es la competencia, ¿no? Uno miraba los tiempos de los entrenamientos y qué apretadísimo que tuvieron, ¿no? Es cuestión de décimas, pero bueno, toda la información que los equipos, porque todos estuvieron, no hubo casi excepciones, entre martes y miércoles servirá para apuntar el rendimiento del auto, para que así comienza a jugarse cosa más importante, que habrá dos entrenamientos a las 10 de la mañana en la Eurocup, sal de la pista, y luego ya al mediodía, ya el día sábado hay carrera, y el día domingo también tenemos dos competencias, así que la tradicional esquema con la distribución de puntos habituales, dos carreras largas, la primera y la tercera. La segunda es con grilla invertida y da el puntaje de lo que establece la Fórmula 1 para la carrera de sprint, 10, 9, 8, 7, 6, así sucesivamente, las carreras normales, la larga del sábado y la del día domingo, puntaje que la Fórmula 1, 25 puntos para el ganador, 18, 15, 2, seguramente. Es difícil llegar a la zona de puntos porque hay un nivel muy alto de pilotos, es una categoría como la Fórmula 4 también, que compite fundamentalmente en España, que es la salida a Paul Ricard, que hace la salida a Portugal, a Portimao, pero que los equipos y los pilotos del mundo la tienen como una de las favoritas junto con la Fórmula 4 italiana, porque aquí es el inicio del camino, ¿no? Casi indispensable pasar por estas categorías para llegar a aspirar a la Fórmula 3 y bueno, encaminarse luego a la Fórmula 2, que es mucho más complejo.
5: Muy bien, 35 grados de temperatura, vemos el cielo diáfano sin una pizca de nubosidad allí en Jerez, donde estás vos, Jorge Luis.
2: Les dejo una nota ahí con Santino Panetta, Caíto.
5: Bueno,
2: que la pone en el aire en un rato. Por supuesto, con ustedes
5: se entrecorta, Jorge Luis. Tenías una mejor posición hace algún instante, a ver si la podemos lograr.
0: Lo perdimos,
5: ¿no?
0: Bueno, ya lo escucharemos con Panetta. Claro, un autódromo que fíjense, sobra espacio, ¿no? Para la Fórmula 4 española, claro. Y la Eurocup 3, porque bueno, también alberga acontecimientos deportivos mucho más grandes y más importantes.
4: Qué linda ciudad Jerez de la Frontera.
0: Y qué cantidad de autódromos que tiene España, ¿no? Sí. De primerísimo nivel. Es impresionante.
5: Y cómo trabajan con la juventud, ¿no? En todos los deportes. Ha cambiado España en las últimas décadas. Bueno, ha ganado campeonatos de fútbol, ha entregado pilotos de primer nivel. O sea que le ha dado prioridad al deporte, ¿no? Desde hace varias décadas. Realmente cómo cambió la vida de los españoles. Antes tenían a De Villota, que era más malo que pegarle a tu mamá, ¿no?
0: Y fundamentalmente en el deporte en general, Carito, como usted bien lo marca, a partir de un trabajo de base muy fuerte que se hizo cuando ellos supieron ganarse la oportunidad de organizar los Juegos Olímpicos de Barcelona en 1992.
5: Sí, señor.
0: Claro, unos años antes empezaron a preparar las bases en todas las disciplinas y bueno, llegó a ser después España lo que hoy es una potencia deportiva cuando es en otros años no lo era.
5: Les cuento, cuando iba yo hace muchos años, muchas décadas atrás, el avión de Aerolíneas Barajas era un galpón de chapa. Y por los parlantes anunciaban la salida del avión a Sudamérica. No decían a Argentina. Fíjate vos cómo cambió todo, ¿no?
3: Qué barro. Bueno,
5: tengo un aeropuerto que dicen que es una maravilla.
3: Total. ¿No? Sí, el aeropuerto de Barajas dicen que es una locura. Es hermoso.
0: Ahora lo estuvieron el año pasado modernizando aún más.
3: Sí, y lo agrandaron más todavía. Bueno,
5: ustedes que viajan saben lo que vale, lo que sirve.
3: Yo no viajé, pero ha viajado, claro. Sí,
5: hay un cartel que dice bienvenido Gino, ¿no?
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0: Bueno, ahí está.
5: Hoy se cumplen 8 años de la partida lamentable de Tati Angelini, ¿no es cierto?
3: Ayer fue, coincidió con el doctor Suárez.
5: La pérdida de un joven simpático, agradable, como era Tati, siempre alegre, ¿no? Lo recordaremos permanentemente haciendo, bueno, trabajos que a él le agradaban, las carreras de auto y los aviones. Y lamentablemente en uno de esos aviones perdió la vida cuando estaba haciendo algunos trabajitos para la gente del pueblo para que lo vieran hacer las pruebas que hacía, ¿no?
1: El Chispuranga se mudó de taller del grande que tenían, está más cerca de la ruta. Y lo único que mantiene igual de un taller al otro es la gigantografía de Tati.
5: Tati Angelini, que fue piloto de ellos.
1: Era piloto cuando pasa este.
3: Fallece siendo protagonista, porque era de los protagonistas del turismo carretera, había ganado carreras, peleaba campeonatos, y me acuerdo que si no tengo mal el recuerdo, yo no era chico, pero tampoco era tan grande, entra Josito en su lugar. Inmediatamente la carrera siguiente al fallecimiento del Tati es Josito quien maneja esa Dodge. Y si no me equivoco, también tiene buenos resultados con ese auto.
1: Bien. Bueno, volvemos a Jerez, que reconectamos a José Luis.
5: Exacto, lo recordaremos siempre al querido Tati Angelini. Un abrazo grande a Chori y su papá, que está muy ligado a Campeones de por siempre. Donde estés, Tati, querido, un beso enorme. Desde el cielo que nos estará acompañando.
0: Gran chico.
5: Gran persona, muy simpático, querible, agradable, querible. Lo recordaremos siempre al querido Tati Angelini. Jorge Luis, volvemos a Jerez de la Frontera.
2: Siempre lo vamos a recordar.
5: Exacto.
2: Un chico bárbaro, ¿no? Y estamos tan en contacto también con su papá, con el Chori, a quien le hacemos llegar nuestro cariño. Estuvimos el día jueves de la carrera de Madrid, ahí en la Embajada Argentina, y Nico Barrone dice que lo tenía como uno de sus preferidos, ¿no? A Tati, que lo golpeó muy fuerte cuando tuvo aquel accidente aéreo, ¿no? Que frustró su campaña, que era positiva, tan con tanto futuro. Bueno, Caíto, quería referirme un poquito, Lonchi ha estado hablando de lo que es la presencia de Franco Colapinto en Azerbaiyán y de qué forma impacta en los argentinos, que, bueno, como suele pasar en el acompañamiento al deporte de cualquier nacional, porque pasa el básquet, pasa en el tenis, pasa mucho en el fútbol, y está pasando mucho en el automovilismo también. Lo que se vivió en Madrid fue impactante, ¿no? Pero no llama la atención porque ya habíamos tenido en carreras como Barcelona
6: las 11 y 59 minutos
2: y un apoyo que para el público común de las carreras, más allá de la pasión que puedan vivir y puedan tener, acompañando a un equipo, a un piloto, les llama mucho la atención de qué forma el argentino participa, ¿no? Y se apasiona por esto. Y había pasado en Brasil, cuando se corrió en Interlagos, y había pasado también en Miami, pero lo que sucedió en Madrid fue realmente extraordinario, y se hace inevitable que uno piense qué pasará si un día, ojalá llegue, porque es altamente probable que esto suceda, corre en la Argentina la Fórmula 1 y que esté un argentino como Franco Colapinto. De qué forma la gente va a estar haciendo el esfuerzo, para muchos descomunal, para no perderse un evento de estas características. Recordemos lo que pasó en las calles de Buenos Aires, con un dato de cantidad de público que para el mundo de la Fórmula 1 sigue siendo, cuando recuerdan aquel acontecimiento, algo fuera de lo común, absolutamente extraordinario. Pero bueno, marca también, y hay un ida y vuelta, porque Franco también conecta muy bien con la gente, y cada vez que tiene la posibilidad, él vuelve a demostrar y vuelve a contarles que siente una felicidad enorme en poder ser, de alguna forma, parte de esta historia y poder representar a la Argentina. Y le pasa a tantos otros deportistas, ¿no?, que con tanto orgullo llevan la bandera. Así que lo que se vio en Madrid, yo creo que con el correr del tiempo, Caíto, Pablo, Leo, Nacho, se va a ir potenciando, ¿no? Porque presumo que con el correr de las carreras, con el avance de los tiempos, con la confirmación de Colapinto y la escalada de rendimiento que esperemos siga por parte de Alpine, esto va a tener más rebote internacional también, ¿no? Y hasta las redes sociales, la Fórmula 1 ha elegido y sigue eligiendo en muchos casos escribir en español, en castellano, para conectar más cerca de Colapinto.
1: Sí, exacto. Coincido. Sí. Porque en algún momento, tarde o temprano, esperemos que sea más temprano que tarde, los resultados van a llegar, ya sea con esta escudería, con la que fuere, porque esto es un proyecto, me rectifico, es una realidad de acá a 10 años. No todos pensamos que vamos a tener un piloto, sí, más allá que vamos año a año esperando que le renueven, pero uno tiene esa esperanza y los resultados van a llegar. Entonces, si hoy Franco tiene este acompañamiento, lo ves en todo, haces dos cuadras y hay un cartel con la cara de Franco Colapinto aquí en Buenos Aires,
5: tal cual, el día que llegue la televisión y aparece,
1: claro,
5: por todos lados,
1: el día que llegue un resultado, esto va a ser imparable.
3: Sí. Y ahí te van a decir el argentino que festeja mucho, y sí, obvio,
0: la importancia de haber logrado para nuestro país, a través de Colapinto, un piloto estable.
1: Claro, sí,
0: porque
1: claro,
0: todas las últimas situaciones de Reutemann para acá fueron cosas más esporádicas.
1: Sí.
0: Franco ya tiene su lugar ganado. Yo creo que lo importante y lo que hay que dimensionar es eso. Él ya es parte de la Fórmula 1 de forma permanente.
5: Sí. Piloto de Fórmula 1.
0: Sí.
5: No hay duda, ¿no? Sí. No hay duda.
0: No sé si estamos con Jorge.
1: Sí, está.
2: Sí. Y la gente lo siente como propio, porque cada vez que él tiene la posibilidad, señala esto, ¿no? El gesto que tuvo el otro día cuando para y agarra la bandera, él se da cuenta de que están pasando cosas muy muy importantes en la Argentina, que el país, desde lo deportivo, no está pendiente de la actividad. Y como en algún momento dijo Briatore, apenas se trata de algún séptimo lugar, octavo, una sexta posición, o sea, todavía están faltando, están por llegar estos resultados. Tiene que ver con un tema de auto, ¿no? Porque claro, esta es otra de las preguntas que uno se hace. Si a Colapinto no le das un auto de primera línea, ¿dónde lo pone? Y es probable que se mezcle ahí arriba, que suba con continuidad al podio. Pero bueno, se trata de carreras de auto y hay que esperar, porque en esto también está el trabajo conjunto, el proceso, ¿no? Como se le dice. Él ayuda mucho también, es muy esforzado, muy dedicado, le encanta esta tarea del trabajo de simulación, de analizar con los ingenieros. No es lo que uno ve, lo que la gente ve, lo que el público ve, es lo que pasa en la carrera, pero hay mucho más de fondo, mucho más en el interior, en el trabajo diario, en el trabajo en la fábrica, en el intercambio informativo con el ingeniero. Hay una frase de Briatore que dijo hace poquito: espero que sigan trabajando con más fuerza con el ingeniero, porque van en buen camino. Se hacen tándems, se hacen grupos, y a veces el resultado pasa por ahí, ¿no? Por la sinergia y por la buena energía que puedan transmitir y que se vayan entendiendo. Recordemos que el ingeniero de Franco subió a la Fórmula 1 con él, debutó con él, o sea, no era una persona que venía ya hecha, sino que han hecho el camino juntos, ¿no? Y bueno, lo que lograron de viernes a sábado en Madrid fue sustantivo, fue fundamental la mejora del rendimiento del auto. Así que esperemos mañana se vuelva a dar en Azerbaiyán, que es una pista que le gusta mucho a Frank.
5: Muy bien, bueno, volviendo al tema de los chicos, ¿cómo va, Jorge Luis? Este fin de semana y el otro tenés carrera en España, ¿no?
2: Ya volvemos, Caíto. Hacemos Jerez de la Frontera y el martes estamos regresando. Ajá. A la Argentina. El otro fin de semana estamos en San Nicolás. Uh-huh. Con el TC, ¿no? Así que, pero entre tantas cosas muy interesantes, porque me parece que se trata de un fin de semana este hermoso, ¿no? Para seguir a través de la radio el regreso el Fangio de Balcarce, volver a La Barrosa, pero también siempre que se corre en San Juan hay una total motivación, sí, adicional, y Campeones estará por ahí con Jorge Dominico, así como estarán Andy, con Mariano, Pablo, Lonchi con la Azerbaiyán, la Fórmula 1. Estamos con el Gran Premio Histórico, con Jorge Dominico. Tratamos de cubrir todos los frentes, Caíto, porque sí, de esto se trata el automovilismo, estar con cada uno de los argentinos que nos van representando por el mundo, ¿no? Pero tenemos un fin de semana absolutamente extraordinario, ¿no?
3: Vamos a estar en cuatro lugares diferentes: Azerbaiyán con Lonchi, Jorge en Jerez, los enviados a Balcarce, y en San Juan con el TC 2000 y también Rosario, exactamente, con el TC Mouras.
4: El Mouras,
3: exactamente, fue de 3 metros.
4: El argentino.
5: Menos mal que tenemos un staff de periodistas, sí, muy, muy interesantes para poder cubrir todos los eventos nacionales e internacionales, ¿no?
3: Y un fin de semana muy especial también porque, como decíamos ayer, tanto el Mouras como las pickup corren en el Juan Manuel Fangio, pero en distintos lugares.
4: Sí, es cierto.
3: Y no solo eso, sino que además de que vuelve Balcarce, también se corre en el Sonda. Entonces sí, son todos lugares que de alguna manera al pasional y al fanático del automovilismo nos llegan muy en lo profundo.
5: Y me imagino que sí, en Balcarce, el gran homenaje al queridísimo Tulio Crespi, y se nos ha dejado lamentablemente, sí, hace 48 horas, ¿no? Uh-huh. Vaya nuestro recuerdo, nuestro cariño y nuestra gratitud para el gran queridísimo Tulio Crespi. Uh-huh. Jorge Luis, te escuchamos en la parte final de Jerez de la Frontera.
2: Qué coincidencia, ¿no? Caíto, justo cuando se reabre el circuito de Balcarce. Y repasemos aquellos momentos donde Juan Manuel, nada menos, Juan Manuel Fangio le decía a Tulio: vení, instalate acá en Balcarce que te va a ir bien. Y ese camino a Balcarce, la fortaleza, el taller, el lugar donde tiene su sede desde hace tantas décadas, el taller de la familia Crespi, un símbolo, ¿no? Así que representa también un montón y justo coincide con este regreso de la actividad. Así que no se perderá detalle de lo que vaya pasando por ahí. Ayer nos escuchaba la nota con Henry Martin, interesante también, que va a correr en su provincia.
5: Le van a hacer un homenaje a Henry, ¿no?
2: Sí.
5: Merecido.
2: Lo va a disfrutar.
5: Del TC2000.
3: Su carrera, vendría a ser su carrera de despedida, si le queremos hablar de alguna forma.
0: Lo homenajearon ya oportunamente. Ahora le dieron además un auto para que corra.
5: Ahora está radicado en Barcelona, creo, ¿no?
3: Sí. Estaba en España. Hoy está probando en el Vigicum. Mañana tiene la conferencia de prensa, eso de las 7 de la tarde. Después va a girar en una Corolla Cross con otro auto más, en su Corolla Cross con otro auto más, en la noche del Sonda, claro, que eso va a ser como el gran evento también del fin de semana, ver a los autos del TC2000 girando de noche en el Sonda. Y bueno, ya el sábado y el domingo la actividad oficial.
0: Abrazo, Jorge.
2: Chao, Pablito. Chao, Caíto querido. Se te ve elegante, ¿eh? Te ve Tizen Cervantes. Saludos a Leo Moreno.
5: Acá está
2: gran periodista, lindo los temas que metieron ayer, ¿eh? Los vengo escuchando, Leo, ¿eh?
1: Pasá por Cádiz, anda a comerte una tortillita de camarón ahí antes de volverte.
2: Obvio. ¿Eh? Y el camarón.
5: Dijo algo, Leo, cuando pasó por acá.
1: ¿No?
3: Qué rico.
1: Una arrasé con el camarón. Sí. Casi peligro de extinción.
2: Pase la lindo. Sí.
1: Chao, Jorge.
2: Sigue frío por ahí, ¿no?
5: Sí, sí, está fresquito.
0: Un poquito más agradable que ayer.
5: Sí. Pero está fresco, está fresco. Bueno, disfrutar del calor allí, sí,
2: generando algunos grados, hasta 35 en este momento.
0: Dale, dale, dale, dale.
2: Chao, campeones. Ahí les queda la nota de Panetta, Pablo.
0: Sí, sí, ahí lo vamos a escuchar a Santino Panetta. Después me gustaría también compartir allí con Johnny Levián, con Gino Acosta, alguna cosita más de la Fórmula 1, sí, de parciales, velocidades. Estaba viendo recién, Caíto, que Aston Martin con sus dos autos, el de Alonso y el de Stroll, son menos rápido que por lo menos 10 autos de Fórmula 2 en velocidad final.
5: Qué vergüenza.
0: Quedaron a 4 segundos y pico.
3: Una vergüenza. Que hoy mira,
0: hablábamos, sí. Cadillac por lo menos algo evolucionó, ¿viste? Sí. Hoy hizo un buen entrenamiento, ¿sí? Checo Pérez, pero sí, Aston Martin no evoluciona.
3: Hoy veía la transmisión y digo, ¿cómo puede ser que un equipo con toda la plata que tiene, con un apoyo como que es Aston Martin, con la empresa que es Aston Martin, haga, yo no sé si es que el auto es muy malo, pero que onda le haga ese motor? Porque aparte de algo que le pasaba hoy a Alonso es que, sin acelerar el auto, en primera marcha el auto se aceleraba solo. Se le quedaba acelerado solo el auto.
5: Qué vergüenza.
0: Sí, hay fallos no solo de rendimiento, sino estructurales del equipo. Sí. Eso es lo que un poco llama la atención. Sí. Ahí estamos como para repasar, ¿sí?
1: ¿Cuánto puede aguantar Alonso por el solo hecho
5: de preguntar yo, ¿cuánto va a aguantar Alonso?
3: En Madrid ya
5: coqueteó. Está quemando prestigio.
3: Hay dos cosas. Bensulayem habló públicamente, lo dijo abiertamente, de que van a ayudar a Aston Martin para que Alonso continúe y pueda ganar. Es medio polémico decirlo, pero lo dijo. Y después, por otro lado, en Madrid, Alonso ya coqueteó con la posibilidad de seguir vinculado a Aston Martin, pero en el programa del WEC.
0: Valky. Pero no se va a bajar de la Fórmula 1. Claro. Va a esperar porque por ahí, viste, el año que viene dan un salto, qué sé yo. Uno lo esperaba que lo den antes, claro. El propio Alonso seguramente también. Pero bueno, seguirá confiando en el potencial económico que tiene el equipo para hacer las cosas mejor.
3: Hay otro rumor que dice que para el 2028 estarían negociando nuevamente con Mercedes para motorizar. En caso de que Honda no funcione.
0: Bueno, pero Alonso también se le pasan los años.
5: Por eso está quemando prestigio.
1: Tipo con los pergaminos de él. Claro. ¿Cuánto puede aguantar por el solo hecho de estar? De estar en la Fórmula 1.
3: ¿Y pero cuántos años lleva también aguantando por el simple hecho de estar? También hay que sacar esa cuenta.
1: No a 4 segundos.
0: Claro,
1: y no a 4 segundos.
0: Se puede defender de
3: yo
0: nada.
3: Creo que no hubo. Hubo en la primera etapa de Alonso en el Aston Martin. ¿Te acordás que fue 2023? Sí. Tuvo muy buen funcionamiento el Aston Martin. Después empezó a decaer hasta lo que es hoy.
0: Bueno, repasamos.
5: No creo que le falte dinero, ¿no?
0: No. Repasamos Russell, Antonelli, los mejores, los Mercedes, Verstappen, Leclerc y Hamilton. Ahí las dos Ferrari entre los 5. Norris, Gasly séptimo, Piastri, Hatcher, Ocon, Colapinto un décimo. Lo destacamos, puesto 7 y 11 para los Alpine, que mejoraron mucho del primer al segundo entrenamiento. Bueno, allí el resultado final, hoy estuvimos desde muy temprano. Mañana también, 7:45, mañana arrancamos con las pruebas de clasificación. Claro. El sábado la carrera, 7:30.
5: Se corre el sábado por razones religiosas, ¿no?
3: Sí. Exacto. Sí. Un trabajo distinto
0: es y sería los caídos.
3: Sí.
0: Bueno, tenemos los parciales, Gino, a ver.
1: 6 décimas de diferencia casi entre Gasly.
0: Mucha diferencia, pero fíjense esto, la mayor diferencia de Gasly con Colapinto es en el sector 1. Sí. En el sector 1 hoy lo destacábamos, hubo 4 décimas y media. Después están a 1 décima y media, a 1 décima, pero la gran distancia Gasly la hace en la parte inicial del circuito, ¿no? Y ahí hay algún dato que también llama la atención, porque en el sector 1 el que está arriba es Norris, ¿no? Sí. Con el McLaren. Sí. Y fíjense en el sector 3, ¿Dónde están los McLaren? Pero, ahí de anaranjado, Norris y Piastri.
1: Bajan a tomar un café.
0: Bueno, viste, pero en el sector 3. Qué cosa a veces de cómo vos ves esto, que no es muy común, de que sean tan desparejos los autos de un sector a otro, y tiene que ver fundamentalmente los días viernes, cuando hay mucho por ensayar, con lo que vienen gestionando de energía, de qué lugares tratar de ahorrarla, de qué lugar aplicar la potencia del motor eléctrico. Entonces, en todo ese ensayo a veces encontrás esta variable que después, lógicamente, por decantación, ya para el sábado y más para el domingo van puliendo los equipos.
1: Más de medio segundo.
3: Curiosamente, la parte que más le cuesta a Franco es donde más rectas hay. Porque es la primera parte del circuito, que es previo a la entrada del castillo.
0: Entonces, ahí tenemos también las velocidades finales, que nos ponen al aire Johnny Levián, Gino Acosta.
3: Ahí está.
0: Los Mercedes están firmes en todo, en parciales, en velocidades. Bien las Ferrari.
3: A pesar de que Antonelli tuvo un inconveniente en la primera práctica.
0: Sí, un problema hidráulico que le hizo que no pueda usar todo el tiempo necesario en el segundo entrenamiento, ¿no? Porque salió bastante tarde a pista, encima después vino una bandera roja. Giró poco Antonelli, pero bueno, sale a pista y está ahí adelante. Tiene el caballo del comisario, Caíto. Bueno,
5: sí, pero aparte él es un Ferrari.
0: Él es bueno.
5: Él es muy bueno.
0: Él es bueno.
3: Franco no está tan lejos de Valle, mirate un kilómetro nada más.
0: Sí.
3: La diferencia.
0: Bueno, y fíjense esto que marcábamos recién de la diferencia de velocidad final de los Aston Martin. Más lentos que los Fórmula 2.
1: Categoría, 30 kilómetros de diferencia en un auto de carrera, 30 kilómetros de diferencia.
5: Es una barbaridad.
3: Claramente es una cuestión de motor y no de auto para mí.
1: No,
3: el motor Honda no va ni para atrás ni para adelante.
0: Bueno, pero a los japoneses no es la primera vez que les sucede que a veces de entrada no funcionan y después cuando vos les das 2 o 3 años ellos llegan. Ellos se toman su tiempo, claro. No los apures.
3: El problema es que
5: todos son en
0: el... Sí, pero hay claros ejemplos que hay en la historia de los japoneses con Honda, sobre todo en la Fórmula 1.
3: El tema es que, para explicar un poco más la situación, Honda estuvo con Red Bull en los mejores años estos últimos de Max Verstappen. ¿Qué pasa? Cuando se confirma que Honda va a motorizar a Aston Martin, todo lo que es todo el equipo de trabajo lo que era de Honda lo adquiere Red Bull Powertrains. Entonces todos los empleados que estaban en Honda haciendo ese motor están trabajando para Red Bull, y Honda tuvo que empezar de cero nuevamente a armar todo el motor, y por eso están los resultados que están.
0: Bueno, Caíto, tenemos una linda comunicación.
5: Exactamente, se le va a homenajear a alguien que bien lo tiene merecido y ganado, ¿no?
0: Claro.
5: José Miguel Hercek, el polaco, el famoso polaco Hercek, ganador de tantas carreras y de tantos campeonatos, ¿no? Que sigue limando, el gran polaco, que ha sido declarado ciudadano ilustre del Tigre. Él vive allí en esa zona desde hace muchísimos años, de toda su vida, ahí en Torcuato, donde tiene su taller, y bueno, ha sido... Bien homenajeado. El título de ciudadano ilustre del Tigre, el polaco. Querido José Miguel, un gusto saludarte, felicitaciones y felicidades.
7: Gracias, Carlos. Muy, muy contento con todo esto. Así que, bueno, tenemos que festejar un poco.
5: ¿Ya colocaron la placa en la puerta del taller, polaco?
7: Sí, creo en la puerta del taller, creo mañana van a venir la gente de la municipalidad de 14
0: correcto.
7: A 16.
5: Ajá. La gente de la municipalidad, va a haber autos de las distintas categorías del automovilismo en tu homenaje, polaco.
7: Sí, van a venir unos cuantos a saludarme, así que los espero con los brazos abiertos, ustedes también.
5: Así estará el equipo campeones, acompañándote como lo hizo a lo largo de toda tu existencia como preparador, querido José Miguel.
7: Sí, bueno, están medio emocionado uno porque no está acostumbrado a esto, pero todo muy bien. Entonces uno ya se ve medio superado en esto, así que todo muy contento que el agasajo.
5: Polaco, ¿cuántos años llevas preparando autos de carrera, motores de autos de carrera, autos, porque has hecho autos integrales, ¿no es cierto? Indudablemente, a través de tu gestión, autos exitosos, ganadores de campeonatos y de carreras.
7: Y yo empecé a correr y hacerme la moto en el año 52.
5: 52, corrías vos con esa moto.
7: Sí, en el 54 salí campeón argentino ya.
5: ¿Y a quiénes le ganaste en aquella época? ¿Quiénes eran tus rivales?
7: Y estaban todos, bueno, Caldarela, ¿cómo se llama?
5: Cupeiro.
7: ¿Cómo se llama? Juan Ángel Díez, todo de esa época, Cupeiro. Así que la verdad, sí, todo eso de esa época.
5: Época importante. Bueno, y después le preparabas a otros competidores la moto, ¿verdad?
7: Sí, sí, el Meme Ternengo también.
5: Qué figura.
7: Así que era una barra, éramos bastante.
5: Estamos hablando con José Miguel Ercés, ciudadano ilustre del Tigre, que va a ser homenajeado mañana por las autoridades locales y por el automovilismo todo. Te escuchamos, Leo, Pablo, lo mismo, aquí en Campeones saludamos nuevamente, en este caso, con mis compañeros, sí, al polaco José Miguel Ercés, ciudadano ilustre del Tigre.
0: Y me pone muy feliz que tenga estos reconocimientos, claro, el polaco, que recién decía, me emocionan, sí, pero se los ha ganado de una manera, así que a disfrutar de todo esto tan lindo que va pasando, polaco, por estas horas, bueno. A los 90 años, qué lindo mimo que te da la vida.
7: Bueno, muchas gracias, un abrazo muy grande a todo el equipo campeón, a Carlos Alberto, un abrazo muy, muy grande.
5: Bueno, lo propio para vos, querido polaco, hemos transitado tantas décadas juntos, que me alegra enormemente este gran homenaje que te está haciendo el automovilismo, merecido, indudablemente.
1: Y después, polaco, quiero aprovechar que te tengo acá, y a mí me encanta esto que te hagan los homenajes en vida y que se hagan los homenajes en vida, sí, pero no hace muchos días atrás nos dejó Jorge Pedersoli, colega tuyo, rival tuyo,
5: claro,
1: totalmente. ¿Qué me podés decir? ¿Qué línea me podés dejar de Jorge Pedersoli?
7: Bueno, son cosas de la vida, bueno, que duelen. Así que, bueno, ¿qué va a hacer? Tenemos una cosa, cuando llega el momento nos tenemos que ir. Pero bueno, espero que me dure bastante todavía, porque estoy trabajando y hago lo que siempre me gustó, así que
0: claro,
7: tengo que seguir luchando con esto y haciendo cosas nuevas.
5: Polaco, ¿y qué elementos estás haciendo? ¿A quién le estás produciendo elementos de competición en tu taller, cuya placa será colocada mañana en tu homenaje?
7: Sí, sí, siempre hacemos algún desarrollo,
0: sí,
7: nuevo para seguir evolucionando con el automovilismo.
0: Bien.
5: Sí, sí, te liberamos, te dejamos tranquilo, que sigas disfrutando de lo que te has ganado con trabajo, con seriedad, con responsabilidad. Y nos adherimos totalmente a este homenaje que se está llevando a cabo a ti, querido polaco. Un abrazo enorme, mucha suerte, lo mejor.
7: Gracias a todo el equipo de campeones, a Carlos Alberto y a los chicos, todos. Agradecerle todo lo que hacen por el automovilismo. Muchas gracias y hasta cualquier momento.
5: Lo que vos hiciste también, que es mucho, querido polaco. Campeonatos, carreras, zonales, nacionales, ha producido de todo su taller allí, polaco José Miguel Ercés, desde la moto hasta los autos más empinados, ¿no?
0: 90 años cumplió el pasado 13 de septiembre el polaco, una maravilla. Y esto que le decía Leo sobre Pedersol, y digo, cómo, más allá de que fueron grandísimos rivales, se necesitaron el uno al otro, porque eso es lo que te lleva a trabajar, a duplicar los esfuerzos para ganarle a quien, si no te gana, si descansás y bajás la guardia un cachito, ¿no? Qué dos preparadores, Caíto, ¿no?
5: Sí. Oh, magnífico, uno de Chevrolet y otro de Ford, ¿no? Sí. Y después con Peugeot, Jorge, ¿no?
1: Sí. Siete campeonatos de TC, todo en la década del 70,
5: polaco ganó.
1: Gradassi, Nassif, los dos primeros de Juan María Traverso, el campeonato de Gairó en el TC2000, como preparador además del motociclismo. Me gusta lo de la placa en el taller,
0: claro,
1: porque a mí me gusta caminar Buenos Aires y que de golpe te encuentras, chuy, acá vivió Discépolo, por decir alguien, que vos por ahí pasaste 6 meses caminando por ahí y no lo sabías.
0: Y hay una referencia histórica del lugar.
1: Eso me gusta, además del homenaje propio al polaco en vida, como persona, como preparador, como vecino ilustre, pero que el lugar quede para siempre. Y que también es una manera de resguardarlo, que nadie se anime, che, mañana, el día de mañana, a tirarlo, ¿no? Digo, acá esto es un lugar que resguarda la historia del automóvil.
0: Exacto, exacto. Bien,
5: bueno, nos adherimos totalmente y allí estará el equipo campeones acompañando al polaco José Miguel Arcek en este homenaje. Ciudadano ilustre del Tigre, el querido polaco que ha hablado recién en campeones. Muy bien. Nos vamos nuevamente a exteriores, chicos.
0: Sí, porque está Fabián Turnes, el secretario de Deportes del Gobierno de la Ciudad de Buenos Aires. Un gusto recibirte aquí en Campeones. Fabián, bienvenido.
8: Hola, ¿cómo andan? ¿Todo en orden?
0: Todo bien, todo bien. Gracias por estos minutos. Sé que estarás atareado por tus propias tareas y obligaciones, pero queríamos aprovecharte porque estuviste allí en Madrid y porque, bueno, se sigue avanzando con reuniones, con mucha tarea que se va haciendo para ese sueño que todos tienen, que es que en algún momento la Fórmula 1 pueda venir a la República Argentina, precisamente a la ciudad de Buenos Aires, Chino.
8: Sí, bueno, es un poco el sueño que tenemos todos, y estamos trabajando hace un tiempo largo. Ya el arranque con la obra, la gran obra del autódromo, para poderlo poner en condiciones, digamos, óptimas, para poder recibir sobre todo competencias internacionales. Que por suerte, bueno, en el próximo arrancaremos con lo que es el MotoGP, y bueno, y trabajando mucho por este, digamos, sueño de que vuelva la Fórmula 1. Tuvimos la posibilidad de estar en Madrid viviendo el Gran Premio, un Gran Premio que volvía después de 45 años a la ciudad de Madrid, con un formato capaz muy diferente al que proponemos nosotros, por un tema que es era un callejero,
0: claro,
8: pero bueno, nos sirvió vivir la experiencia de la ciudad, con muchas reuniones en la ciudad respecto a cómo se preparó para esta vuelta a la Fórmula 1, y después, bueno, reuniones ahí internamente en todo lo que fue la parte de IFEMA, que fue el preferial donde se hizo el circuito, también de cómo fue preparándose con los organizadores, y después, bueno, lo que fue netamente ya reunión con Tilke, por un lado, para el seguimiento de la obra nuestra, y con parte ahí del grupo Liberty, por bueno, el trabajo que venimos haciendo desde hace más de un año y monedas, en la relación de, bueno, de este sueño que tenemos todos.
0: Claro, sí, te escuchaba con atención. Lo aprovecharon a full el tiempo, ¿no? Un montón de personajes y gente importante con la que estuvieron reunidos y tratando, bueno, como mencionabas, de recabar el mayor conocimiento posible para uno y mil detalles que uno debe tener presente.
8: Sí, a ver, tener la posibilidad de vivirlo y bueno, y escuchar a las personas que se encargan, te pone, bueno, a la altura de lo que es este tipo de eventos, que hoy es, digamos, trascienden a un evento normal. Creo que la Madrid hizo una apuesta grande, más allá de lo deportivo, digamos, en toda su infraestructura y preparación. Creo que, bueno, ese es un desafío grande que tenemos por delante, ya sea ahora en abril con el MotoGP, ojalá que en el tiempo con la posibilidad de la Fórmula 1. Respecto a la Fórmula 1, nada, seguir demostrando que estamos presentes, primero con la obra, que fue sin duda una definición del jefe de gobierno en la ciudad, de cómo avanzarla, de cómo adelantar también etapas que eran posterior a la primera parte, como en la, en el túnel y la horquilla, que son dos grandes obras, que ya son parte de lo que es Fórmula 1. Y bueno, y después nada, sabiendo que el calendario de Fórmula 1 tiene una gran demanda, que el 2027 prácticamente ya estaba cerrado, pero bueno, esta coyuntura mundial...
6: Las 12 y 29 minutos.
8: Capaz vuelve a abrir alguna puerta, como este año se están abriendo, y ahí estar presentes, y si no, seguir trabajando para ver si el 2028 somos parte del calendario. Correcto. Es un poco lo que estamos ya avanzando. La verdad, tenemos muy buena relación con todo, con el Liberty, con FIA, con FIM, con el grupo Dorna, que también es parte de Liberty. Bueno, todo esto hace que el ordenamiento es...
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1: Pensando en lo que tenemos a la vuelta de la esquina, que es febrero, cuando tiene que estar el autódromo, en los tiempos, ¿cómo estamos? En lo que ustedes planificaban y lo que tenemos hoy actualmente, me da la impresión que el clima ha acompañado, si podía complicar algo la situación meteorológica.
8: No, con los tiempos estamos bien. Bien. Digo que la parte climatológica influye, sobre todo en esto que se habla mucho de este Super Niño, claro. Que además puede estar viniendo por el fin de año, por eso creo que venimos adelantados. Nuestro pronóstico es fin de enero tener terminado el circuito todo. Posiblemente la horquilla esté terminándose,
1: sí.
8: o apenitas después de la fecha de abril de MotoGP, pero el resto está todo. Seguramente en marzo haya una prueba del autódromo más respecto a motos, para que homologuen el circuito de la parte de motos, para así poder hacer el MotoGP. Y una vez que termine el MotoGP, arranca el calendario netamente argentino, digamos, con los zonales, con todas las categorías nacionales.
1: Bien.
8: Y demás. Esta es un poco la planificación que tenemos. Ya un montón de categorías nos están pidiendo cronograma para tener fechas.
1: Sí.
8: Ya empezamos de a poquito a armarlo, pero... digamos, el deadline nacional va a ser a partir, digamos, de la semana siguiente del MotoGP. Será a partir del 20 de abril, cercano a esa fecha.
5: O sea, van a tener participación las categorías zonales después de la MotoGP.
8: Sí. Todas las categorías. Va a estar el circuito apto para usarlo, correrlo, las instalaciones nuevas, bueno, y todo lo que es la parte de seguridad y demás.
1: Sí.
0: Un autódromo de lujo le va a quedar al automovilismo nacional y zonal del área metropolitana. Chino, gracias, te mandamos un abrazo y bueno, el equipo campeón es siempre cerca de ustedes para ver cómo avanza todo esto, que que tan expectantes nos tiene.
8: Vale, perfecto. Bueno, muchas gracias a usted por comunicarse.
5: Bueno, un abrazo, Fabián, muchas gracias.
8: Un abrazo.
1: Bien. Gracias, del Autódromo de Buenos Aires nos vamos a Balcarce, al Autódromo de Balcarce.
5: Autódromo Juan Manuel Fangio.
1: Sí, señor. Sí.
0: Está Jorge Santiago.
1: Sí, el presidente de la Asociación Amigos de Autódromo, que son quienes estuvieron trabajando y quienes están trabajando hoy junto al municipio, ¿no? Que es propiedad de, claro, de todos los vecinos de Balcarce.
0: Bueno, Jorge, te saludamos. Aquí Pablo Culela, Leo Moreno y Carlos Alberto Lenín. Niani, ¿cómo estás?
15: Hola, cambiamos por Jorge, ahí se los paso.
1: Oh, Marita Albersini. Marita Albersini, ¿cómo
5: estás? Marito. Un gusto, Marito.
15: Hola, Caíto, alegría de verte.
5: Del mismo modo.
15: O sea que hace unos cuantos años que estamos. Voy a cambiar la cámara porque quiero que vea lo más lindo de Balcarce, cómo está quedando. Están todos trabajando sí. Acá.
1: ¿La podés poner a paisada? ¿Tenés el giro activado, Marito? A ver, ahí está, perfecto, perfecto, gracias.
15: Bueno, mira, hay que estar ya todas las carpas armadas.
5: Qué bueno.
15: Las torres, bueno, ya está tomando color, ya gracias a Dios ya es emocionante. Sí. Lo que es la técnica ya está terminada, están terminando los detalles. Y bueno, le vamos a pasar la vista panorámica, una de las más lindas de la historia. Acá estamos apreciando ya la olla.
0: Está en la olla.
5: La olla.
15: La olla. Armaron
5: se caían, ¿te acordás?
1: Ah, mira, tribuna.
5: A ver.
15: La olla. Tenemos tribuna para el público acá en la olla, que antes era natural, pero claro. Va a ser todo este edificio acá, lo que va a ser la reunión de pilotos, prensa y podio. La tribuna natural la pasaron por esa estructural. Uh-huh. Y bueno, ya... Balcarce ya se está palpitando la fiesta de la reinauguración, así que muy contentos. Ya está la gente de la CTC recorriendo todos los detalles, están llegando los camiones de la tele. Bueno, ya hay gente en la entrada esperando, así hay cola de autos y casillas.
5: Qué bueno.
15: Esperando para entrar ya, así que contentos.
5: Dime, el playón, ¿cómo quedó para albergar a todos los motorhome y vehículos que van a la carrera?
15: Impecable, Carito, si querés, el playón quedó todo reasfaltado a nuevo, todo nivelado, con la torre. Ajá. Hay quedó de 160 metros.
0: Mira.
15: Hicieron dos hileras. Hay dos hileras de carpa, tanto adelante como atrás. Sí, sí. Ahora vamos a ir hasta la calle de boxes para que lo puedan ver, y vamos a caminar hasta la otra punta para que vea el playón nuevo que da la curva 1, que quedó muy muy lindo. Bueno, acá está la entrada a boxes, que se achicó.
0: Qué maravilla que es Balcarce, por Dios.
15: Se cambió todo el alambrado,
0: bien.
15: Bueno, y la calle de boxes,
0: mirá que
15: agrandó,
0: qué ancha quedó, qué linda.
15: Quedó ancha, quedó para trabajar, para transitar. El edificio, ¿se acuerdan que estaba, que era de la Torre Vieja?
0: Sí.
15: Ya, bueno, se sacó, es esa, hay una mancha ahí. Y realmente quedó con mucho espacio. Hay armadas 50 carpas en este sector. Bueno, y allá de fondo se van todos los semis de lo que es la transmisión y...
0: Sí, claro.
15: ¿Qué va a haber?
0: Lo de los equipos que quedan abajo, realmente, Mario, ¿no?
15: Claro, los equipos ahora yo estoy caminando hacia la curva 1, porque lo que era la continuación de los boxes, se hizo un playón que tiene 130 metros por 30, que quedó a nivel. Antes, ¿se acuerdan que había una callecita para subir?
0: Sí.
15: La hacían en la moto.
0: Sí, sí, sí.
15: Bueno, ahora quedó mucho mejor eso, ahora estamos llegando, lo van a ver. Quedó muy amplio. Así que... Realmente quedó muy muy muy lindo.
0: Sí.
15: Ahora yo me voy acercando hacia lo que era la...
1: Mientras tanto recordamos que
15: la confitería,
1: 18 camionetas de las TC Picat, 14 TC Pista Picat, 18 Turismo Especial de la Costa, que es la divisional que acompaña. Me extraño no verte, si iba a correr tu hermano, ¿no? En el TCC.
15: Y sí, lo que pasa que se suspendió la carrera del Procar y corremos el fin de semana que viene el 9 de julio y tenía que desarmar todo, entonces realmente no llegaba con los tiempos y realmente que quiero ser anfitrión de todos los que vienen.
0: Bien.
15: Se trabajó mucho para este sueño, entonces como dijo un amigo, no vas a poder estar en la misa de la procesión.
1: Está bien.
15: Bueno,
1: está
15: acá bien. Estoy parado, caído. Ese es el playón que se arregló todo de abajo, de donde paraban los equipos, atrás del cartódromo.
1: Claro.
15: ¿Sí? Ese quedó impecable, que se usa con el cartódromo, se arregló toda la ciudad por el túnel antiguo. Sí. Eso está como antes, bien, un poco más grande. Y ahora vamos a ir a la parte nueva que se hizo.
1: ¿Me mostrás el mural cuando pases por ahí?
15: ¿Cómo?
1: ¿Me mostrás el mural cuando pases por ahí? El que tenés a la
15: derecha. Sí, acá estoy.
1: Nosmo, ahí, perdón.
15: Saluda a Pichi Calamante, capaz que lo conoce.
1: Pichi Calamante, hijo del gordo, del querido gordo, Dios lo tenga.
15: Pero ven, el primer presidente de la Asociación Autódromo. Mira. Este del mural, ese es el que está allá, es nuestro artista valcarceño. Él es el que ha hecho todo este mural espectacular. Que ahora corre un poco la vista y lo van a ver para...
1: Qué lindo.
15: Para lo que es el fondo de Valcarce.
1: Qué lindo.
15: Bueno, acá está la gente, está Guillermo Ceja, Mauri y Juan, que son los encargados del autódromo. Bueno, y acá estamos yendo para lo que les comentaba, que es la curva, hacia la curva 1. Uh-huh. Es donde se ha hecho este playón nuevo para los equipos, que realmente... Esto va a dar una gran comodidad, bueno, lo van a ver porque ya hay equipos que se están instalando, que están llegando, gracias a Dios, así que ahora lo van a ver. Estamos caminando hacia la 1.
1: Qué grande, Mario.
15: Y bueno, acá se ve el playón nuevo que les comentaba. Esto se amplió todo y ya esto tiene, este playón quedó de 130 metros por 20. Y bueno, acá van a albergar los equipos. Sí. Así que bueno, esto es todo nuevo. Tiene entrada por la curva 1, que esto no estaba. La idea de esto más adelante, si Dios quiere, es eso, dejarlo todo de playón de hormigón. Uh-huh. Y hacer una, ¿cómo es que se dice? Un nuevo box o para que los equipos estén más cómodos.
1: Perfecto.
5: Así Mario, que, bueno, ¿cuántos kilómetros? Perdón, ¿cuántos kilómetros tiene el circuito?
15: El 4.650. Ahí yo te voy a mostrar ahí todo. Jorge Santiago, yo lo voy a hacer de camarógrafo. Jorge es el presidente de la Asociación Autódromo.
5: Un abrazo, Jorge.
16: Encantado.
15: Y bueno, es uno de los artífices que hace 10 años está trabajando. La asociación tuvo 5 presidentes: Rubén Calamante, Miguel Mangoni. Estuve yo, Edgardo de Lioco, y ahora es Jorge, que bueno, desde el primer día es el que está acá todos los días, es un poco el pulmón, así que estamos muy felices.
1: Mira.
15: Y bueno, y le doy un detallecito, Caíto, tiene la réplica de la primera de las camionetas de Luis Di Palma,
1: sí.
15: La van a ver el fin de semana, que la armamos, él tiene una réplica de esa,
1: mirá.
15: Así que completo va a ser.
1: Qué grande, qué grande. Qué grande, Mario. Mangoni, el segundo presidente, es el tío de Santiago, ¿no? El corrió en TC.
15: Claro, Miguel Ángel, que corrió en turismo de carretera.
1: Claro.
15: Bueno, ya tenemos varios que no nos acompañan, el caso de Carlos, de Miguel.
1: Claro.
15: Bueno, lo enteraba también la asociación Hugo Sánchez. Bueno, todos los apasionados del
5: automovilismo. Hugo Sánchez, que fuera copiloto de Juan Manuel Bader, ¿no?
1: Hace poquito hubiese cumplido.
15: Exactamente. Hubiera cumplido el 17 de septiembre año, sí. Yo lo cumplí el domingo 20 y él lo cumplió el 17.
1: Total, Hoy, para los más jóvenes le decimos, es el papá de Carlos, el técnico del Turismo Nacional, ¿no? Pero una eminencia, exacto. Hugo, una eminencia, Hugo.
5: Trabajaba con Toto Fangio en el taller,
1: claro,
5: ¿no?
3: Jorge, llegó el momento, Jorge, ¿no? Qué bárbaro, tanto se hizo esperar el trabajo y el esfuerzo y las horas de dedicación que le metieron todos ustedes, ¿no? Bueno, y ahí están llegando los autos para la reinauguración, las camionetas.
16: Estamos a un par de días de situación, una fiesta serio, que lo hemos deseado durante tanto tiempo, trabajamos para que esto estuviera en marcha, y bueno, si Dios quiere, hemos hecho muchos zonales, algunos rallies y demás acá, pero lo principal, digamos, que nos interesa sí es las categorías nacionales, que estamos a un paso de inaugurar y que, bueno, después, si Dios quiere,
17: tenemos suerte que nos sigan trayendo más categorías así tan importantes como es esta de la PECAP. O si el día de mañana viniera, tenemos carretera.
5: Muy bien, Jorge, lo felicitamos y le agradecemos todo el esfuerzo que ha llevado a cabo usted con la comunidad de Balcarce para poner en autos a este autódromo que perpetúa la memoria del más grande, Juan Manuel, ¿no?
17: Exactamente, sí, agradecido y bueno, esperamos con la ayuda que seguimos teniendo desde que empezamos, siempre hay empresas que nos han dado una mano. Bueno, hasta que después el gobierno de la provincia dio el salto grande, digamos, de ayuda, bueno, podemos poner hoy en marcha esto que

0: Gran constructor y gran persona. Le enviamos un abrazo y le agradecemos su participación en Campeones, estimado Jorge.
1: Bueno, muchísimas gracias, Carito. Yo lo miro todos los domingos a la noche, el lunes a la noche, miro el tarde con los ángeles, los programas de ustedes, no pierdo ninguno, me gusta el automovilismo. Y bueno, los felicito que sigan así ustedes. Y espero ver a alguno de ustedes este fin de semana acá.
0: Si Dios quiere.
1: Yo voy a hablar de las camionetas de rescate, que vamos a tratar de colaborar con la CTC. Y bueno, espero encontrarnos acá para saludarlos personalmente.
0: En nombre de mis compañeros, muchas gracias por privilegiarnos con su presencia frente al televisor en cada instancia de los programas de Campeones, Campeones que cubre todo el automovilismo nacional e internacional. Gracias, presidente.
1: No, al contrario, Carito, muchísimas gracias.
2: Y gracias a Marito.
0: Marito, está bárbaro, Mario.
2: Trabajo de cámara espectacular, Mario.
0: Mario, se le
3: cayó. Estoy aprendiendo.
0: Se le cayó el pelo.
3: Aquí, te voy a mostrar.
0: A ver.
3: Te voy a mostrar a mis hijos. Mira, Emilia.
0: Para verlo.
3: Tengo acá el Pauto. Ahí está. Pauto y Emilia, mis hijos. Bueno, este, y mi hijo ya tiene 11 y viene acá al autódromo de los 3.
0: Ajá.
3: Voy a contar toda la historia del Fangio. Y esta niña, tenemos una reseña importante con ella. Yo corro en el zonal,
0: sí.
3: Y aparte de ser hincha mía, también es hincha de Calamante.
2: Ah, muy bien.
3: El cocho. Entonces, bueno, esas son las cosas lindas del automovilismo.
0: Marito.
3: El chino Ciantini, ni hablar, de Dieguito.
0: Exacto. Ha sido un gusto muy grande y te agradecemos tu participación, Marito.
2: Prepara alfajores,
3: El viernes los espero con los alfajores. Ya tengo un gran pedido ahí para muchos. Estamos muy felices de que vuelvan a Balcarce. Y bueno, agregando las palabras de tuya de sobre Tulio Caíto, déjame agregar que fue el maestro de muchos. En mi caso tuve la suerte de que
0: correr.
3: De que me enseñara todo lo que sea en el automovilismo, de que me enseñara el camino del trabajo. Fue un gran puntapié para Balcarce, para que esto esté funcionando a través de Netflix y de toda su fuerza que siempre ponía. Y bueno, y es un ejemplo para todos, porque yo él a principio de año decía que tenía su joven 88 años y seguía empujando y que fuéramos, y bueno, fue el ejemplo para muchos. Así que agradecido de haberlo tenido en Balcarce y de lo que generó ayer la cantidad de pilotos y colegas que estuvieron en la fábrica, que se hizo el velatorio, que fue algo... En mi vida, en estos 50 años, nunca viví algo tan distinto, porque parecía que estaba entre nosotros. Nos visitó el Tite de la Argentina, Esteban Poc, estuvo Guille, por su hermano, Guillermo Kisley, bueno, Walter Hernández, el Bochano, la cantidad de pilotos, Johnny, todos tenían una historia y Tulio les dejó a todos un legado, y creo que lo más importante que nos puede haber sucedió a los balcarceños y al automovilismo. Así que nada, más allá de no tenerlo físicamente, sé que está con nosotros y cada uno dejó una marca. Así que bueno, agradecido a ustedes por ocuparse de Balcarce, porque son parte de Balcarce, de la historia de este autódromo. Así que bueno, les mandamos un gran abrazo y los esperamos a todos que vengan a disfrutar este fin de semana a La Barrosa, la reinauguración del Fangio.
0: Gracias por tus palabras en relación a queridísimo Tulio Crespi, y vaya nuestro afecto, nuestro cariño a toda su familia en este momento tan difícil. Gracias, Marito Albernini, ha sido un placer.
3: Gracias, Caíto. Les mando y cambio la cámara si ven las imágenes.
2: Qué
3: para toda la gente de lo que estaba quedando el autódromo, y esta imagen del autódromo en la contrarrecta es algo único, todo al cárcel. Así que bueno, agradecido, y bueno, La Barrosa va a volver a latir, y que les esperamos.
0: ¿Cuánto vas a cobrar por tu trabajo de camarógrafo?
3: No, te tengo que pagar a vos, Caíto. Mi hijo me preguntaba si alguna vez me había hecho nota en Campeones, y le digo, la primera nota me la hizo el profe jugar en Rosario en una carrera de Fórmula Renault.
0: Bravo.
3: Y de ahí en adelante hicimos una gran amistad y nada, con toda la familia. Y nada, vos sos el primer ejemplo de trabajo y de un montón de cosas que nos enseñaste en el automovilismo. Así que tendría que hacer muchísimas notas para...

0: para pagar todo lo que has hecho por esta pasión, Caíto.
1: Un abrazo, Marito, muchas gracias. Mario Alberghini, desde el Autódromo Juan Manuel Fangio, que recibe las pick-up inaugurando el próximo fin de semana, donde estará Campeones conjuntamente con el resto de las pruebas nacionales e internacionales.
2: Yo no sé si van a estar en las fotos porque hay una cuestión de inauguración o de inauguración política, pero esta asociación Amigos del Autódromo, antes de que estuviera toda la plata de provincia y la inversión bien puesta, fue la que hizo que volviera la actividad al bordeo, vendiendo rifas, tocando puertas. Esta asociación Autódromo es la que hizo que el autódromo no se muriera y que se pudiera llegar a este día, con todos sus presidentes, el querido y recordado Gordo Calamante, Mangoni, son los que no se rindieron nunca.
3: Claro,
2: los que no se rindieron nunca.
3: Sí, sí, porque el sopapo había sido fuerte, lo que había pasado.
2: Sí,
3: tal cual.
2: Tenemos el Gran Premio Argentino Histórico.
3: Sí, a Jorge Dominico.
2: Recorriendo Argentina.
1: Jorge Dominico, el Gran Premio Histórico de la CAM.
2: Sí, nos vamos para San Juan, nota grabada, Dale, lo compartimos.
4: Papá, ¿dónde estoy?
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5: 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Paso.
4: No, bueno, chicos, me están tomando el pelo. Yo necesito algo un poquito más, grande. Ahora sí, bebé. Me falta algo. ¿Qué será?
5: Ay, te extrañaba. Salud.
4: Quedó claro, ¿no? San Juan, mucho más que vacaciones.
6: Y avanza la caravana del Gran Premio Argentino Histórico. En Campeones estamos siguiendo cada kilómetro. ¿Cómo están ustedes ya haciendo una parte de esta penúltima etapa?
7: ¿Qué tal? Buen día. Bien, contentos. Estamos sextos en la general de velocímetros y estamos bien. Más de eso no podemos hacer ya.
6: Siempre valorable, decimos nosotros, la competición dentro de la divisional velocímetro con la vieja usanza, ¿no? De la historia de la regularidad. Todo con cuál... Con el querido Casio que todos nosotros tenemos, ¿no?
7: Exacto.
6: La ampolla.
7: Exacto. Sí, hay algunas aplicaciones que usan el teléfono, pero nosotros somos bastante tradicionalistas y corremos absolutamente todo con... Tenemos un champion con la parte de las referencias para hacerlo más rápido y porque te las da exactas. Pero bueno, estamos ahí.
6: Bueno, ¿con qué coche y de dónde son?
7: Fernando, somos los Fernando, Fernando Amada y Fernando Jimena. Somos de... Fernando es de Congreso, Capital, y yo soy de Liso, provincia de Buenos Aires, la tierra de Campeones.
6: Éxito, que ya vamos hacia San Juan.
7: Vamos a San Juan, sí, señor.
6: Miren qué belleza. Coche, uno de los tantos que están frente a una estación de servicio. El repostaje, en este caso pasando por La Rioja, dejamos atrás Catamarca, y ahora San Juan nos espera, una bella, la ruta 150.
8: Exacto.
6: Los túneles.
8: Sí, los túneles empiezan.
6: ¿Ya conoce, no?
8: Hemos pasado, sí. Complicado, ¿eh? Muy fácil. Pero lindo, muy lindo.
7: Aparte le meten referencias adentro de los túneles a veces. Y sí, es complicado verlo.
8: Complicado.
6: Qué difícil. ¿Cómo son? ¿Cómo lo buscan la vuelta para hacer la carrera cada vez más entretenida? Decía, las referencias adentro de los túneles. Claro, porque uno viene con el sol prácticamente del mediodía y de repente entra la oscuridad y ahí adentro hay un cartel de referencia para taquear y para marcar la regularidad del tiempo ideal que tendría que tener uno en ese lugar. Bueno, así avanza la caravana del Gran Premio Argentino Histórico. Saludamos a este milenio y seguimos adelante nosotros también.
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12: 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Yo necesito algo un poquito más grande.
14: Ahora sí, bebé.
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2: Qué lindos autos.
1: Continuamos en Campeones, sí, hermosos los autos.
3: El museo itinerante, como dice.
2: Ah, sí, me gusta ese término.
3: El presidente Jorge Revelo.
1: Jorge Revelo, a quien enviamos un abrazo y pronta recuperación. Bueno, muy bien. Nos vamos entonces ahora a escuchar a Santino Panetta, que está junto a Jorge Luis Leñani en Jerez de la Frontera. Transmisión de Campeones desde España el fin de semana junto a la Fórmula 1 y a todo lo que viene con el automovilismo nacional. Habla Santino Panetta en nuestra organización.
15: Santino Panetta, a poco de comenzar la actividad ya oficial, ¿no? Estuvieron entrenando martes, miércoles aquí en Jerez de la Frontera. ¿Y cómo fueron las pruebas? ¿Cuáles son las expectativas para el fin?
16: Hola a todos, así es, cerramos dos días de pruebas. La verdad pudimos cuidar bastante, practicar muchas cosas, sobre todo ver el auto como estaba para el cual y en cuanto a los gas también, ya que el circuito heredaba mucho la goma, iba a cortar la administración en cuanto a mi parte y también el auto que da el feedback sobre la degradación.
15: ¿Tenés la experiencia de haber corrido el año pasado aquí en Jerez? Aunque la Fórmula 4 no es otra potencia, otra velocidad de curva.
16: Sí, es diferente, pero bueno, la verdad es algo positivo ya conocer la pista. Estuvimos trabajando mucho durante los test, ahora inclusive todavía seguimos buscando en qué podríamos mejorar, así que esperamos mañana ponerlo todo en la pista y ver qué tal va.
15: Hacer una descripción de la pista, del escenario.
16: La verdad, una pista muy técnica, tiene dos curvas rápidas, dos rectas, así que tiene un poco de respiro tenés, entonces nada, vamos a ver qué tal nos recibe Jerez, ya con el calor que hay, creo que va a ser una de las carreras que más calor va a haber también.
15: Bueno, Santino, los acompañamos durante todo el fin, ¿eh?
16: Así es, bueno, muchas gracias a vos por haber venido, a Lucas Venamos, que nos ha acompañado en esta carrera y a todos.
1: Muy bien, era Jorge Lurellani de Jerez de la Frontera con Santino Panetta. ¿Nos estamos yendo, Leo?
2: Sí, pero antes tengo un consejito, porque
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17: Las 12 y 59 minutos.
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1: Muy bien, a las 14 volvés.
2: Señor, turismo pista, Después de. Todavía nos queda bastantes fines de semana, bastantes días para la próxima carrera que es en Concepción del Uruguay, la anteúltima de la temporada, y después el Gran Premio Coronación en Rafaela, con óvalo, con chicanas,
1: Para las 14 horas está
2: a las 14 estamos con todo lo que ocurre.
3: Bueno, y nosotros estamos mañana, tempranito, otra vez, con la clasificación de la Fórmula 1, Caíto, 9 menos cuarto estamos con la clasificación, el sábado también. Con la carrera desde las 7:30, porque a las 8 de Argentina se larga el Gran Premio allí en el callejero de Bakú, en Azerbaiyán.
1: Allí estará la información de la gente de Campeones.
2: Buenas noticias meteorológicas. Había pronósticos de lluvia para el domingo aquí en nuestro país, se tiró para el lunes. Pienso en Balcarce, pienso en Rosario, que tenían un pronóstico de lluvia. No así San Juan, que va a estar con temperaturas bastante altas.
3: San Juan.
2: No, está bien.
3: Te acompaña el sol.
2: Sí, totalmente.
18: El panorama del campeonato.
2: Sí, tenemos la actividad en Rosario, en el Juan Manuel Fangio, con las formativas del ACTC, las dos divisionales, más la Fórmula 3 Metropolitana y el Turismo 4000 Argentino, que va con fecha doble, el 4000 Argentino.
3: Sí, sí, sí.
2: Recarga de fin de semana.
3: Sí, señor.
2: Va al Carce, la reinauguración del autódromo, con las dos divisiones de las camionetas, más el Turismo Especial de la Costa, y en el Sonda de San Juan, nada más y nada menos que el TC2000 La Top Race estará presente.
3: Sí,
2: también,
3: señor. No va la fórmula.
2: Correcto, exactamente lo más importante aquí en nuestro país, la actividad de pista.
3: Sí, señor, sí, señor. Pero bueno, en todos lados va a estar campeón.
2: Sí, señor.
3: Así que un fin de semana bien divertido.
2: Sí, y bueno, la culminación del Gran Premio Histórico, ¿no? También, que va a estar llegando.
1: Sí, supuesto. Bueno, hemos llegado al final de un importante trabajo que han realizado ustedes, muchachos, desde muy temprano. Muchas gracias.
2: ¿Sí? Gracias, Carlos.
1: Será hasta mañana, si Dios quiere. Chau. 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

0: Tremenda cámara, tremenda cámara para dar inicio. Bienvenidos, bienvenidas a este Turismo Pista de cada jueves en Campeones. Aquí estamos en Campeones Radio. Bienvenidos a los que están del otro lado en Campeones TV. Todos los jueves nos reunimos para incursionar en el apasionante mundo de la categoría argentina de mayor parque automotor, la categoría Show, apuntando después de lo que fue Termas de Río Hondo hacia Concepción del Uruguay. Nos vamos a la provincia de Entre Ríos para la anteúltima fecha del torneo, carrera después de tanta seguidilla de un montón de puntos que se derrocharon, se entregaron en las distintas presentaciones, porque recuerden que venimos de Termas con puntaje especial, que venimos de la carrera con pilotos invitados, la de los 300 en San Nicolás con puntaje especial, que lo propio había sido también Río Cuarto en lo que a puntos por distancia se refiere, y nos va a quedar una más así, el Gran Premio Coronación, en el Autódromo de Rafaela, en el Templo de la Velocidad, en el Óvalo con Chicanas. Allí estaremos cerrando la temporada sobre mediados del mes de noviembre para conocer. Entendemos que me parece como viene el año, más allá de que el Colo Lucio Rodríguez ha sacado una distancia interesante en puntos dentro de la clase menor, pero me parece que a diferencia al menos de las dos temporadas pasadas, la del 2025, donde Nico Benito se coronó campeón en la anteúltima del año de la clase 1, y lo propio había pasado también en la clase menor con Francisco Suárez en el 2024, me parece, me da la impresión de que vamos a llegar a la última carrera de la temporada con las tres categorías a definir sus respectivos campeonatos. ¿Cómo andan? ¿Qué dicen? Aquí estamos, como cada jueves, con Johnny Levien en la puesta en el aire, operación técnica de este programa, Gino Acosta en la producción, quien les habla, Leonardo Moreno, con ustedes del otro lado. Hacemos este Turismo Pista de día jueves. La próxima, recordemos, en Concepción del Uruguay, ya la octava, es impresionante, la novena fecha del año, será el fin de semana del 16, 17 y 18 de octubre. 16, 17 y 18 de octubre. Ya nos vamos a ir para Jujuy, porque en un ratito lo saludamos a Matías Clapier, uno de los candidatos que tiene la clase intermedia, uno de los que fue puntero del campeonato, el jujeño, uno de los que celebró este año, más allá de que adeuda el triunfo que le permita pelear por el campeonato, celebró en la carrera de los 300 en San Nicolás, ¿no? Digo, fue con Qualia, uno de los hombres poderosos sobre el final del domingo y en la foto del podio, porque aquella carrera en particular tiene la cuestión reglamentaria de que la final de titulares es la que te da ese requisito que el reglamento te obliga a tener para ser campeón de la categoría, además de la mayor cantidad de puntos sobre fines de la temporada, de una victoria. Empardado solamente con tres triunfos en series clasificatorias, así que tiene que ganar, ¿no? Más allá de que haber celebrado particularmente en San Nicolás y llevarse un podio maravilloso en el Juan María Traverso. Linda carrera, linda carrera. Bueno, nos vamos a ir para Jujuy, digo bien, ya lo puedo saludar a Matías Clapier, que es que había arrancado el año, recuerdan, puntero del campeonato, tuvo algunos traspiés, y hoy es uno de los que en la matemática, tremenda definición de la clase 2 vamos a tener, como la de la clase 3, pero después de Termas de Río Hondo quedó prendido fuego el campeonato. Clapier está quinto a tan solo 16 unidades del puntero, o sea que en esa brecha hay 5 encerrados, y no hay que dejar de mirar al defensor del 1, a Nicolás Herrera, que está sexto con 187 puntos y medio, y que además tiene la victoria, como si fuera poco, al igual que Valentino Spinella. Matías Clapier, jujeño querido, ¿cómo le va? Bienvenido al aire de Campeones, buenas tardes.
1: Hola Leo, ¿cómo te va? Buenas tardes. Mirá, acá estamos en plena práctica de entrenamientos, previa carrera del fin de semana en karting.
0: ¿Dónde estás corriendo?
1: Estamos en el kartódromo en Salta, en la ciudad de Camposanto, entrenando acá con Pablo Bujovic.
0: Bien, ¿qué es? ¿Es asfalto?
1: Asfalto, sí,
0: bien,
1: sí.
0: Bien, bien. ¿Y además de entrenar, corres el fin de...?
1: Sí, sí, corremos el fin de semana en una categoría bien numerosa que hay acá. Así que nada, como para no perder el ritmo y ya que se hizo larga la fecha, llegar bien a tono con el training arriba del auto.
0: Te vi que hiciste algo del NOA también, ¿no? En Salta.
1: Sí, corrí hace unos dos meses una fecha en el zonal, en la cual gané, así que nada. Nos fue muy bien, tenemos un gran nivel de manejo y tuve un gran auto ese fin de semana, así que pudimos ganar esa carrera.
0: Bien, buenísimo. Bueno, Mati, ¿cómo está esto? El campeonato, recién decía, vos estás quinto, tienes el quinto, pero a 16 puntos, más los dos que vienen atrás tuyo, están todos prendidos. Esto va a ser tremendo, la clase 2.
1: No, va a ser una definición, para mí, una de las mejores, o la mejor en los últimos años del turismo pista clase 2. Va a ser para alquilar balcones en Rafaela, porque se va a prestar que ese circuito es construcción, entonces va a ser una carrera para el infarto directamente, para los televidentes, para toda la gente, para la gente nuestra, y nada, sobre todo que con los colegas demos un buen espectáculo y lo cerremos de la mejor manera, que no sea un campeonato sucio.
0: Claro, totalmente, totalmente, y no es menor lo que marcas. Mati, amén de que todos estamos expectantes de esta carrera, entiendo que ustedes como pilotos le hace un ruido lindo decir, che, Rafaela, el óvalo. Esto es
1: no, yo corrí en Rafaela mucho tiempo, no en el óvalo, sino en el circuito intermedio con el Car Show.
0: Claro.
1: Y es un circuito tremendo, tremendo, de mucha velocidad. Tiene que tener muy buen motor sobre todo, así que nada, hay que laburar en esos puntos. Y yo creo que va a ser muy importante no quedarse en la fecha de Concepción del Uruguay y mantenerse en el top 5 para poder seguir estando ahí en el campeonato.
0: Bien, bien, perfecto. Bueno, hay que ganar, más allá de que tenés el trofeo, de lo que fue San Nicolás, pero hay que salir a ganar también.
1: Así es, me están faltando dos series o una final, así que nada, vamos a apostar a ganar la serie de entrada.
0: Bien.
1: Y bueno, el funcionamiento del auto está demostrado en las últimas tres carreras viniendo de Río Cuarto, que se hizo una prueba antes de Río Cuarto, el auto pegó un salto grande. Y bueno, fuimos a Río Cuarto, recibimos un toque y en la de invitados fuimos los mejores, así que nada, con el resultado de Termas, que también tuvimos todo el fin de semana ahí, y bueno, no pude correr a los güey, la verdad que estaban en un, tenían un saltito más de motor ellos, y nada, encarar esta parte, como te digo, yo sé que en Concepción vamos a ser protagonistas y voy a ir a buscar la victoria.
0: Bien, bueno, ahí te vemos, mira, venís con Spinella, ahí hubo un temita, ¿no? Con habías terminado tercero, te terminan recargando en Termas.
1: Mira, esa maniobra, nos avisan por radio cuando yo ya doblé en la parte de la cuerda, en la curva anterior que había auto de seguridad, y yo levanté, y Valentín siguió acelerando, y bueno, no, para mí estuvieron mal. No voy a decir más, estuvieron mal la decisión que tomaron, porque ellos a nosotros nos avisan por radio, auto de seguridad, y cuando avisan auto de seguridad yo venía por delante de Spinella, yo venía con la posición mía, y después él me dobló por fuera, y bueno, cuando recién ponen la bandera, ahí él ya venía, no sé, creo que una óptica, me dijo el comisario, que él venía una óptica más adelante que yo, así que bueno.
0: Finito.
1: En conclusión, me sirvió el cuarto puesto porque no sumé kilos, y me dejó con los 15 kilos que ya traía de San Nicolás para Concepción.
0: Bien, bueno, me da la impresión que estás muy cómodo en el turismo pista, digo, que te sentís bien ahí adentro.
1: No, el turismo pista es una categoría en la cual corro hace 4 años, ya va a ser el quinto este, y me siento muy cómodo, muy, muy buen ambiente, muy buena gente. Hoy en día estoy en un equipo que la verdad me tratan muy bien y me siento como en mi familia, así que nada. Voy a seguir el año que viene seguramente. Bien. Ya veremos si en la clase 2 o la clase 3, todavía no tengo nada definido, pero sigo en el turismo pista.
0: Bien, bien. Y te has ganado tu lugar, digo, ya no. Digo, Clapier, este viene a pista, sabes que va a dar espectáculo, que va a ir para adelante, sos un tipo que me gusta que va para adelante. Si viene atrás, alguna va a intentar.
1: Por supuesto, no me quedo con la mano vacía, y si vi que fue un error mío, claramente devolveré el puesto. Bien. Pero siempre, siempre lo voy a intentar.
0: Bien, bueno, va a estar buenísima la definición. Mati, querido, seguí entrenando, gracias por estar en Campeones, abrazo, Clapier.
1: Gracias, Leo, y bueno, muchas gracias por tus palabras. Déjame agradecerle a todo el equipo, a todo mi grupo de sponsor y a todo mi conjunto, que gracias a ellos estoy donde estoy hoy.
0: Matías Clapier, el jujeño en Salta, está entrenando, corre el fin de semana en el karting, fenomenal, y además estuvo haciendo alguna carrera en el Noel Martín Miguel, el de Güemes. Bueno, es uno de los candidatos lo leímos la semana pasada. Paulides 2.16, Gajate 2.13, 207 Agustín Martín, 2.5 Cravero. Todos estos ganaron. El único que tiene que ganar es Clapier de la pelea por el 1. 200 puntos, 187 y media Herrera y 186 Spinella, que ya ganaron, ¿eh? Y tremendo también acá la variedad de ganadores. 6 ganadores distintos de 8 fechas. Bueno, Termas de Río Hondo volvió Rubén Arguizaín, el vasco, el gran vasco Arguizaín volvió, lo hizo en la clase 1, un tipo con muchísimo recorrido. Charlamos con él, nos cuenta un poco este proyecto, la vuelta, algo de su carrera deportiva en Turismo Pista por Campeones, el vasco Rubén Arguizaín.
2: Rubén, volviendo al ruedo, ¿cómo le va Arguizaín? Buen día.
3: Hola, buen día. Bueno, bastante complicado porque no sé si era un poco la falta de training con la categoría o bueno, estoy bastante lejos. Bueno, esperemos seguir trabajando si podemos mejorar algo porque cada cosa que tocamos nos venimos atrás.
2: Pero a Méndez estás de vuelta.
3: Ah, no, sí, bien, todo bien. No, en ese aspecto estamos todo bien, estamos contentos. Bueno, un grupo bueno, agradecido a Gustavo Segura con los motores, a Diego López nos brindó su taller y bueno, tratar de hacer las cosas bien acá a fin de año.
2: ¿Cómo decidiste la vuelta?
3: Y habíamos armado este autito nuevo y bueno, lo habíamos, fuimos a una carrera Alma, lo probamos, bien. Andaba bastante bien. Y bueno, decidimos venir para acá, pero bueno, indudablemente para acá nos falta bastante.
2: Bien, ¿y decís que te quedás hasta fin de año también?
3: Sí, sí, sí. Esperemos llegar hasta fin de año después que el año que viene luego al PME.
2: ¿Cuántos años ya de automovilismo, Rubén?
3: Uf, qué sé yo.
2: Pásame un poco tu foja de servicio.
3: Y bueno, corrí en todas las categorías menos en TC Grande, sí. TC 2000 y Fórmula Renault. O sea, después lo demás corrí en todas las categorías. Bueno, 6 carreras en Turismo Pista, 3 años en Turismo Nacional, qué sé yo. En esta categoría debo tener más de 150 carreras. Bueno, ya lo hago porque me gusta, porque es pasión, pero ya me está cansando un poco.
2: Pero bueno, pero es imposible dejar esto, ¿no?
3: Y bueno, sacar la cuenta que yo ahora dentro de 2 meses cumplo 69 años, así que ya demasiado conforme estoy, subirme el auto y bueno, todavía lamentablemente sigo con mente ganadora,
2: claro.
3: Y no me conformo con venir a la vuelta.
2: Pero bueno, esa es la contra, ¿no? Uno quiere ganar,
3: Y lógico.
2: Está muy bien, ¿no? Que es lo que te mantiene.
3: Sí, no, el día que yo venga a decir, no, bueno, si estoy entre los 20, estoy bien, no, hoy estoy, no sé, 20, 30 y estoy, me quiero morir yo solo, entonces no, esperemos mejorar bien ahora y bueno, tratar de antes de fin de año, que vamos a ir a Rafaela, que es un lugar donde me gusta.
2: Bien.
3: Esperemos que a Paraíso por lo menos lleguemos bien.
2: Es como es un tubo de oxígeno, un pulmón más el auto, ¿no?
3: Y sí, bueno, calculá que esto es una pasión y ahora por suerte le doy el pibe mío más chico que tiene 22 años. Así que bueno, ahí se está corriendo en Alma, está andando bien. Así que bueno, esperemos que el año que viene podamos venir acá.
2: La última, nombraste a Rafaela, va a ser en el óvalo con las chicanas.
3: Sí, el óvalo con las chicanas, con 3 chicanas, pero ya nosotros, yo cuando corrí en Rafaela, que corrí con el tercer pista, era con las chicanas rápidas, principalmente sí, claro. La 1. Y ahora, no sé, yo vi todavía en el TC, todas en primera, son así que bueno, pero para nosotros va a ser bueno.
2: ¿Estos autos?
3: Sí, para nosotros va a ser bueno porque, bueno, mucho las chupadas y ahí, así que bueno, esperemos que se dé todo bien.
2: Bien, bienvenido a tu casa, gracias.
3: Gracias, te agradezco mucho. Bueno, un saludo a Diego López, a toda su gente, a Gustavo Segura, a mi familia, que la verdad que es lo que más se lo merece.
2: Rubén Arguizaín.
0: Qué grande el Vasco, qué grande el Vasco, qué garra tiene y se queda hasta fin de año el Vasco Arguizaín. El saludo para José Luis Otelo, que está desde hoy prendido temprano, en el maratón de lo que ha sido hoy Campeones TV con tempranito, arrancando con las prácticas de la Fórmula 1 en Bakú. Bueno, tenemos mucho para esta emisión de Turismo Pista de San Salvador de Jujuy. Pasamos por Terma, nos vamos a 9 de julio, si es que anda por ahí uno de los ganadores que tiene el año de la clase mayor, Francisco Martínez. Le damos la bienvenida al aire de Campeones. Fran, buenas tardes, bienvenido a Turismo Pista.
4: Hola Leo, buenas tardes, ¿cómo anda toda la gente Campeones? Un saludo y bueno, muchas gracias por la invitación, un gusto estar acá con ustedes.
0: ¿Por dónde estás? ¿Estás en 9 de julio, Fran?
4: Estoy en 9 de julio, sí, en casa de mis padres en este momento.
0: Bien, ¿te hace ilusión correr ahí en algún momento con la categoría?
4: Sí, sí, por supuesto, cómo no, sí, sí, siempre tengo muchas ganas y me encantaría poder correr acá de local, sin duda que sí.
0: ¿Corriste en algo, en algún zonal, algo ahí?
4: Sí, corrí en un zonal y corrí en Top Race también de vuelta acá, así que sí, sí, sí, ya he corrido acá y la verdad que me encanta y más lindo porque tengo a toda la gente acá cerca.
0: Por supuesto, ¿no? El fin de ahora el Procar confirmó que va la semana que viene también para
4: allá. Sí, confirmó que va a venir la semana que viene y bueno, seguramente esté muy lindo porque acá la gente es muy fierrera, le gusta y más que viene una linda categoría, no tengo duda de que va a ser un gran fin de.
0: ¿No te haces un Procar? un autito en alquiler ahí, digo.
4: Me encantaría, no me está dando la billetera en este momento, pero me encantaría, sí, por supuesto, son lindos autos. He tenido la oportunidad de correr en TC Pista Moura, así que más o menos la tracción trasera lo conozco y me gusta mucho, así que sí, sería lindo.
0: Bien, bueno, Fran, ¿cómo estamos en la foto después de Termas?
4: Y bien, bien, quedamos un poco más alejados después de lo que pasó en la final con Feli, que se toca con Franco, y bueno, la ligo yo ahí medio de rebote. Pero bueno, nada, la verdad que teníamos un buen auto, teníamos auto para estar adelante y seguir prendido por el campeonato. Ahora, sinceramente, estamos más lejos, pero bueno, mientras las chances matemáticas estén, no nos vamos a bajar.
0: Claro, total. Estás, si se quiere, entre comillas, obligado a un buen resultado en Concepción, en la que viene. Para llegar con chances claras a Rafaela.
4: Sí. Bueno, ya lo hablé con el equipo. La verdad que tenemos que ir a tratar de ganar. Así que es lo que quiero. Sabemos que la última fecha no se suma a kilo, así que estamos en condiciones de ir por todo. Estamos trabajando para eso, así que ojalá tengamos un gran resultado para poder ser uno de los candidatos en la última fecha.
0: Ahí está la imagen, ¿eh? Claro, te enganchan la trompita justito.
4: Sí. Aparte, nada, me lo rompió bastante el auto. Después no iba bien doblando a la izquierda. Cosa que pasó en la segunda vuelta y tuvimos que correr toda la carrera así todos pudimos avanzar y terminar noveno, pero bueno, una lástima porque teníamos un gran auto.
0: Hay una de las cosas dos cosas me llaman la atención del Tigre Racing. Primero, que todos andan, todos los autos ganaron, más allá de que Felipe le falta la victoria esa, pero ganó Todino, había ganado la primera del año, fue recargado, todos los autos ganaron, y eso es un montón. Pero también me llama la atención cómo conviven ustedes, que más allá de algunos roces que hay, parece que están, digo, que bueno, listo, ponen los pies sobre la tierra y da la impresión que hay buena onda ahí adentro.
4: Sí, la verdad que sí, nos llevamos muy bien, gracias a Dios. No es fácil, o sea, por supuesto que es un gran momento del equipo y mérito de que estemos todos adelante, pero bueno, tampoco es, viste, no es lo más lindo ni lo más fácil correr entre nosotros, porque obviamente, como vos decís, tenemos una gran relación, vamos el fin de semana y estamos todo el fin de semana juntos, nos llevamos muy bien entre todos, pero bueno, después cada uno lo suyo y también busca su resultado, viste, a veces se da, si no, como yo pude correr con Felipe en San Jorge toda la final y no pasó nada, gracias a Dios. Después son cuestiones de carrera que lamentablemente es muy finito todo y pueden pasar estas cosas, pero tenemos una gran relación entre todos y creo que eso está bueno y tiramos todo para el mismo lado. Claro. También que por ahí también eso ayuda a que tengamos buenos resultados todos.
0: Bien, ustedes en esta cuestión, por ejemplo, que hay tres Clíos en la estructura, ¿comparten datos, más allá que cada uno tendrá su estilo de manejo, pero digo, ¿se comparten cuestiones que tienen que ver particularmente con la marca y el modelo?
4: Sí, por supuesto, te digo, nos ayudamos entre todos, porque la verdad que, nada, el Clio que mejor está andando ese fin de semana, comparte el dato con el resto y enseguida por ahí el resto se pone a tiro, porque bueno, a este le funcionó esto, así que vamos para ese lado. Creo que eso también tenemos un plus, por eso estamos andando como estamos andando. Pero bueno, la verdad que con los Toyota pasa lo mismo, viste, por eso creo que la gran convivencia que tenemos dentro del equipo es lo que hace que estemos andando bien todos.
0: ¿Cómo se explica que de 8 carreras que lleva la categoría hay 8 ganadores distintos que en realidad terminan siendo 9 si sumamos la final de titulares de, que en realidad son 9, final de titulares, claro, Jauret y el auto de Felipe con Todino? 9 ganadores distintos en 8 fechas, es una locura, porque vos me decís, yo tengo que ir a repetir, pero miro esta estadística y digo, y qué sé yo si vas a repetir.
4: Mirá, y no es fácil. Y bueno, eso habla también del nivel de los equipos y del nivel de todo, de los autos, de los motoristas, de los pilotos. Ahí está la clara que ganaron 8 pilotos diferentes. La verdad que no está fácil ir a repetir menos, pero bueno, siempre hay que ir, creo, con esa mentalidad, si no, nadie va. Creo que todo lo que vamos a correr, así estemos 20 o primero, vamos todos a ganar. Pero sí, sin duda que no está fácil y creo que eso habla del gran momento y el gran nivel que está teniendo la categoría.
0: Totalmente. Bueno, y 9 de julio, ¿cómo te trata vos, digo, la gente? Porque no hay tanto representante argentino dentro del automovilismo de allá.
4: No, hemos tenido grandes representantes, claro, pero bueno, ahora somos algunos pocos y no, la verdad que bien, siempre, de hecho cuando gané me recibí con caravana, la gente acá le gusta mucho y nos sigue mucho, gracias a Dios, a los pilotos de acá de la ciudad, y se siente eso, ¿sabes? Se siente el apoyo y nos gusta también que que nos apoyen de esa manera, porque bueno, uno se siente que, claro, que hay gente tirando para tu lado.
0: ¿Sentís que te da la lectura de la exposición de la categoría es mucho más grande que en los últimos años? Que no coincida con el TC, la televisación, ponele, pero digo que no coincida con el TC. Aquella definición del año pasado de Buenos Aires, como que le ha dado una vidriera importante a la categoría.
4: Sí, sí, sin duda que sí, se siente mucho el salto. Yo que vengo desde hace varios años ya en la categoría, se nota mucho, mismo acá en 9 de julio y hasta gente de afuera también, viste, gente que te escribe por Instagram, gente que llega a vos de alguna manera que antes no, por ahí no pasaba. Claro. Ahora como está la categoría con la exposición que tenemos, la televisación que tenemos durante el fin de semana, digamos que nos dan mucha importancia, creo que eso ayuda a todo y bueno, por supuesto el nivel de carrera que hace, porque al circuito que vamos, circuito que la categoría de espectáculo, y creo que eso a la gente le gusta mucho, claro, que por ahí nos destacamos con otras categorías.
0: Ahora, porque espectáculo hubo siempre. Lo que a mí me pareció, sí, muy injusto que, sí, justo era el domingo de TC, casi siempre coincidían, y la gente no la descubría. Sí, el que te seguía a vos, el que lo seguía, no sé, a Romero de Olavarría, al seguidor, sí, pero no coincidir con el TC le dio una vidriera y epa, la gente dijo, mirá lo que era esto.
4: Sí, sin duda. Sí, el famoso asado de los domingos que la gente se pone a ver las carreras, al coincidir con el TC, obviamente eso no jugaba mucho en contra. Desde que nos desprendimos de eso, digamos, y estamos en un, como te digo, que tomamos un gran protagonismo en la televisación, sí, creo que ahí pegó ese salto de la gente que por ahí no te siga vos directamente, te empieza a conocer y empieza a ver las carreras. Un domingo se pone a hacer el asado y pone las carreras y estamos nosotros corriendo, y creo que lo que vos decís, digamos, las carreras buenas fueron siempre, pero ahora la gente, claro, lo está conociendo y se prende cada vez más, porque la verdad que es muy lindo, digamos, que por ahí cuando correr no es tan lindo y con tanto auto cerca, pero para la gente que lo mira, sin duda que se debe divertir mucho, y creo que es el gran logro de la categoría.
0: Hablando de carreras buenas, más allá que está Concepción por delante, Rafaela, óvalo, con chicana, la definición, es como ir al 12, como fue el año pasado.
4: Sí, sí, sí, yo creo que Rafaela va a ser un gran fin de semana. Por supuesto vamos a depender mucho, ya la clasificación va a ser muy vistosa porque... vamos a depender mucho de la succión en toda la vuelta, vamos a ganar o perder mucho con eso, así que sí, sin duda no tengo duda de que en las tres categorías no se va a saber quién gana hasta la última, hasta saliendo la última chicana no vamos a saber quién es el ganador, pero bueno, creo que va a estar muy lindo, y más que la definición del campeonato ahí.
0: Recién decía Clapier que su idea es seguir el año que viene y tiene algún proyecto de clase 3. ¿Vos pensás en el año que viene, más allá que la cabeza está puesta en la pelea por el campeonato?
4: Sí, sí, sí, sí, sin duda que sí, siempre hay que ir pensando un poco más allá. Sí, mi idea es seguir. Bien. De hecho, el otro día hablaba con Luis, que es el dueño del equipo, un poco de eso. Sí, sí, mi idea es seguir, quiero seguir en la categoría, estoy contento, y bueno, más ahora que estamos pudiendo ser competitivos, una vez que logras eso de tener un buen conjunto, por ahí no hay que largarlo, y de hecho empezar, este año por ahí no pudimos empezar así tan firme, sí nos fuimos convirtiendo en candidato más adelante, pero bueno, creo que ahora empezando ya así el año que viene se va a tornar diferente y mucho más competitivo de entrada.
0: Bien, buena noticia. Bueno, Fran, querido, sí, gracias por estar en Campeones, un abrazo, y nos vemos en Concepción del Uruguay, si Dios quiere.
4: Bueno, Leo, muchas gracias, dale, nos vamos a estar viendo allá como siempre, gracias a ustedes y a todos Campeones por la invitación, y bueno, un saludo a toda la gente de familia y los sponsors, que gracias a ellos estamos donde estamos. Un saludo muy grande.
0: Francisco Martínez, uno de los grandes animadores que tiene la clase mayor con el Clio bajo la estructura del Tigre Racing, fue uno de los ganadores del año y está en la pelea directa por el campeonato, que tendrá también una definición apasionante. Concepción del Uruguay y Rafaela, Entre Ríos y Santa Fe, como provincias que cobijarán la parte final del campeonato. En Termas de Río Hondo, en Tobías Leingruber, que venía corriendo en la clase 1, el cordobés, puso en pista un Fiat Movie. Hacía rato que no había un Movie de Fiat dentro de la clase intermedia. No ha habido mucho ejemplo. Vamos a verlo y escuchar al cordobés. Nos cuenta sobre este proyecto del Fiat Movie en la clase intermedia.
2: ¿Me contás de este proyecto en la clase 2? ¿Cómo está, Toby?
5: ¿Cómo va? ¿Todo bien? Bueno, acá arrancamos, no pudimos ir a probar, así que arrancamos medio complicado el finde. Uh-huh. Algunos problemas otros también, así que bueno, tuvimos que reparar. No quedó muy bien, así que estamos peinando bastante por lo derecho, pero bueno, se logró mucho anoche para hoy, y mejoró, la verdad que el autito ya está hablando bien, que es lo que ayer teníamos problemas, mejoramos mucho ese parte y bueno, ahora estamos penando un poquito por lo derecho, por los problemas de los entrenamientos, pero bueno, estábamos tomando como una prueba, pero ya sacamos varios puntos en claro.
2: Bueno, contame cómo armaste este proyecto y por qué elegiste este auto y la clase 2.
5: Y bueno, la categoría, la verdad es que está muy atractiva, con sí, muy lindo como el auto, lo competitivo que está la categoría. Y bueno, este auto, la verdad es que hace mucho que lo tenemos en el taller. Lo fuimos armando de poquito. Yo corrí con un güey en el zonal de Córdoba.
2: Sí.
5: Y este auto ya lo teníamos hecho con la jaula, digamos. Y de poquito lo fuimos armando. Y bueno, hasta que se terminó después de un par de años. Y bueno, lo vinimos a probar. Pero está, vamos evolucionando bastante con el calzario de pista.
2: Cuando lo empezás a hacer es con la idea de...
6: Las 2 y 29 minutos.
5: Pero bueno, después empezamos a venir para acá. Hicimos algunas carreras en clase 1. Tenemos, bueno, Gonzalo con un auto nuestro en la clase 1 que está andando muy bien. Así que bueno, ahora desarrollar el móvil.
2: ¿Y por qué elegís un móvil? Digo, porque tenés que hacer camino al andar. No hay
5: sí, sí, no, la verdad es que...
2: Tenías ganas de renegar.
5: No, en su momento, bueno, había alguno armado en Córdoba.
2: Bien.
5: Lo probamos, no era, anduvo bastante bien. No era mío el auto.
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1: La pobreza llegó al 37,8% en el Gran La Plata, mientras que a nivel nacional fue del 32,3%. En nuestra región, el dato marca un fuerte incremento respecto del segundo semestre de 2025, cuando la pobreza había alcanzado el 31,5% de los habitantes, más de 297.000 personas. De esta forma, en seis meses se sumaron alrededor de 61.000 personas al universo de población por debajo de la línea de pobreza. Una situación similar se observó con la indigencia. En el Gran La Plata llegó al 9,2% frente al 7,5% registrado en el conjunto de los principales centros urbanos del país. El gobierno bonaerense retomó esta tarde la negociación paritaria con los gremios de la administración pública. El encuentro se desarrolla en medio de reclamos sindicales por una recomposición salarial y de una situación financiera que condiciona las posibilidades de la provincia. Uno de los puntos centrales de la discusión será definir cómo se actualizarán los salarios durante los próximos meses. Subió el precio de la nafta en La Plata. Este jueves, la mayoría de las petroleras modificaron las pizarras y el incremento se siente en la ciudad. Las principales petroleras, con excepción de YPF, comenzaron a aplicar este jueves aumentos de entre 2 y 5% en los precios de los combustibles, con diferencias según las regiones del país. El conflicto por Uber y los taxis en La Plata se metió en el debate del Consejo Deliberante. En el marco del conflicto, el edil de propuesta vecinal, Darío Ganduglia, impulsa un cambio en la legislación local para que se acepten como taxis vehículos eléctricos o híbridos. La iniciativa fue bien recibida por parte de los distintos bloques, pero derivó en la polémica sobre cómo regular las plataformas de viajes como Uber, Cabify y Didi, donde peronistas y libertarios cruzaron miradas. 5:03 p.m, cielo parcialmente nublado en La Plata, la temperatura 22 grados 5 décimas, humedad 38%.
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6: ¿Qué tal? Muy buenas tardes para todos. Este es el informe de automovilismo de este día jueves. Arrancamos por la Fórmula 1, que ya comenzó su actividad en las calles de Bakú, el Gran Premio de Azerbaiyán. y hoy ya tuvo dos entrenamientos que dominó George Russell con el Mercedes. El argentino Franco Colapinto culminó un décimo en la segunda práctica con el Alpine. Su compañero Pierre Gasly se ubicó séptimo. Mañana a las 9 de la mañana se pondrá en marcha la clasificación y el sábado, de manera excepcional, se adelanta un día la carrera debido a que el domingo se conmemora el Día de la Memoria allí justamente en Azerbaiyán, a las 8 de la mañana, horario argentino, el sábado el Gran Premio de Fórmula 1. Hablamos del ámbito nacional. En Balcarce, en el Juan Manuel Fangio de Balcarce, que se reabre este fin de semana con las TC Pickup, las camionetas, se espera un gran marco de público. Ya hay gente esperando para ingresar al predio, allá a la Barrosa de Balcarce, y con 18 inscriptos para el fin de semana, las camionetas, y con regresos de peso, pilotos importantes que retornan al automovilismo, como es el caso del interminable. Omar Gurí Martínez estará corriendo con una Toyota Hilux, Diego Ciantini, el Bocha, también vuelve José Ciantini, oriundo allí de Balcarce, y otro oriundo de Balcarce, Santiago Mangón, estará corriendo con una Chevrolet S10. En Rosario habrá TC Mouras, TC Pista Mouras, Turismo 4000 Argentino, la Fórmula Metropolitana y la Copa Bora.
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0: ¿Cómo le va? Muy buenas tardes. Aquí estamos empezando con el Superclásico, ya día jueves, muy cerquita del fin de semana, en donde no habrá fecha por la Liga Profesional del fútbol argentino, pero sí habrá, por ejemplo, por Copa Argentina y también la final que tiene Estudiantes el próximo sábado. Sábado habrá Supertrasmi en el 100.3 y el domingo habrá Supertrasmi en el 100.3 porque juegan Boca Racing el próximo domingo, así que allí estaremos y por supuesto que el sábado también y tempranito para el partido que se nos viene. Bueno, 5 y 10 de la tarde en todo el país. Vamos, rapidito, no es despacito por los palos, vamos rapidito. ¿Qué tal, Pedro? ¿Cómo te va? Buenas tardes.
1: ¿Qué haces, Hernán? Saludo para vos y para todos los oyentes. Bueno, un repaso del fin de semana, lo que decía vos hace un rato, los partidos por Copa Argentina, por Supercopa Internacional. También recordar que juega la selección argentina. Hoy, por ejemplo, arrancó la fecha FIFA con amistosos internacionales, con algunas selecciones que capaz nos interesan de este lado del continente. El Uruguay, el equipo de Diego Forlán cayó derrotado 3-1 con Japón. Y Corea del Sur le ganó 3-0 a Ecuador. Ecuador que estrenaba DT, hablamos de Marcelo Gallardo, el ex técnico de River, que hoy tuvo su debut fallido con la selección ecuatoriana. Después, obviamente, la Argentina va a jugar el miércoles que viene contra Bolivia. Después, el sábado venidero ante Burkina Faso. Y el martes 6 de octubre cierra su gira en esta fecha FIFA contra Benín, seguramente en el Monumental. Obviamente para despedir a Lionel Andrés Messi. Que tengo entendido que va a jugar simplemente ese partido porque Scaloni probó un equipo que, si querés, en un rato lo vamos a estar charlando, que no incluye al 10 de la selección, sino que lo guarda para que esté al 100% para el partido con Benín, que sería el último de esta gira de amistosos.
0: Bueno, sería ese partido justamente el de la despedida entonces, ¿no?
1: Claro, claro. El de Benín. Para Bolivia, Scaloni planteó otro equipo, sin Messi obviamente.
0: ¿Los partidos dónde son?
1: No, son acá en Argentina. Se está definiendo la sede. Por ejemplo, lo que está peleando la AFA es que el partido Argentina-Benín sea sí o sí en el Monumental, por una cuestión logística de albergar a muchos argentinos para la despedida de Messi. Eso es lo que se está trabajando, pero tengo entendido que van a ser en tierras argentinas los tres partidos.
0: Ese es el otro fin de semana, el último,
1: claro,
0: ¿no?
1: Claro, claro. Este fin de semana son los primeros días de octubre. Ajá. Y el otro, recién el 6 de octubre, está programado el partido de Argentina-Benín en el Monumental para despedir a Messi. O sea, tenemos bastante, pero bueno, la fecha FIFA se extiende hasta esa instancia, digamos, hasta ese momento del mes.
0: Rubito, querido, ¿cómo te va? Buenas tardes.
2: ¿Qué tal? Muy buenas tardes. ¿Están muy bien? ¿Vos?
0: Bien, todo muy bien. Todo perfecto. Bueno, con Titi ahí en la producción y con el profesor Marcelo Minotti, están los controles y en la puesta al aire. Cuando quiera, Rubito, empezamos.
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0: Bueno, abrazo para Santi Bergesio, que me completa la información. Bueno, en el Kempes, en Córdoba, el primero, Monumental y Monumental. Exacto. El segundo y el tercer partido en el Estadio Monumental de Núñez. Y el primero se jugará allí en Córdoba. 7:15 de la tarde. Ya nos metemos en un ratito nomás, Falli, con toda la información de Boca, que jugará, de Racing, que también va a jugar, por supuesto, y River, que no juega, tiene un amistoso ahí, un amistoso que con Vélez, ¿no?
1: Con Vélez, sí, todavía no está confirmado, pero todo apunta de que el día sábado va a estar jugando un amistoso con Vélez, sin Otamendi, sin Montiel, sin Acuña, sin Beltrán, sin Andrada, jugadores que obviamente están con sus respectivas selecciones, bueno, la selección argentina, los seis, pero bueno, no estarán para este partido amistoso. Habrá que ver qué prepara Poncio, obviamente no creo que ponga, no creo que arriesgue mucho, ¿no? En un partido amistoso contra Vélez, pero bueno, es el panorama de River al día de hoy, donde se perfila, donde va, el camino donde va es ese amistoso.
0: Sí, Rubito.
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0: Vamos a ir con los títulos, así ya nos organizamos con la cuestión de los títulos deportivos y demás, y vendremos con toda la información y todo el repaso hasta las 6 de la tarde. Dame dos más, Rubito.
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0: Sí, sí, ahora iremos también con eso, por supuesto. 538-6119, 538-6119, para reservas a los Pingüinos Restaurant, es el WhatsApp justamente para enviar mensaje y para poder reservar el lugar. 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Racing Club. Cambiar o no cambiar, esa es la cuestión. Voivoda analiza si vuelve a la línea de 4 o en su defecto mantener la defensa con 3 centrales. Canavo, Escudero, la única duda del director. Siguiente. Vuelve el Kun. Ay, ay, ay. Sergio Agüero reafirmó su apoyo a Luciano Nakis para las próximas elecciones de Independiente. Si gana la lista roja del Secalucas, quiere colaborar como asesor externo en relaciones internacionales, buscando vínculos de clubes y de sponsors.
3: San Lorenzo.
0: Aprovechando el parón, el Ciclón apunta a recuperar a Martín Río y Nicolás Blanco, a ambos lesionados, para visitar a Defensa y Justicia el 3 de septiembre. Ábrego y Gustavo del Prete dejaron atrás sus molestias y entrenaron con normalidad.
3: Boca.
0: Alta noticia. Bataglia recibió la alta médica y podría disputar su primer partido en el 2026. Para el duelo ante Racing no llegaría, pero apunta a ser considerado para el partido contra Unión en la Bombonera.
3: River Plate.
0: Chocó con la AFA y ya hay respuesta. Su regreso al comité ejecutivo generó resistencia con algunas reformas para el fútbol argentino. Atlético, Banfield, Defensores de Belgrano y Deportivo Armenio rechazaron la reducción de equipos. El debate quedó postergado para la temporada 2028. Te dije que no fue a, no hay fútbol, nada, porque no hay ni información del equipo. Se van a jugar, van a ser amigos, se van a dar la manito y ahí van a mover la pelotita con los muchachos de Vélez Arfiel.
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1: 24 minutos pasaron de las 5 de la tarde, ya nos vamos a estar informando de los equipos grandes, vamos a hablar con Simón Bordoni de Racing, también tendremos charlar también con Marcelo Valeira, que nos cuente la actualidad de Boca, porque juegan Boca y Racing el fin de semana, la fecha, el partido de la fecha, porque no hay muchos tampoco, el partido más trascendental, Boca-Racing por Copa Argentina.
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1: Y lo decíamos hace un rato, hay fútbol a nivel internacional, partidos amistosos. Sobre todo los dos que nos importan a nosotros, lo de los equipos sudamericanos. Uruguay cayó derrotado 3-1 con Japón. Y Ecuador, equipo que dirige Marcelo Gallardo, cayó derrotado 3-0 con Corea del Sur. Vamos más con Rubito y vamos con Argentina.
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1: Argentina que va a jugar esta fecha FIFA, va a jugar con Bolivia, con Burkina Faso, con Benín. Dame una más, Rubito, y te cuento el probable equipo para ese primer primer partido.
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1: Argentina que va a ir con Martínez, el Dibu Martínez, Shai, Romero, Lisandro Martínez, Facundo Medina, Ezequiel Palacios, Macalister, Mastantuono, Nico Paz, Julián Álvarez y Lautaro Martínez, el primer once que paró Scaloni desde la retirada de su capitán.
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1: Y hablando de Scaloni, hablando de Messi, habló el entrenador de la selección argentina, habló de Lionel Messi y dijo lo siguiente.
11: No, hablamos, yo hablé, puse de mí para decirle, para intentar convencerlo que era ahora, que más adelante no se sabía qué podía pasar, y yo creo que él lo entendió y está bueno, la AFA también puso de su parte, el presidente, yo creo que es algo bonito, lindo, porque lo merece, no, todo lo que se pueda hacer ahora mejor. Bueno, en principio por lo que te digo, que queremos ver a otros chicos, como en algún momento pasó con Fideo, que también nos lo trajimos para ver a otros chicos, lo mismo con ellos, que las puertas no están cerradas bajo ningún punto de vista, pero creemos que estos dos partidos sirven para que estos chicos jóvenes puedan aportar lo suyo y que puedan exprimirse de la mejor manera.
1: Ahí estaba Lionel Scaloni hablando de la selección argentina y de Lionel Messi, que va a estar en esta fecha FIFA para despedirse de la selección.
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1: Bien, seguimos.
0: 3 minutos para las 5:30 de la tarde, 3 minutos para las 5:30 de la tarde. Ya vienen los títulos del día.com. con Alejandro Saikevich. Estudiantes juega el sábado. Juega el sábado el Pincha y el domingo habrá supertrame también por el partido de Boca Racing. Pero hablamos de los platenses, presentamos.
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1: En Estudiantes, el club oficializó que la ida de las semifinales ante Flamengo será en 1:57. Verón viajó a Paraguay para poder conseguir este permiso, para poder conseguir que Estudiantes juegue la ida en 1:57, y lo logró, así que ya está confirmado eso. Y otra de las cuestiones que pasa en el mundo Estudiantes es que Medina probó un cambio táctico para jugar ante Central, Castro como volante por derecha, es la variante que analiza Medina, dejando así un equipo que jugaría con 5 mediocampistas, con Piovi, con Neves, Baltasar Rodríguez como mediocampistas centrales, Castro por derecha, Tobio Burgos por izquierda y Carrillo de 9. Ese es el probable equipo, uno de las variantes del probable equipo que va a tener Medina para este partido.
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1: En referencia a Gimnasia, Pereira estuvo presente en el Clásico de Reserva disputado ayer en el Bosque. Ganó el Lobo, ganó Gimnasia 2-0 con goles de Santino López García y Francisco Ballesteros. Por otro lado, Harris Castillo ya dejó atrás la operación de su rodilla y desde hace algunas semanas ya trabaja a la par del grupo para reincorporarse al equipo de Pereira.
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20: Las 5:29.
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0: Ya viene en un instante nada más Alejandro Saikevich con los títulos del día.com, muy cercanos a las 5:30 de la tarde. Ya vendrá la última media hora, la segunda media hora, con la información de River, Boca, Racing, Independiente, San Lorenzo, todos los equipos, hasta las 6 de la tarde. Títulos del día.com.
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0: 6:25 de la tarde en todo el país, superclásico. Aquí estamos en el 100.3 del Dial con actualidad, más allá de que, por supuesto, se viene fecha FIFA, habrá partido de la Copa de la selección argentina, la selección de Lionel Scaloni. Tres partidos ahí. Partidos, digamos. Tres, no sé, exhibiciones, qué sé yo.
1: Sí, amistosos.
0: No.
1: ¿Ni eso?
0: No son ni amistosos. Bueno. Pero bueno,
1: con sí, él, no. Cada uno le pone el título que crea.
0: Justamente acá estoy escribiendo una cosa así. Cada uno escribe el título que crea. No es así. Acá estoy escribiendo, justito. ¿Qué tenés de la selección? ¿Quiénes juegan? ¿A quién se puede ver de los muchachos?
1: No, bueno, lo decíamos recién. El primer equipo que paró Scaloni de cara al primer partido que va a ser con Bolivia. El Dibu Martínez, Giai, Romero, Lisandro Martínez, Medina, Palacios, McAllister, Mastantuono, Nicolás Paz, Julián Álvarez y Lautaro Martínez. Ese es el probable equipo para el partido con Bolivia, que será en estos días. Va a ser el miércoles 30 de septiembre.
0: Miércoles 30. Bueno, nada, falta entonces.
1: Sí, falta. Pero bueno, es el primer equipo que paró Scaloni, ¿no? Después de la etapa Messi.
0: Seguro. Bueno, vamos con eso, Rubito.
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0: Racing Club. Con Simón Bordoni, la información de la Cadé que jugará frente al GNIC el próximo domingo y será Super Transmi aquí en el 100.3 del Dial. ¿Cómo te va, Bordoni?
3: Hernán, Pedro, ¿cómo andan? ¿Cómo les va? Bueno, una semana tranquila para Racing después de lo que fue el triunfo frente a Sarmiento, lo que venimos contando, y con novedades políticas y deportivas. Lo de Boivodo, obviamente, pende un hilo más allá de la victoria. Todo parece indicar que si le gana Boca, seguirá su rumbo, obviamente, ya encaminado. Si pierde, otra vez los rumores de comisión directiva y reuniones que se hagan con Juan Pablo Boivoda. Esto se va a saber, obviamente, y de ya el domingo. Por otro lado, antes de pasar a... Sí.
0: No, sí, por otro lado.
3: Ah, por otro lado, antes de pasar a lo futbolístico, déjame hablar un poco de lo que es la vida política e institucional de Racing. Porque Diego Milito subió, en realidad las redes oficiales de Racing subieron, un video donde Claudio Chiqui Tapia fue a conocer el nuevo predio de Saiza de Racing, que se está terminando, que comenzó con la gestión de Víctor Blanco, lo veníamos contando, lo venimos diciendo acá en el Superclásico. Y llamó un poco la atención, porque ustedes recuerdan el último partido frente a Central, donde Milito dijo que el fútbol argentino está todo roto. Y había decidido salir un poco del círculo íntimo de Tapia, ¿no?
1: Sí, hizo mucho ruido eso. Hizo mucho ruido en redes sociales, sobre todas las cosas. Por esto que marca Simón, porque Milito era uno de los que estaba enemistado, por decir una manera, con Tapia. Y ahora aparecen los dos juntos, justo antes de un partido muy importante. Se ven los dos y está todo bien de la nada.
3: Sí, a ver, no sé cómo fue la reunión. No tengo los pormenores de esa reunión. Sé que Tapia fue a conocer nada más un nuevo predio de un nuevo club argentino, uno de los más grandes como el Racing en el fútbol argentino, y creo que fue por ahí, obviamente, pero se los mostró muy cercanos. Uno pensaba que por ahí se sabía de la reunión, se sabía de que Tapia iba a ir a visitar el predio de Saiza, pero uno pensaba que como estaba la relación Racing-Tapia-Tapia-Racing, no se iba a hacer ese video institucional que se hizo, y bueno, levantó un poco de polémica en lo que tiene que ver con la vida política de Racing. Obviamente desde la oposición, desde el lado de la agrupación de Víctor Blanco, le pusieron en ojo a esta situación.
0: Bueno, pero está muy bien, está bien. El amor siempre está bien. Sí, siempre cuando hay unión, cuando se quieren, está perfecto. No sé cuál es el problema. Y sí, ¿cómo me hacés seña? Vos salen juntitos. Están bien, en buenas relaciones. ¿Cuál es el problema?
3: A ver. Y vos salís públicamente a decir que el fútbol argentino está roto, como lo es Milito.
0: Y sí, pues se puede haber, qué sé yo, arrepentido después. O capaz que hubo algunos millones de razones
1: pero
0: para
1: claro,
0: que...
1: Claro, no es amor eso.
0: O sea, qué sé yo, no sé.
1: Vos lo catalogás como amor, pero no es amor.
0: No, para mí está muy bien que se quieran, que salgan juntos. Está muy bien, Me gusta. Me gusta.
1: Así
0: el, el único objetivo debería ser ese, quererse. Quererse y quererse.
3: Pero que después, cuando, por ejemplo, se le da un programa a Boca a favor, que fue algo, que sería algo polémico el domingo, que Milito no salga a decir que está todo roto el fútbol argentino.
0: ¿Por qué? Que diga lo que él quiere, es qué que sé
1: no,
0: yo.
1: Es que no va a pasar.
3: Ya está, después de esto no creo que pase. Creo que la relación Tapia y Milito se fortaleció un poco.
0: Se fortaleció. Sí. Ajá. Bueno, tampoco es una cuestión personal, ¿no? ¿Qué sé yo? Va, no sé.
3: Ah, por ahí sí. Que hagan lo que quieran, obviamente.
0: Claro, no sé.
1: Es mejor para Racing, bueno. Igual, esto.
0: No? Depende cómo lo veas, sí.
1: Y si ya estás, sos amigo del poder, o estás en buena relación con el que manda en todo esto, bueno. Es buena noticia. Después habrá que ver qué pasa en el partido, ¿no? Pero como noticia es buena para Racing, no para otro club.
0: Dios mío. Bueno, no sé. ¿Qué hay?
3: Bueno, hoy tuvo el último entrenamiento Juan Pablo Voivoda. Está con casi todo el 11 confirmado. Iría con Cambés en el arco. Mateo Martínez, Marcos R, Escudero, Pérez, Taracho, en mitad de cancha Ortegoza, Lodico, Nacho Rodríguez, Lautaro Díaz y Maravilla Martínez, el 11 casi confirmado ya para el domingo enfrentar 5 de la tarde a Boca por la Copa Argentina en el gigante de Arroyito.
0: Bueno, muy bien. ¿Vos le pones una ficha, una fichina de Racing o no?
3: No. 50-50.
1: ¿Cómo que no?
3: Partido de eliminación directa. Hay que relatarlo domingo, quiero ponerlo.
1: Bueno, sí, eso es verdad, tenés razón, me he olvidado.
0: Me parece muy bien, me parece esto de los periodistas partidarios, hinchas de los equipos, a mí no me... Pero bueno, me parece muy bien, Bordoni, muy bien.
3: Gracias.
0: Hablando de foto polémica, acá tengo una foto muy polémica.
1: A ver.
0: Durmiendo de costado, es un rinoceronte que estoy viendo que me mandan acá.
1: Ya me imagino por dónde va.
0: Una tremenda foca, ¿eh? Bueno, no.
3: Ahora solamente. Durmiendo...
0: Chao, Bordoni. Chao.
3: Chao.
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1: Racing el domingo contra Boca, ya lo decíamos. Y el próximo domingo, domingo 4 de octubre, va a estar jugando. La fecha número 11 tiene que visitar Córdoba. Tiene que ir contra Estudiantes de Río Cuarto. Muy probablemente, si Racing gana ese partido... Si gana Racing, Estudiantes de Río Cuarto, ya estará descendido de la primera división del fútbol argentino.
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1: Trece minutos faltan para llegar a las 6 de la tarde. Vamos con Rubito, ya no vamos a hablar de Boca, dale.
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0: Marcelo Paleiras viene con toda la información de Boca, que irá frente a Racing, ese Racing que recién nos contaba, de que recién nos contaba Pedro Faggi. Boca Racing el próximo domingo tempranito. Marce, ¿cómo te va? Buenas tardes.
17: ¿Qué tal? Buenas tardes. ¿Cómo andan, chicos? ¿Todo bien?
0: Bien, todo muy bien.
17: Bueno, alegro.
0: Si ladra, no muerde.
17: Está lleno de perro por acá.
0: Ajá.
17: Estoy custodiado. No estoy en ningún entrenamiento, quiero advertir, por las dudas.
0: Bueno, claro.

0: el ayudante de VAR, Diego Romero. Ahí está toda la, lo que sería el conjunto de árbitros que van a dirigir el partido entre, entre Boca y Racing.
1: Todos los Sebastianes, digamos, primero.
0: Están todos, claro, están todos los Sebastianes, exactamente.
1: Sí, todos así juntos, es.
2: Sí, Galeano, bueno, en principio me habían dicho que iba a ser Rudy Hilfer el árbitro, pero Racing pegó el grito y por eso lo bajaron. Es la información que manejo. Pero iba a ser Rudy Hilfer el lunes, a primera hora me dijeron Rudy Hilfer. Y después cuando lo nombraron a Galeano, averigüé, y Racing pegó el grito en el cielo y le pidieron que Rudy Hilfer no. Por eso lo decidieron a Galeano, que dirigió poco a uno y al otro. A Boca prácticamente ni lo dirigió. Así que, o lo dirigió muy pocos partidos. Así que, bueno, veremos qué pasa. Qué sucede en definitiva entre estos dos equipos.
1: Decía que Ayrton Costa está como para volver. O por lo menos con el alta o recuperado. ¿Se va a meter para vos en el once titular?
2: Yo creo que no, conociéndolo al Vasco Arrobarrena, no, sobre todo por el trabajo que está haciendo Jagger Herrera, que está haciendo muy buen trabajo, que jugó el Clásico y lo ha jugado muy bien. Entonces yo creo que va a seguir confiando en el pibe de Boca Predio, y lo que seguramente sí va a ir, Ayrton va a ir al banco de suplente para, bueno, después meterse en el caso que sea necesario, como lo que sucedió el otro día, que ingresó Pellegrino porque le habían sacado la amarilla a Jagger en el primer tiempo. Si hay alguna eventualidad, obviamente está a la par y termina sumando para el plantel, sobre todo, ¿no?
3: Marce, si están los tres en condiciones, hablamos de Dilolo, de Herrera y de Costas, ¿con quién cuál es la dupla? ¿Con quién se queda Arrobarrena?
2: Mirá, por lo que vienen haciendo los últimos partidos, Dilolo Herrera. Por el trabajo futbolístico, teniéndolo a Ayrton Costa, a Pellegrino, a Dilolo y a Herrera, hoy son ellos dos, lo cual no quiere decir que en algún momento cambie, pero hoy son ellos dos. El pibe Herrera entró muy bien en el plantel, entró muy bien, cada vez que juega lo hace muy bien, así que claramente el técnico le da mucha confianza y bueno, eso ayuda a que tenga buenos rendimientos, porque los rendimientos son buenos de Jagger.
3: Sí, se ganó el puesto rápidamente. Creo yo que ha entrado con mucha solvencia el equipo, mucha soltura. Un gran central que bueno, a Boca le faltaba, ¿no? Sacar un central con seguridad en de sus inferiores. No pasaba con Dilolo, ahora con Herrera sí.
2: Claro, exactamente. Sí, por eso el Vasco sigue confiando en Jagger Herrera. Para mí lo va a seguir manteniendo en la titularidad. Y bueno, lo que decía recién, cualquier eventualidad, Ayrton Costa será de la partida, pero yo creo que va a ir al banco de suplentes, sobre todo también porque está volviendo de una lesión y recién ahora empezó a trabajar a la par de los compañeros y está en duda de que si va a ser convocado. Yo creo que va a ser convocado porque le sirve a él y le sirve también estar con el plantel.
1: Seguro. Bien, Marce, ¿podemos ir de corrido con los 11?
2: Sí, claramente. Te lo cuento. Mientras tanto, quiero decirte algo con respecto a Galeano. No quiero que se me escape. Lo dirigió dos veces a Racing. Por Copa Argentina perdió con Central Córdoba 3-1 y después le ganó a San Martín de Formosa. Y a Boca lo dirigió una sola vez, que le ganó 4-0 Defensa y Justicia. Nada más. Después no dirigió nada más. Yo creo que por eso lo ponen a Galeano a dirigir el Clásico, que no tiene tanta historia. Con respecto a lo que me pedías de Boca, en el arco Leandro Bray, Álvaro Montero está con la selección, Leandro Lozano, Lautaro Dilolo, Facundo Herrera y Lautaro Blanco, Santiago Ascacíbar, Leandro Paredes, Milton Delgado, Alan Velasco, Miguel Merentiel y Leonel Flores. Es el 11, salvo que ocurra algo de acá hasta el domingo, ese es el 11 que va a poner el Vasco en cancha.
1: Impecable, perfecto. El domingo temprano y en Rosario, en el Gigante de Arroyito, Boca Racing, Copa Argentina, buscando semifinal. ¿Hoy hay programa de Boca en YouTube?
2: No, mañana. Mañana lo hacemos, ya mañana al mediodía estamos viajando a Rosario, así que mañana hacemos la salida desde Rosario, ya para ver un poco cómo está el panorama, y el programa lo hacemos mañana desde a mí me encanta ese lugar, me parece uno de los lugares más lindos de la Argentina.
1: Sí.
2: Así que lo vamos a hacer desde allá con todo gusto. Saldremos en la radio y también haremos el programa desde allá.
1: Bien, ¿En YouTube cómo es?

0: a través, te metes en el YouTube de Tato Aguilera. Ajá. 18:55, comenzamos el programa hasta 19:55, y el domingo, desde tempranito, vamos a estar de la 1 de la tarde, haciendo lo que es la previa y después toda la transmisión con los relatos de quien les habla, hasta que termine la conferencia de prensa y zona mixta. Así será y así son las transmisiones de Boca Latte Stream a través del YouTube de Tato Aguilera.
1: Impresionante. Está todo bien. Está todo bien.
0: Está todo bien.
1: Chao, querido. Abrazo.
0: Bueno, abrazo grande. La seguimos mañana.
1: Dale, dale, abrazo. Marcelo Valeiras con la información de Geneise que va por Copa Argentina.
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9: 2 minutos finales de Superclásico, lo escuchamos a Rubito.
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9: El domingo Racing y Boca por los cuartos de final de la Copa Argentina. El otro duelo de cuartos de final lo protagonizan Platense y Estudiantes.
10: Las 5 y 59 minutos.
9: Octubre en Varela. Recordemos que Banfield y Atlético Tucumán ya están en semis.
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9: Y mañana a las 3 de la tarde habrá campeón en los Juegos del Sur. Argentina en la final va a recibir a Paraguay. Este campeonato que se juega en Santa Fe y tiene a los sub-19 de la selección argentina compitiendo.
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1: Hola, hola, hola, ¿cómo le va? ¿Qué dice? Muy, pero muy buenas tardes. Aquí arrancamos. Es 2 minutitos pasado de la hora 19. Hacemos vuelta previa con toda la información del automovilismo nacional e internacional. Ya hoy jueves, en la previa de lo que será este fin de semana, nuestro automovilismo nacional, con la reapertura del Juan Manuel Fangio de Balcarce y la presencia de las TC Picat y TC Pista Picat, que van a estar arrancando la etapa de definición, la Copa de Oro para ambas categorías. En Rosario, también, Juan Manuel Fangio de Rosario, habrá TC Moura, TC Pista Moura, se define la etapa regular para ambas categorías, se suma el Turismo 4000 argentino, la Copa Bora y la Fórmula 3 Metropolitana. El Top Race y el TC2000 se presentan este fin de semana en el Sonda de San Juan, también un místico circuito para la categoría. Pero hoy jueves, en un jueves que pareció viernes, en Bakú hubo actividad para la Fórmula 1.
2: Comenzó la actividad, Tota. Buenas tardes, para el Gran Premio de Azerbaiyán. Hoy hubo 2 entrenamientos y en los 2 se impuso George Russell, quedó segundo Kimi Antonelli, tercero Max Verstappen, mientras que Franco Colapinto, a bordo del Alpine, cerró el día viernes en el 11º lugar.
1: En un ratito te vamos a estar contando, porque ya hay una camioneta girando en alguna parte del país, se está girando en la previa de las TC Picat en Balcarce. Hay un piloto que cambió de motor y está confirmado para la próxima fecha, y hay otro que me parece que cambió de motor, pero para este fin de semana.
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1: 1134980550 es la vía de comunicación para que nos dejes un mensaje. Bueno, háblame de las carreras del fin de semana, el TC Moura, el TC Pista Moura, lo que puede pasar con las TC Picat. Bueno, déjanos tu mensaje al 3498-0550.
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1: Y Henry Martin vuelve el fin de semana para el TC2000 y hoy tuvo actividad.
4: Sí, se prepara a fondo Henry Martin para su carrera homenaje, que va a ser, por supuesto, en el Sonda este fin de semana. El viernes no habrá actividad, pero va a haber 2 autos girando a la noche, como contamos ayer. Se espera que uno sea con el sanjuanino al volante del Toyota Corolla Cross del Corsi Sport, con el que probó hoy en el Vigicum, para conocer cómo funciona en estos autos tan diferentes a los que él conocía, ¿no? Estas SUV. Fue una jornada calurosa, con pista bastante sucia. La actividad comenzó cerca de las 10 de la mañana, con el asesoramiento bien de cerca de Gabriel Ponce de León, que va a ser, aparte, su compañero en esta carrera. Giró un total de 25 vueltas con neumáticos usados, logrando buenos resultados en una práctica que terminó pasado el mediodía, cerca de las 12:30 de la tarde. Este Toyota Corolla Cross, lo hablábamos recién, es el que usó Tommy Fernández en las primeras 5 fechas del año, con la que anduvo bastante bien, incluso en una de las carreras en San Juan justamente, estuvo al frente del pelotón durante gran parte de la carrera, así que es un auto que está en muy buenas condiciones.
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1: En Rosario se define la etapa regular para el TC Mouras. Hablamos de que el líder del campeonato es Francisco Luengo, Nicolás Jaime es el segundo. Hay 10 puntos de diferencia entre ambos. Solo ellos dos, porque hay 47 puntos en juego, estarán disputando esta etapa regular.
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1: Con 47 en juegos también se define la etapa regular para el TC Pista Mouras. Ignacio Lovich es el líder del campeonato. Iñaki Arrías está segundo a tan solo 1 punto. Tiene 5 victorias Iñaki Arrías, el entrerriano. Ignacio Vila es el tercero a 31. Damián Pérez a 32, que es el último ganador. Y van a estar disputando lo que será la etapa regular. También tienen posibilidades matemáticas, porque a 46 puntos está Bautista Roqueta, Ignacio Quintana 46 y medio, ambos sin victorias.
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1: Y hoy hubo actividad entonces para la Fórmula 1 en Bakú.
2: dos entrenamientos para este Gran Premio de Azerbaiyán. En la primera práctica el mejor fue George Russell, segundo Max Verstappen, tercero Charles Leclerc, cuarto Lewis Hamilton, quinto Kimi Antonelli. Aquí los pilotos del equipo Alpine se ubicaron en el puesto 16 Pierre Gasly, a 1.65 de Russell, y en el puesto 18 Franco Colapinto, a 2 segundos 13 centésimas del británico. Un piso o una pista, como ustedes saben, es un circuito callejero, una pista que estaba sucia en el arranque y que fue mejorando. Los tiempos se bajaron para el segundo entrenamiento. Se bajaron en 2 segundos y de nuevo el de Mercedes. George Russell se quedó con el mejor registro del día. Segundo, Kimi Antonelli a 55 centésimas. Tercero, Max Verstappen a 82. Cuarto, Charles Leclerc a 1 segundo 12. Quinto, Lewis Hamilton a 1 segundo 31. Y luego quedaron sexto, Lando Norris. Séptimo, Pierre Gasly a 1.49 con el Alpine. Octavo, Oscar Piastri. Noveno, Isaac Hatchar. Décimo, Esteban Ocon. Puesto 11 para Franco Colapinto, que repite la distancia. Quedó a 2 segundos 13 de Russell. 12, Liam Lawson. 13, Checo Pérez. 14, Gabriele Bortoleto. 15, Nico Hülkenberg. 16, Alex Albon. 17, Carlos Sainz. 18, Arvid Lindblad. 19, Valtteri Bottas. Puesto 20 para Oliver Biermann. 21, Lance Stroll. Y en el puesto 22, Fernando Alonso. Tanto Stroll como Alonso con los Aston Martin hoy en la comparativa de potencia y de velocidad en este Baku, que tiene una recta de 2.2 kilómetros. Bueno, estarían en la mitad de la tabla de un entrenamiento, de una clasificación o de una práctica de la Fórmula 2. Van despacios de verdad y están muy preocupados. Así fue este día jueves como un viernes para la Fórmula 1 en Azerbaiyán. George Russell se quedó con lo mejor y Franco Colapinto quedó en el puesto 11.
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1: Y en Balcarce arranca la definición del campeonato de las TC Picat. Arrancan los playoffs con Mariano Werner como líder, producto de haber ganado tener dos victorias, y la etapa regular suma 31 puntos para este arranque de mini campeonato que tienen las camionetas, seguidos por Otto Frizzler, Agustín Canapino, Marco Dianda, Diego Azar, Tobías Martínez, todos con 8 puntos a 23 de Mariano Werner. Sin unidades arrancan esta copa o esta definición de campeonato Gastón Mazacán, Hernán Palazzo, Ignacio Fain, Diego De Carlo, Tomás Agdala y Gustavo Tadei.
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1: Y para las TC Pista Picat, el arranque de los playoffs lo tiene a Tomás Pelandino como líder con 31 puntos. Tiene dos victorias y ganó la etapa regular, por eso esa cantidad de unidades. Santiago Biaggi es el segundo, está a 7 unidades después de haberse llevado en la etapa regular 3 competencias. Faustino Cifré y Tomás Juan Pablo Alberti arrancan a 23 puntos del líder, ganaron una victoria y tienen 8 puntos. Sin unidades, Nino Ganga, Lucho Castelli, Nicanor Santilipaso, Nahuel Cordone, Manuel Borget, Néstor Goya, Álvaro Rosa y José Goyas, todos ellos son los que arrancan en la Copa de Oro.
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5: Genios, de vuelta previa, ¿cómo andan? Como siempre escuchando el programa, que tengan toda una linda tarde. Hoy acá desde Rufino, saludos, el Pochoro Luisetti de Cañada Seca, provincia de Buenos Aires, chau chau.
1: Chau Pocho, un abrazo grande, otro oyente al 011-3498-0550.
6: Hola amigos, Juan de Mar del Plata te está hablando. El volver a vivir para mí va a ser este fin de semana la reapertura del Juan Manuel Fangio en Balcarce con la presencia de la TC Pickup, espectáculo asegurado. Volver a vivir ahora en la distancia porque los 84 pirulos me están pasando factura, así que estamos en boxes y así que no podré vivir las jornadas como las vivía con el turismo carretera, la presencia en ese lugar y ese circuito tan maravilloso. Seguiremos por teléfono televisión y con el relato, por supuesto, el televisor sin sonido. Lo hermoso que va a estar otra vez estar el Bocha Ciantini con su hijo también, sumándose, dándole el brillo que realmente se merece esta categoría. Y bueno, y la presencia de Colapinto el sábado en Bakú, veremos cómo es la performance de él. Lo mejor. Un cariño grande para todos. Chao, Juan de Mar del Plata.
1: Chao, Juan. Un abrazo grande.
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1: Recordar que mañana a partir de las 19 hacemos vuelta previa, pero ya instalados en Balcarce para esta nueva fecha de las TC Picat, TC Pista Picat en Rosario, con todo lo que suceda con el TC Mouras, TC Pista Mouras, la Fórmula 3 Metropolitana, el Turismo 4000 Argentino y la Copa Bora. Y desde San Juan, con actividad para el TC2000 y el Top Race.
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1: ¿Y qué dijo Franco Colapinto después de los entrenamientos de hoy en Bakú?
2: Tras el ensayo de hoy, tras los 2 entrenamientos de hoy en el que quedó en el puesto 11 en la general, Colapinto dijo: dimos un pasito con el auto, pero no estoy consistente. Falta un poco, y agregó: creo que nos está ayudando que la pista mejora, porque estaba muy sucio en el inicio y di un paso con el auto. No me siento cómodo como en otras carreras y me está costando un poco los frenajes y el tránsito de curva. Si trabajamos bien y fuerte durante la noche, probablemente podremos pegar un salto mañana. Palabras de Franco Colapinto, luego del 10º lugar de hoy para la Fórmula 1 en el Gran Premio de Azerbaiyán.
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1: Y el Top Race tiene un retorno este fin de semana.
4: El de Ulises Campillay, el sanjuanino, que vuelve de local, vuelve a la categoría para esta octava fecha en el Sonda, no corre desde el 2 de noviembre del año pasado en el Galvez de Buenos Aires. En ese momento lo hizo con un Toyota Corolla del JLS Motorsport, Corsi Sport. Ahora lo hará dentro del mismo equipo, pero con un Mercedes-Benz que llevará el número 111.
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1: Y habrá pruebas para autos del turismo nacional en San Nicolás. ¿Por qué? Porque el equipo de Alejandro Bucci ha solicitado poder estar probando el martes previo a la próxima competencia, que será en San Martín Mendoza, en el circuito bonaerense. Lo estará haciendo con Ezequiel Bastidas para la clase 2, con Facundo Arduzo para la clase 3.
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2: Hoy sucedieron cosas, 3 cosas puntuales en Azerbaiyán a la hora de entrenar para la Fórmula 1. En realidad, 2 hechos tienen que ver con los entrenamientos y 1 tiene que ver con el futuro de un piloto dentro de la Fórmula 1. Pero vamos con la maniobra de Lawson y Hamilton. En los entrenamientos de hoy estaba Lawson en vuelta rápida y se lo encontró casi de golpe a Hamilton en la parte final del circuito. Venía recargando energía o venía recargando batería. Bueno, tuvo que hacer una maniobra bastante brusca, una maniobra evasiva, como se denomina, Lawson, para evitar un golpe con Hamilton. Por supuesto que a través de la radio, el neozelandés, el piloto de Racing Bulls, se quejó, insultó, luego se disculpó. El tema es que cuando terminaron los 2 entrenamientos, tanto Lawson como Hamilton fueron citados por los comisarios deportivos. Y existían posibilidades de, no para Lawson, pero sí para Hamilton, una sanción ya para la grilla de partida de la carrera del domingo. Bueno, si sanción alguna para Hamilton, sí que lo retaron o le pidieron que tuviese más cuidado. De nuevo, ¿se acuerdan el golpe que tuvieron Birman?
1: Ah, Birman.
2: Por esquivar a
1: Franco.
2: A Franco Colapinto, eso fue en Japón.
1: En Japón.
2: Bueno, esto fue una situación similar, pero no terminó con golpe para Lawson. Lo pudo esquivar bien y zafó la situación con Hamilton. Pero bueno, reprimenda para Hamilton, a tener más cuidado mañana y en el resto del fin de semana. Y con lo que dijo a través de la radio Lawson, no pasó nada, así que a dar vuelta a la página.
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1: La Fórmula 3 Metropolitana se presenta también en Rosario este fin de semana para cumplir con su novena fecha. Es la primera del playoff. Aquí hay cuatro retornos entre los 25 inscritos. Tomás López, Francisco Rockwain, también lo hará Mariano Morini y Juan Pablo Giffre. Y el entrerriano, después de haber pasado en estos últimos años por el TC Pista Mouras, por las TC Pista Picat, vuelve a la categoría quien fuera campeón en el año 2022.
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1: Y este fin de semana en San Juan tendremos TC 2000. Hoy hubo viento sonda ella, ¿eh? Después voy a leerles el pronóstico, pero
2: hay
1: ya
2: alerta.
1: Hay alerta para el fin de semana. Hoy hubo viento sonda. ¿Cómo será la actividad del fin de semana para el TC 2000?
4: No va a haber actividad el día viernes, esto ya lo dijimos. Sí, van a girar dos autos, como dijimos hace un ratito también. Dos autos van a girar durante la noche, después de las 8 de la noche, eso va a ser el viernes a última hora. 16 inscritos hay para esta fecha en el TC 2000, que va a arrancar a las 10 de la mañana del sábado, va a tener dos entrenamientos y la clasificación en dos tandas, la Q1 y la Q2. Idéntica actividad va a tener el Top Race, que no va a tener en esta ocasión en el Sonda el tradicional sprint que corre los sábados, así que va a ser solo la carrera del domingo para el Top Race, igual que el TC 2000.
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7: Hola, vuelta previa. Quique acá desde Tres Lomas, provincia de Buenos Aires. Sí, vamos a tener un fin de semana cargadito. Vamos a ver cómo ha quedado Balcarce. Y bueno, y también hacer fuerza por Colapinto. Bueno, un saludo muy grande para todos los que componen este hermoso programa.
1: Quique, gracias por comunicarte. Otro oyente que se comunica al 11-3498-0550.
8: Gran equipo de transmisión, espectacular. Bueno, un abrazo para todos, un buen fin de... Esperemos que tenemos unos buenos espectáculos. El abrazo de siempre de acá, de la familia Melluso, de Quequén. Buen fin de para todos y bendiciones, equipo.
1: Gracias por llamarte. La Fórmula 3 Metropolitana arranca la Copa este fin de semana. Malet El Bacha es el líder, tiene 20 puntos después de haber conseguido dos victorias y haber ganado la etapa regular. A 5 puntos están Stefano Polini y Francisco Lavarría. ¿Por qué están a 5 puntos? Porque obtuvieron 3 victorias cada uno en la etapa regular. Ganaron una vez y arrancan a 15 puntos del líder Agustín Fulini, Agustín Seche, Benjamín Traverso, Thiago Chirini, Cristian Galeano. Sin unidades, Francisco Doré, Nazareno López, Nicolás Calaris y Jerónimo Memo.
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2: Bueno, recién comentábamos lo de Lawson y Hamilton en los entrenamientos. Seguimos hablando de lo sucedido hoy en pista allí en las calles de Bakú para el Gran Premio de Azerbaiyán. Esto pasó en los primeros minutos de la segunda práctica. El golpe del día. La piña de Arvid Lindblad, que no trajo consecuencias para el piloto, pero sí para su auto, para el Racing Bulls. Pegó, dobló un poquito más ancho, apenas algunos centímetros más ancho, en curva hacia la derecha, en la trepada del castillo, que debe ser el lugar, debe ser, no, es el lugar más estrecho. Y bueno, pegó con el neumático trasero, el delantero, pegó ni bien entraba a esa calle, que es entrepada con curva hacia la izquierda, y después pegó con el neumático delantero. Así que a reparar el auto para el fin de semana. Aquí, como siempre comentamos, lo más importante es que está todo bien con la salud de Arvid Lindblad.
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1: Y si hablamos de actividad para las TC Picat y TC Pista Picat, en estos momentos se está llevando a cabo un evento promocional en la ciudad de Mar del Plata, en la zona de Torreón del Monje. Ahí está la categoría, repartiendo algo de merchandise y una camioneta, la que va a correr José Ciantini. Y el de Balcarce va a girar por las calles de Mar del Plata en unos ratitos nada más.
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1: Quedaron muy lindas las camionetas de los Ciantini, ¿eh?
11: Sí,
1: la del Chinito, no digamos bochita, la del Chinito.
11: Doradas con negro.
1: Doradas con negro, una publicidad que los acompañó siempre sobre los parabrisas, la de Salvita. Y la verdad que muy, muy bien presentadas las dos camionetas. Este fin de semana hay TC2000, vuelve Henry Martin como lo contábamos, pero no solo es la novedad, porque ayer hablábamos de Nicolás Palau, que también va a estar presente, pero con un cambio de auto.
4: Sí, Nicolás Palau, que hay un cambio ahí porque va a correr Matías Rodríguez con el auto que corría Palau. Palau va a estar con un Toyota Corolla. En este caso, Matías Rodríguez estaba con Toyota Corolla del Corsi Sport hasta la fecha anterior. El Corsi había corrido con dos autos habitualmente, ahora suma uno más, que van a ser Ponce de León, Henry Martin, obviamente el homenajeado, y Tommy Fernández, que vuelve en esta fecha después del golpe en La Pampa.
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2: Y en este jueves que pareció viernes para la Fórmula 1, tenemos más cosas de ella.
3: Novedades que tienen relación con un piloto muy conocido, muy experimentado, y nos estamos refiriendo al francés Esteban Ocon, que se queda sin butaca, y esto está confirmado, en el equipo Haas para la próxima temporada. Ocon, ayer en rueda de prensa, había dicho que existen algunas alternativas, tiene algunas charlas, algunas negociaciones. Lo cierto es que quedan muy pocas butacas, pero contadas con los dedos de una mano, los lugares libres y por confirmar. No tiene lugar en Haas, se quiere quedar en la Fórmula 1, no evalúa por ahora otra alternativa fuera de la Fórmula 1. Tiene 195 grandes premios en la Fórmula 1 Esteban Ocon. 195 con la carrera de este sábado, si la larga. Tiene una victoria con el equipo Alpine en Hungría 2021. Tiene 30 años recién cumplidos y 10 temporadas completas en la Fórmula 1. Esa es la novedad del día. Esteban Ocon, por ahora, sin lugar en la Fórmula 1, confirmado, sin lugar en el equipo Haas.
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2: Y capaz que tiene butaca ya ese auto.
3: Seguramente, o cerca de poder confirmarse el piloto para ese equipo.
2: Me dijeron que baila samba el tipo.
3: ¿No? ¿Sí?
2: Sí, baila samba. Te dije de las pruebas, ¿no? Del equipo Alejandro Uchis, y hace un ratito que el martes previo a Mendoza van a girar Ezequiel Bastidas y Facundo Arduzo. Me dicen que a esta hora tenían que colocar el motor en una camioneta. Bueno, la camioneta viaja sin motor a Balcarce porque se coloca allá y tal vez no sea el mismo proveedor que en la carrera anterior. Capaz que no sea el mismo anterior. Es raro, porque anduvo tan bien esa carrera.
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4: Desde Rosario del Tala, un saludo enorme a Vuelta Previa y toda su gente. María de los Ángeles, ¿les gusta que los saluden desde Rosario del Tala?
2: Por supuesto que nos gusta que nos llamen de Rosario del Tala, María de los Ángeles. Un abrazo grande.
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5: Hola, buenas tardes, gente. ¿Cómo les va? Esperando la carrera del domingo en Balcarce, apoyando al Titán. Así que bueno, vamos a ver cómo andamos el fin de semana. Después de 11 años, volver de vuelta. Qué hermoso, me encanta. Ojalá que pronto tengamos TC también. Le habló el chango de Valeria del Mar. Un abrazo.
2: Chau, amigo de Valeria. Qué lindo Valeria del Mar. Estamos cerradito a la playa. ¿Un oyente más? No, vamos con una tanda, dale.
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2: Y el Turismo Pista, su próxima carrera será en Concepción del Uruguay y tiene novedades.
6: Sí, por ejemplo, que Diego Balici va a volver a la categoría, el piloto de Sierras Bayas, habitualmente corría en la clase 1, ahora pega el salto a la clase 2 para la próxima fecha con un Volkswagen Up de su propiedad y con motor de Sergio Pesucci, que está listo para el debut, el auto en Concepción del Uruguay, pero antes va a probar, y eso va a ser mañana, este viernes, en el autódromo Hermanos Emiliosi de Olavarría. Diego Balici va a estar probando allí para estrenar este Volkswagen Up luego en la próxima fecha.
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2: La próxima carrera del Turismo Nacional será en San Martín, Mendoza. Y ayer contábamos que el equipo de Vicino va a ir completo porque vuelve Gonzalo Antolín, porque también va a estar corriendo, en este caso, un chico nuevo que es Tomás Martín. Bueno, Tomás Martín está habilitado para correr el fin de semana ese y también habilitado para probar en lo previo. Ya pidió el día de prueba, será el jueves, previo a la competencia en San Martín de
7: Las 7 y 29 minutos.
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2: Y la Fórmula 2 va a definir campeonato este fin de semana, o por lo menos está peleándolo. Hubo actividad en el día de hoy.
3: Sí, puede quedar muy próximo a la definición el campeonato de la Fórmula 2 Internacional, donde lamentablemente, y de esto ya hemos hablado...
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0: has confiado con el funcionamiento del auto, el tema de balance y adaptación a lo que es un circuito nuevo. Así que bueno, creo que sea un lindo fin de semana para poder disfrutar y lo espero a todos por ahí. Abrazo grande, agradecido a todas las publicidades, a Franco García, todos sus mecánicos del equipo, a Charo Álvarez en los motores y Nacho Polici en la ingeniería.
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2: ¿Y qué más tenemos de Fórmula 1?
3: Bueno, esto sucedió en el arranque de la semana en Portimao, pero recién hoy se dieron a conocer algunos datos y también circularon algunas imágenes, fotos, videos en las redes sociales. Día histórico para la Fórmula 1, día histórico para el equipo Williams y día histórico para la piloto británica Jamie Chadwick, que estuvo girando el lunes en Portimão, Portugal, con un Williams de hace un par de años, tipo prueba TPC, como habitualmente hacen los rookies de la Fórmula 1, los chicos que están en las academias de los equipos de Fórmula 1. Un Williams con algunos años de encima, pero no deja de ser un Fórmula 1. Jamie Chadwick fue quien estuvo girando con este auto en Portimao. Hacía 11 años que una mujer no se subía a un auto de Fórmula 1. La anterior había sido Susie Wolf en el circuito de Silverstone en Inglaterra, también con un Williams. Y anteriormente había tomado parte de la primera, esta piloto, Susie Wolf, de la primera práctica oficial del Gran Premio de Gran Bretaña, allá por el año 2015. Así que pasaron 11 años de la última vez de una mujer arriba de un Fórmula 1. Ahora fue en Portimao, de nuevo con el equipo Williams, la británica Jamie Chadwick.
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2: Y habrá un retorno para la próxima competencia del turismo pista.
4: El de Jerónimo Carrión en la clase intermedia del turismo pista para la novena fecha en Concepción del Uruguay. El piloto de la zona oeste no participó de las últimas dos carreras por cuestiones familiares, fue papá. Así que bueno, lo felicitamos de paso. Y ahora, después de algunos cambios en el equipo Atlas Racing, vuelve con el Fiat Uno Way, con atención de Diego López, asesoramiento de Gabriel Rodríguez y motores de Juan José Cazú. Además, proyecta armar un auto completamente nuevo para la temporada que viene, Jerónimo Carrión, así que serán las últimas carreras con este Fiat Uno Way.
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2: No nos olvidamos de la situación del Autódromo Roberto Mouras de La Plata, que como es de público conocimiento, tiene una clausura preventiva. Volví a tomar contacto hoy con los abogados y lo que me dicen es, mañana día importante, seguimos presentando documentación y mañana será clave para ver cómo se continúa con dicho autódromo.
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2: Hoy me levanté 5:30 de la mañana para ver los entrenamientos de la Fórmula 1. ¿Y cuáles son los horarios de mañana?
3: Ponelo a la misma hora, el despertador.
2: Pues listo, ya está.
3: ¿Despertador viejo o alarma de celular?
2: No, el grandote ese que tenía la campanita arriba, viste, que le pegaba.
3: Ay, bueno. Salís sí o sí de la cama, sí, con ese. Bueno, mañana viernes, recordemos, para la Fórmula 1 en las calles de Bakú, para el Gran Premio de Azerbaiyán, un tercer entrenamiento, el último del fin de semana, y la clasificación. El tercer entrenamiento, 5:30 de la mañana del Río de la Plata. Y la clasificación a partir de la hora 9. Y el sábado a las 8 de la mañana, la carrera, el Gran Premio de Azerbaiyán, que va a tener 51 giros.
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2: Bueno, me dicen que Vicino también tiene pedido de prueba entonces para el circuito de San Martín Mendoza y va a estar probando ahí. Y el otro que va a probar también es Gonzalo Antolín, porque el equipo tiene ese circuito como circuito de prueba.
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3: Bueno, recién les comentaba la situación en Mar del Plata, que estaba la camioneta de José Ciantini, del Bocha Ciantini, para girar entre las calles de Mar del Plata. Empiezan a llegar las primeras imágenes, videos, fotos. Una locura de gente, acercarse a ver la TC Pitcat del piloto de Valcarce, con el que va a retornar al automovilismo.
6: Mirá lo que es el Torreón del Monje.
3: Mirá lo que es. Muchísimo.
6: Impresionante,
3: bueno,
6: la cantidad de público.
3: Se habla que el fin de semana en el circuito habrá 30.000 personas. Estamos hablando de una muy buena cantidad de público a una carrera, por ejemplo, de turismo carretera, 30.000 personas.
6: Esta foto no es la Barrosa de Valcarce,
3: no,
6: barrancas que rodean el Torreón del Monje, mirá. Es impresionante.
3: Impresionante la cantidad de gente que hubo hoy en Mar del Plata, o que está ahora en Mar del Plata, donde están haciendo esta promoción de la carrera del fin de semana.
6: Esto es de hace 10-15
3: minutos.
6: Sí, 10-15
3: minutos, si giraban ahora, lo habíamos comentado, 10-15 minutos atrás, así que a prepararse, vaya a Valcarce con paciencia, va a ser muchísima, pero muchísima gente la que va a estar presente.
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3: Otro oyente que se comunica al 011-3498-0550.
7: Vuelta previa, qué fin de semana automovilístico que vamos a tener. Estoy haciendo el aguante de Gobernador Crespo, provincia de Santa Fe.
3: Otro, gracias, querido de Gobernador Crespo. Otro oyente que nos deja su mensaje en el 011-3498-0550.
8: Hola, buenas tardes. El aguante hay que hacerlo con dos computadoras y el equipo de música, con el volumen bajo, escuchando Vuelta Previa, como siempre. Y las dos computadoras, lo que pasa es que no me dan los ojos. Le mando un abrazo grande, Walter de Sarandí.
3: Walter, vecino mío de Sarandí. Gracias, Walter, por comunicarse.
6: Qué suerte, ¿eh?
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3: Y este fin de semana también vuelve al Top Race Fabián Flaqué, después de mucho tiempo en la categoría, porque había corrido en el TC2000 en la anterior presentación.
4: Sí, y con muy buenas actuaciones. Sí. Lo hizo las veces que volvió, lo hizo con muy buenas actuaciones. En el Vigicum me estuve hablando con él y él me dijo, si pudiera, estaría todo el año, pero bueno, no se puede, y por eso vuelve cada vez que corre de local el Top Race o el TC2000. Flaqué va a ser uno de los tres que se suma para esta fecha al Top Race, que va a tener 14 inscriptos para esta fecha. Los que se suman son tres, como te decía, Fabián Flaqué, Gabriel Castillo, que es un debutante, y Ulises Campillay, que vuelve. Y hay cinco bajas, en este caso, Ayrton Gardoqui, Lautaro Lanzi, Juan Pablo Alé, Adrián Fernández y Andrés de Vega. Por eso son 14, con dos menos con respecto a la fecha anterior, que tenía 16.
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3: Un oyente, no, mejor vamos con está del otro lado, Francisco Luengo, ¿sí? Quien va a ir a definir la etapa regular, es el puntero del campeonato del TC Moura. Francisco, ¿cómo andás? Buenas tardes.
9: Hola, muy bien. Buenas tardes para vos, para todos los días.
3: Bueno, ¿preparado para definir la etapa regular?
9: Sí, ya estamos preparados estamos viajando para Rosario para afrontar la última fecha de la etapa regular.
3: Bueno, circuito nuevo para vos, este. ¿O lo conocés de alguna otra categoría, no?
9: No, circuito totalmente nuevo, así que nada, va a ser una nueva experiencia para mí, para todo el equipo y bueno, para la categoría también.
3: Imagino que mucho simulador en lo previo.
9: Sí, esta semana le estuve metiendo bastante al simulador, pero bueno, obviamente que no es lo mismo estar ahí, pero bueno, por lo menos para tener una idea de los frenajes y bueno, para acostumbrarme.
6: ¿Y qué te ha parecido el circuito, por lo menos en el simulador, Fran?
9: No, es un circuito muy técnico, con varios frenajes muy lentos, así que va a ser un fin de semana bastante interesante para toda la categoría.
6: ¿Qué desafío, no, para ustedes a la hora de manejar y de ser rápido en un circuito como el de Rosario? Y para los ingenieros, la mayoría de los ingenieros tienen su experiencia por otras categorías allí, pero bueno, habrán trabajado con otros autos y no con un Moura, ¿no? Qué diferente.
9: Sí, va a ser una linda experiencia. Por suerte tenemos dos tandas de entrenamiento mañana, así que trataremos de preparar el auto lo mejor posible, de tener una buena puesta a punto para estar lo más finito el sábado. Obviamente que iremos de menor a mayor, tranquilo, tratar de poder tener una buena puesta a punto y poder tener un buen fin de semana, ya que bueno, es la última de la etapa regular. Trataremos de llevarlo, que es el primer objetivo, y después obviamente si se puede ganar, lo haremos.
2: Una etapa regular que la definen mano a mano con Nico, con Jaime.
9: Sí, estamos ahí mano a mano con Nico, estamos solamente a 10 puntos, así que nada, estar lo más concentrado posible, porque 10 puntos son pocos.
2: Sí, son muy muy poquitos, y es un mano a mano, es una o dos posiciones por delante. La importancia del entrenamiento de mañana, ¿no?, con este circuito nuevo para ustedes, porque a La Plata ya van con el librito, más allá que La Plata es cambiante, que les puede cambiar en algo la puesta a punto, por el viento, por el clima, ir a Rosario, un circuito nuevo, es como que mañana van a tener un papel fundamental.
9: Sí, ni hablar, mañana va a ser fundamental. Tenemos esos dos entrenamientos de 20 minutos, hay que usarlo completo, obviamente no gastar el auto, sino tener la mejor puesta a punto para el sábado llegar finito, y creo que la clasificación va a ser muy importante para nosotros. Pero bueno, es una nueva experiencia, muy lindo circuito, muy técnico, está bueno también salir un poco del Moura para ir acostumbrándonos. Algún día tenemos que volver a salir.
2: Eso te iba a decir, está bueno, ¿no?, salir, conocer otros circuitos, más teniendo en cuenta que vos ya trabajás pensando en lo que será el TC Pista el año próximo.
9: Sí, sí, obviamente siempre que salga otro circuito es una nueva experiencia, nos ayuda para el año que viene, cuando peguemos el salto en el TC Pista, nos ayuda mucho, así que la veo muy bien a esta opción de venir a Rosario para sumar más experiencia, así que trataremos de poder girar todas las vueltas posibles.
2: ¿Cómo vienen con ese auto? Porque la última vez que hablamos lo estaban enchapando, ya te habías ido a probar la butaca.
9: Sí, ya está todo enchapado, ya está pintado, y ahora esta semana arrancaron con el proceso de armado, así que esperemos que en algunos meses ya lo tengan listo para poder probar.
2: ¿Vas a probar? ¿No te animás a decirle a Claudio, che, terminalo para la última, que total estamos habilitados y corremos la última?
9: Y no hay que descartar ninguna opción, obviamente que mientras se pueda lo intentaremos hacer, todo depende de cómo vayamos con el armado, si lo llegan a terminar, ojalá podamos debutar antes, pero bueno, todo depende de eso, también depende cómo vengamos. Nuestro primer objetivo es pelear el campeonato en el Moura, de estar lo más finito en eso, y obviamente que el equipo está trabajando a la par en eso, y si llegamos a terminar, ojalá podamos debutar antes.
6: Qué bueno lo que dice Luengo, que no se queda tranquilo sabiendo que ya tiene el ok para hacerte ese pista, y ya está con el auto avanzado, y ya sabe dónde va a estar el año que viene corriendo, no se queda con esa, y sabe que la prioridad es el título del Moura, ¿no? Dejar todo por el campeonato, en función del campeonato.
9: Sí, ni hablar. A pesar de que ya sabemos que tenemos el pase el año que viene, queremos ir a full a pelear por el título, que nos da el pase a la máxima.
6: Claro, porque tiene un premio impresionante este título del Mouras también.
9: Sí, es muy importante, y bueno, hay que aprovecharlo, ya que estamos todos ahí encaminados para poder lograrlo. Obviamente que quedan un par de fechas, no hay que desconcentrarse, porque estas fechas van a ser clave, así que trataremos de pelearlo al máximo, de más finito.
2: Ah, se cortó. Venía viajando camino a Rosario. A ver si lo podemos recuperar. ¿Ahí me escuchás, Fran? Ahí te estoy escuchando. Sí, me decía.
9: ¿Me escuchás?
2: Sí, ahí te estoy escuchando.
9: Sí. No, te decía que estas fechas son muy importantes, ya que si queremos pelear por el título, el playoff va a ser muy importante. Obviamente esta fecha que define la etapa regular más todavía, y ni hablar si podemos obtener alguna victoria más, nos dejaría con unos puntitos extra para encarar las últimas tres.
2: Así es. Fran, ¿a cuánto están de Rosario?
9: Estamos a 228 kilómetros. Tenemos un ratito todavía.
2: Ah, recién salieron prácticamente. Yo
9: sí,
2: pensé que
9: venimos con Marquito Holanda.
2: Oh, bueno. Che, ¿le llevaste algo de regalo, que ayer fue el cumpleaños o no?
9: Sí. Ah. Dale, tenemos. Siempre festejamos todos los cumpleaños que han pasado en el mes, también pasó el mío, así que vamos, claro. Vamos a festejar los dos. Sí.
2: Bueno, saludo a Marco, ayer estuvimos hablando con él, pero dale, mandale un saludo grande. Yo pensé que llegaban un poquito más temprano para caminar el circuito.
9: Sí, era la idea, pero bueno, yo justo hoy estuve rindiendo a la tarde y tuvimos que salir un poquito más tarde, pero a mañana, si podemos, lo caminaremos un rato, pero era la idea, caminarlo.
2: Fran, un abrazo grande, nos vemos el fin de semana.
9: Dale, muchas gracias. Gracias a ustedes por estar siempre, les mando un saludo grande.
2: Francisco Luengo, ¿sí? Protagonista del TC Mouras, el líder del campeonato.
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2: Seguimos escuchando oyentes que dejan su mensaje en el 011-34.

0: culo total, pero bueno, es parte del show. ¿Te gusta que te llame de Wilde?
1: Chau, amigo, gracias por llamar. Me gusta que me llame de Wilde. También es vecino mío este de Wilde. Otro oyente que se comunica al 011-3498-0550.
2: ¿Cómo les va? ¿Cómo anda ese equipo? Me alegra mucho que se corra en Balcarce y que la inauguración la pueda ganar una Picat Chevrolet, y si es Canapino mejor. Qué bueno está ese circuito. Bueno, lo vamos a mirar un poco por tele, y porque es medio difícil para ir, está costoso. Suerte, le hablo desde Rancho, Emir.
1: Emir, un abrazo grande, gracias por llamar.
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1: Y un protagonista del TC Pista Mouras, Ignacio Vilas, ganador de la primera del año.
4: Muy contento de poder estar presente una fecha más en el calendario del TC Pista Mouras. En esta oportunidad, una fecha especial, estaremos corriendo en el Autódromo de Rosario. Bueno, con mucha expectativa, la verdad que me vengo preparando muy bien físicamente y bueno, también entrenando mucho en el simulador. Es un circuito que nunca corrí ahí, primera vez que bueno, en lo que fue el simulador, primera vez que lo conocí, la verdad que me gustó mucho el trazado, en donde bueno, creo yo que va a ser clave la concentración, ya que es un circuito muy muy trabado, y bueno, si te pasas en una de las curvas, creo yo que vas a penar mucho, así que contento, junto a todo el equipo, la verdad que se viene trabajando mucho, y trataremos de terminar de la mejor manera. Si bien esta fecha es fin de la etapa regular, me gustaría, bueno, terminar con un buen resultado para poder dejar a punto el auto de cara a las últimas tres fechas de la Copa. Así que ojalá que tengamos un buen resultado y, bueno, seguiremos hablando. Te mando un fuerte abrazo.
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1: Y Matías Canapino cambia de motorista en el turismo pista.
5: Sí, mete cambio para la parte final del año con el Chevrolet Onix del equipo de Jorge Baliñas, ya no tendrá los impulsores de Sebastián Colombo, es una decisión que el piloto arrecifeño tomó después de la carrera de Termas, y para la cita en Concepción del Uruguay el 18 de octubre comenzará a tener motores de la familia Antolín para lo que queda de la clase 3, donde es escolta de Federico Hermida a solo 6 puntos, así que es un cambio importante para Matías Canapino en lo que queda en la parte final de la clase 3 del turismo pista.
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1: Otro oyente que deja su mensaje al 011-3498-0550.
6: Muy buenas tardes, Tota, Chapita, a todos los Vuelta Previa, loco. Muy buenas tardes, muy buen jueves. Yo recién llego de Laura, acá, tomando unos mates. Y por sintonizarlos a ustedes. Sí, muy lindas carreras se vienen a nivel nacional. Muy muy buenas, las pick-up, TC2000, muy buenas, distintos lugares, muy buenas carreras. Espero que salgan todas las carreras lindas y que haya un muy buen fin de semana, tengamos automovilismo tanto nacional como internacional. Que Dios los bendiga. Les hablo de acá, de la costa del Atlántico argentino. El López, hincha de Ford, de Mar del Plata. Abrazo grande.
1: Chau, hincha de Ford de Mar del Plata, un abrazo grande. Vamos a estar cerca el fin de semana porque vamos a estar en Balcarce con las TC Picat, TC Pista Picat. También vamos a estar en Rosario, donde se presenta el TC Mouras, TC Pista Moura, Fórmula 3 Metropolitana, Copa Bora y Turismo 4000 Argentino. El Top Race y el TC 2000 están en San Juan y también estaremos presentes. Otro oyente que deja su mensaje en el 011-3498-0550.
7: Hola, buenas tardes a los muchachos de Vuelta Previa. Soy Jorge Dal Soto de Montecasero, Corriente. Muy, muy hermosa tarde acá en Corriente, muy lindo, lindos días, espectaculares. Y se viene un fin de semana muy hermoso en una reapertura de un autódromo que todos lo deseamos con sus tribunas naturales que tiene. Le deseo mucha suerte a mi ídolo Marianito Werner, que viene peleando su campeonato ahí con las camionetas. Y un fuerte abrazo para usted, mucha suerte, que tengan muy buenas tardes hoy y muy buen fin de semana. A embarcarse, un abrazo grande para todo el equipo. ¿Te gusta que le llamen a ustedes de Montecasero Corriente?
1: ¿Cómo no? Nos gusta que nos llames de Corriente.
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1: Y hay argentinos que se presentan en España este fin de semana.
8: Mañana en Jerez de la

0: Frontera arranca la actividad oficial para Simón Bulbarella, Jorge Bruno y Thiago Palotini, los tres argentinos de la Fórmula 4 española. Mañana habrá dos entrenamientos oficiales, el sábado tercera práctica, seguida de clasificación y la primera carrera del fin de semana. El domingo, segunda clasificación y posteriormente las carreras 2 y 3 de esta nueva fecha. Recordemos que en las comunitarias de esta semana, Palotini quedó 19, Bulbarella 20 y Jorge Bruno en el puesto 28.
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0: Más argentinos en España. Mañana en Jerez para el Eurocup 3 comienza la actividad para Gino Trapa, Santino Panetta y Renzo Barbuy. Mañana dos prácticas oficiales. El sábado se entrena, se clasifica y se corre la primera carrera. El domingo la segunda clasificación y la segunda competencia del fin de semana. Recordemos que en las comunitarias de los últimos dos días, Gino Trapa fue noveno, Santino Panetta quedó 16 y Renzo Barbuy vigésimo cuarto.
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2: Y otro oyente que nos deja su mensaje al 011-3498-0550.
3: Todo el equipo, va a ser un lindo fin de semana en dos gloriosos autódromos de nuestra querida Argentina y la reinauguración de Balcarce, uno de los más lindos autódromos que tenemos. Bueno, les mando un saludo para todos. Walter desde Boulogne.
2: Chao, Walter. Un abrazo grande. Otro oyente que deja su mensaje al 011-3498-0550.
4: Acá está la Toti de Bursaco, viviendo en Barcelona. Estoy con Gastón de Rosario, fanático de Chevrolet, de la 15 y fanático de Diego de Carlos. ¿Te gusta que te llamen de Barcelona?
2: Sí, que me gusta que me llamen de Barcelona. Qué lindo Barcelona. Me gusta que me llamen de Barcelona.
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2: Y en un ratito, José María López tendrá actividad.
0: Para el Mundial de Resistencia, sexta fecha de la temporada, las 6 horas de Fuji. Hoy a la noche, 22:15, va a estar entrenando. En la madrugada de mañana, 2:30, el segundo entrenamiento. Mañana a la noche, 21:30 horas, el tercer entrenamiento. Y a las 2 de la mañana del Río de la Plata, del sábado, va a estar clasificando. Y el sábado a la noche, a partir de las 23, la carrera para José María López en GT3. Recordemos que viene de ser 13º en la carrera anterior en Austin y actualmente marcha en el 9º lugar del campeonato de esta divisional.
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5: Córdoba. Las 7 y 59 minutos.
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6: ¿Cómo te va? Un gusto volver a comunicarme con vos. Suerte para vos, tu equipo. Ojalá que gane un chivo y te llamo desde Magdalena. ¿Te gusta que te llame de Magdalena?
2: Claro que nos gusta que nos llames de Magdalena. Otro oyente más que nos deja su mensaje al 11-3498-0550.
7: Buenas tardes, vuelta previa. Te habla Larry, el raso rojo de Wilde. Qué lindo que vuelva una categoría como una categoría grande a Balcarce. Espero que estén los métodos de seguridad y el autódromo listo para que corran. Yo lo vi de chico.
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1: Segundo éxito consecutivo de Julián Santero en el TN Clase 3. Luego del éxito logrado en el Autódromo de Río Cuarto, el piloto mendocino nos deja los siguientes conceptos.
2: La que no se baja la bandera no termina la carrera. Después está la parte técnica, ¿no? Pero eso lo vamos acá para otro día. Creo que hicimos una carrera increíble, un gran resultado, ya era el puesto 2. Y bueno, ese avance al puesto 1 ahí en la última curva por la rotura de Lucas me da unos puntos extra que hoy valen muchísimo, ¿no? En esta lucha por descontarle puntos a Canapino. Así que me ilusiono, la verdad que tengo un auto competitivo, tengo un gran equipo, viene Mendoza, que es una carrera en la que seguramente llegué bastante motivado, y bueno, todo puede pasar en estas tres fechas que quedan.
3: Hubo varios momentos, la primera parte, la primera mitad principalmente, que daba la sensación que había para algo más, lo buscaste pero no salía la maniobra.
2: No me salió, intenté, se defendió bien Lucas en todo momento, y después a partir de la quinta, sexta, séptima vuelta empezó a girar más rápido, y ya no tenía mucho para hacer.
3: Empieza otro campeonato, más allá de que no están los famosos lastres, digo, por lo que te contaste hoy.
2: Sí, obviamente empieza otro campeonato para mí. Era el objetivo descontar puntos grandes, ya lo logramos, ya tenemos la victoria. Ahora estamos a 44 puntos, creo que es una diferencia grande, pero te quedan tres fechas. Y sabiendo también que la última es puntaje y medio, sabemos que todo puede pasar.
3: ¿Queda todavía, a pesar de los dos triunfos, mucho trabajo con el auto?
2: Sí, queda trabajo por hacer, por supuesto. Seguimos en un proceso de adaptación mío al auto, del auto a mí también, a mi manejo, conociéndolo bastante, conociéndome también con el equipo. Pero bueno, los resultados ya aparecieron, así que muy feliz.
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